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0: 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Era voy, señoras y señores, seguimos aquí en el show del Cascabel y Compañía. Y bueno, vamos a ver qué es lo que dicen los expertos. Fíjense que muchos hombres nos fatigamos, nos cansamos, no estamos rindiendo lo que debiésemos rendir, y es que dicen que en este país los hombres nos hacemos flojos.
1: ¡Ah, caray!
0: Flojos en el sentido de que no caminamos, no hacemos más que la chamba, pues.
1: Sí.
0: O sea, si tienes un trabajo rudo, pues ahí está. Pero si tienes un trabajo de oficina, estás sentado en la oficina, te vas caminando al estacionamiento y generalmente tu carro está bien cerquita de la puerta.
1: Sí, es cierto.
0: Entonces no caminamos. Y bueno, hay que aprender a escuchar nuestro cuerpo, según dicen los expertos. Y hay ciertas maneras de aumentar la testosterona de forma natural. Hay que reconocer que la testosterona es una hormona clave en los hombres, también como en las mujeres. Aunque en los hombres se produce de mayor cantidad, influye mucho en la masa muscular, en la energía, en el deseo del cuchicuchi, en el estado de ánimo y en la salud ósea. O sea, tiene mucho que ver.
1: Demasiado, diría yo.
0: A partir de los 30, los niveles de testosterona suelen disminuir gradualmente, pero ciertos hábitos pueden ayudar a mantener la testosterona en un rango saludable.
1: ¡Ah, caray!
0: ¿Qué es lo que debemos hacer? Dormir. Dormir, mi amigo. De 7 a 9 horas por noche. Dormir bien es una de las formas más efectivas de fortalecer la producción natural de testosterona. La falta de sueño puede reducir sus niveles y afectar la energía, el ánimo y el rendimiento físico.
1: Mira nomás.
0: Hay que hacer ejercicios de fuerza, levantamiento de pesas, realizar ejercicios de resistencia. Eso estimula la producción de esta hormona. Además, hay que mantenerse en un peso saludable. El exceso de grasa corporal, especialmente en la zona del abdomen, se asocia con niveles bajos de testosterona. Perder peso cuando es necesario puede favorecer el equilibrio de la hormona. Ahora hay que consumir ciertas proteínas, grasas saludables y zinc. Una alimentación equilibrada ayuda a mantener una producción hormonal. Algunos alimentos recomendados para subir la testosterona son los huevos, la carne magra, pescado graso como el salmón y la sardina, el aguacate, las nueces, las almendras, la semilla de calabaza, los ostiones, porque son muy ricos en zinc.
1: Sí, sobre todo.
0: Además, hay que obtener suficiente vitamina D. La vitamina D participa en numerosos procesos del organismo a nivel adecuado, ha relacionado con una función, pues, hormonal bastante buena. Para obtener la vitamina D, hay que estar en el solecito.
1: ¡Ay!
0: Un baño de sol.
1: Bien rico en la mañana, recién levantaditos y a salir a tomar el sol.
0: Exactamente. Además, reduce el estrés. El estrés crónico eleva el cortisol, un hombre que puede interferir con la producción de testosterona. Las técnicas como caminar, meditar, practicar la respiración profunda, pues obviamente esto ayuda a que tu cuerpo funcione de la mejor manera. Si tú eres una persona que consume alcohol o tabaco, ahí la andamos regando. El consumo excesivo de alcohol y el tabaquismo puede afectar la función hormonal y la salud reproductiva. Y bueno, pues hay que eliminarse esos hábitos si es que queremos tener algo placentero. Hay que revisar los niveles de magnesio. El magnesio participa en ciertas funciones del organismo. Se encuentra en alimentos como las espinacas, los frijoles, las almendras, la semilla. Y si existe una deficiencia, hay que corregirla antes de que empiece a fallar todo el equipo.
1: Sí, sobre todo.
0: Hay que mantener una vida sexual activa.

0: de buena salud en general, la vida sexual satisfactoria, el ejercicio regular, una alimentación equilibrada, el descanso de forma como estilo de vida, nos va a hacer tener la testosterona al 100 y pasadito. Además, hay ciertas señales que indican niveles bajos de testosterona. Clave con esto, ¿ok?
1: ¿Cuáles son esas señales?
0: Disminución en el deseo sexual. Si no te dan ganas, ya la testosterona anda bajo. Cansancio constante, pérdida de masa muscular. Empezamos a perder las patitas. Entonces, aumenta en la grasa abdominal, pata flaca, desnalgado y barrigón, testosterona abajo.
1: O sea que ya no funciona.
0: No es que no funcione, sino que
1: no va a funcionar aunque quiera.
0: No es la misma calidad. Sí funciona, pero no tiene la misma calidad. Y también cambios de humor irritables, se vuelven más enojones, la disminución de la fuerza, no pueden abrir ni la lata de mayonesa.
1: ¡Ay, ay, ay!
0: Problemas de concentración, te dicen, voy o iba, vengo o voy.
1: ¿A qué iba?
0: Es importante, si presentan varios de estos síntomas o sospechas que tienen niveles bajos de testosterona, lo más recomendable es consultar a tu médico. Recuerda, la testosterona no solo depende de la edad, depende del sueño insuficiente, estrés crónico, sedentarismo y una alimentación poco equilibrada. Puede influir significativamente en tus niveles.
1: Sobre todo, así que ya lo saben, viejones, si algo no anda funcionando bien o están perdiendo algo...
2: ¿Es la testosterona?
1: ¿Es la testosterona?
2: Oye, China.
1: ¿Qué pasó?
2: Fíjate que estaba cayendo un aguacerón, pero de esos aguacerones que
1: caen... ¿A veces caen?
2: Sí, de esos que a veces caen, estaban con truenos y todo. Y venía un muchacho con la muchacha y le dijo él a ella, mi amor, toma el paraguas. Y le da el paraguas, dice, ay, qué lindo, mi amor. Y tú, dijo, no, yo me voy en el Uber.

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1: ¿Sabías tú que mucho se habla de los conservantes en la comida?
0: Correcto.
1: Pero se dice que hay ciertos conservantes que están relacionados con un mayor riesgo de cáncer.
0: Ah, caray.
1: Entonces, para ti que nos estás escuchando, yo te preguntaría, ¿qué alimento procesado sería más difícil dejar para ti? Tal vez el tocino, las salchichas, el jamón, los refrescos, las sabritas. ¿Cuál crees que sería más difícil dejarlo para ti, Casca?
0: ¿Alimento de dejar?
1: Sí, de los que tienen conservantes.
0: No, pues ninguno, no creo que...
1: ¿La salchicha ni el jamón?
0: Pues sí, pero no sé. O sea, es difícil porque... Pues si hay, me lo como, y si no hay, pues no. O sea, pero que yo diga... No, pues es que no.
1: No hay un alimento así procesado que digas
0: que me sea difícil de dejar, no. Pero digo, puede pasar, hay gente que es

0: adicta, por ejemplo, tengo un amigo que le encanta el tocino.
1: Ajá.
0: Y él dice, yo como tocino todos los días doradito mejor.
1: A ver, ¿quién no ha comprado un pan de caja o ese pan que viene en un paquete larguito, el pan Bimbo que le conocemos nosotros?
0: Ah, el que viene en bolsa, pan sí. Bimbo, sí, sí, sí.
1: A ver, ¿quién no ha comprado ese pan?
0: No, pues todos, yo creo.
1: Exactamente. ¿Quién no se ha tomado un refresco?
0: No, ahí sí.
1: O una comida congeladita.
0: Uh-huh, es cierto.
1: Todo mundo en su momento hemos llegado a comer estos alimentos. Y la realidad, dicen los expertos, es que muchos de esos productos contienen conservantes. Sí, conservantes, pero ahí es donde está una pregunta que nos debemos de hacer cada que agarramos un alimento ya así preparado, por así decirlo. ¿Realmente puede aumentar este alimento el riesgo de cáncer en mí?
0: Ah, caray.
1: Ajá, porque hay que aclarar algo, que no todos los conservantes son iguales. Algunos son naturales, como la vitamina C, el vinagre, mientras que otros son sintéticos y ayudan a que los alimentos duren más tiempo sin echarse a perder. Y en estos entran también las gelatinas que encontramos en las tiendas.
0: ¿Cómo?
1: Se les pone un líquido que es conservante para que duren hasta 2 semanas bien.
0: Mm.
1: Ajá. Entonces, lo que más está preocupando ahorita a los expertos son los nitritos y nitratos, que se utilizan en carnes procesadas como la salchicha, el tocino, el jamón y algunos embutidos.
2: ¡Ay, ay, ay!
1: Cuando estos compuestos se están consumiendo en exceso o con mucha regularidad, pueden formar sustancias llamadas nitrosaminas, que se han relacionado con un mayor riesgo de cáncer, especialmente el cáncer de colon y cáncer de estómago. Es por eso que la Organización Mundial de la Salud ha señalado que consumir con frecuencia carnes procesadas puede aumentar el riesgo de ciertos tipos de cáncer. Pero esto no significa que comer un hot dog de vez en cuando vaya a provocarte cáncer, sino que el problema es el consumo frecuente y durante muchos años.
2: ¡El exceso!
1: Sí, ¿cuántas mamás no hay que dicen, ahora te comes los huevitos con jamón, mañana hacemos huevitos con salchicha? Y después huevitos con chorizo de ese que procesado.
2: Con tocino.
1: Con tocino, exactamente. Están variándole, sí.
2: Pero todos llevan conservantes.
1: Exactamente, doña Casi.
2: Estrellita para mí.
1: Estrellita para usted. Y también hay otros conservantes que han sido estudiados, pero hasta ahora las autoridades pues consideran seguro la mayoría de ellos cuando se consumen dentro de los límites permitidos.
2: Ey.
1: ¿Qué podemos hacer para cuidar un poquito más nuestra salud? Leer las etiquetas de los alimentos. Reducir el consumo de carnes procesadas. Elegir alimentos frescos siempre que sea posible. Mantener una alimentación rica en frutas, verduras y sobre todo en fibra. El riesgo no está solamente en un ingrediente, sino en los hábitos de alimentación que tenemos.
2: Oh.
1: Comer alimentos procesados de manera ocasional no suele ser un problema, pero hacerlos parte de la dieta diaria sí puede aumentar el riesgo de enfermedades con el paso del tiempo. Entonces, ¿cuál es ese alimento procesado que va a ser más difícil dejar para ti?
2: ¿Cuál será? El tocino para mí, el tocino.
1: Yo pienso...
2: La salchicha también.
1: En diciembre a mí me gusta mucho comer las carnes frías de botana con quesos.
2: Sí, pero no comes tanto así como para que digas...
1: No, pero en lo que es noviembre, diciembre y enero...
2: Pura salchicha.
1: No, como lo que es el salami,
2: ahí está,
1: el jamoncillo,
2: salchichón.
1: Sí, todos esos con sus quesitos.
2: Ey.
1: Olvídese, son mis meros moles.
2: Y yo, fíjate, en esa temporada es cuando más tequila tomo. En tiempo de frío. Ahorita,
1: ¿tequila?
2: Ahorita tomo pura agüita de Jamaica.
1: Yo whisky es lo que más tomo en tiempo de invierno.
2: Ahorita hay que tomar agua de Jamaica para que nos lave los riñones.
1: De limón, doña Casi.
2: De limón
1: también es muy buena. Si le pone jamaiquita y limoncito y un
2: tequila.
1: Un mezcalito.
2: ¡Ay, cállate, niña! Oye, China.
1: ¿Qué pasó?
2: Fíjate que estaban dos albañiles platicando, así como platican los albañiles. Le dijo, oiga, compa, le quiero hacer una pregunta, pero no sé si pueda. Dijo, pregúntemela, compadre. Por eso somos compañeros de trabajo aquí en la albañilería. Dijo, oiga, compadre, el otro día lo vi agachado cuando usted estaba haciendo la mezcla. y pues vi que

0: ¿Qué trae tanga?
1: Ah, caray.
0: Dijo, ¿desde cuándo usa tanga usted? Dijo, mire, compadre, yo uso tanga desde el día que mi mujer me encontró unas en el carro y le dije que eran mías porque eran muy cómodas.

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0: Oigan, amigos, a lo mejor ustedes son clientes de AT&T. Hay una noticia que ustedes deben saber si son clientes de AT&T. Se dice que pagarán hasta $20 más desde el mes de agosto. Ahora, ¿cómo saber si tu plan está incluido? Bueno, la compañía aplicará nuevos aumentos de determinados planes inalámbricos retirados que puedes hacer si esta decisión te afecta. Algunos clientes de AT&T comenzarán a pagar hasta $20 más por mes desde agosto de este año. El ajuste afectará a usuarios que conserven ciertos planes inalámbricos ilimitados que la compañía ya no ofrece a nuevos suscriptores. El aumento no será igual en todas las cuentas. Quienes tengan una sola línea pagarán $10 adicionales por mes, mientras que los que cuentan con dos o más líneas tendrán un incremento mensual total de $20. AT&T aclaró que esos $20 se aplican a todas las cuentas y no a cada teléfono que tengas, ¿no? La empresa no obliga a los clientes a abandonar sus planes actuales. Los usuarios pueden conservarlos y seguir utilizando sus beneficios, pero deberán afrontar la nueva tarifa si su cuenta está alcanzada por el cambio. Ahora, ¿qué clientes de AT&T pagarán más de $20 desde agosto? El ajuste comenzará en agosto, afectará determinados planes retirados que fueron afectados entre el 24 de julio y el 1 de noviembre del 2025. Ahora, los clientes que ya utilizan esos planes antes del 24 de julio del 2025 recibieron el mismo incremento en su factura en abril. Por lo tanto, la medida de agosto representa una segunda.

0: segunda etapa de actualización de precios anunciada por la compañía. Los principales planes incluidos son AT&T Unlimited Plus, AT&T Unlimited Choice, AT&T Unlimited Choice 2, AT&T Unlimited Plus en Sunshine, AT&T Unlimited Choice en Hanchet, AT&T Unlimited More, AT&T Unlimited More Premium, AT&T Unlimited Plan Double Play. No todos los clientes de AT&T están afectados, los usuarios de planes actuales, servicios que entraron pues nuevos, no van a pagar eso, pero los planes ilimitados retirados, incluidos en el anuncio de incremento, es una línea por $10 más, dos o más líneas, $20 en total. Una cuenta individual que actualmente paga 80 en un plan pasaría a principios a pagar 90. Y pues en una cuenta familiar el incremento máximo anunciado es de $20 por las líneas que tenga. Esto representa hasta un 240% adicional al año para una cuenta con varias líneas si el cliente tiene el mismo plan durante 12 meses.
1: ¡Ay, ay, ay!
0: Así que hay gente que, pues no solamente gente, ¿no? Nos están dejando caer la vara en las aseguranzas, en los teléfonos, en la comida, y no hay aumento de salario.
1: ¿Sabes que ahorita ya el gas, ya ves con esto de la guerra que se volvió a el bombardeo y todo eso, ahorita el gas está carísimo?
0: Sí, yo el otro día pagué $6 y piquito, 6.5 se me hace el galón de gasolina.
1: Pues yo ayer miré que estaba en más de 7 el de diesel.
0: No, está carajo. Otros planes de AT&T también tendrán ajustes. El aumento es de 10 o 20. No es el único cambio previsto para agosto de AT&T. También anunció ajustes separados para ciertos planes retirados de Unlimited Way. En esos casos el incremento será de $5 por línea de teléfono inteligente, acompañado de 10 gigabytes opcionales de hotspot. Por mes, los planes alcanzados incluyen Unlimited Starter SL, Unlimited Extra EL, Unlimited Premium PL, Unlimited Starter, Unlimited Extra y Unlimited Premium, ¿ok? Ahí para que más o menos los que usan esta compañía, pues sepan que les va a llegar un incremento de 10 si es una línea, 20 si son más de dos líneas.
1: Hay que buscar opciones, mi gente. Si no estás bajo contrato, busca la mejor opción para ti. Sobre todo hay personas que nunca salen del condado de Kern y pueden agarrar otro servicio que es mucho más económico. Entonces hay que buscar. ¿Realmente necesito una cobertura muy, pero muy buena que haya donde quiera? Eso es lo que te tienes que preguntar.
0: Sí, porque muchas veces, si tú viajas constantemente, digamos, a Texas, Arizona, cosas así, pues sí necesitas un plan diferente.
1: O que hables mucho para otro país.
0: Exacto, pero si vives aquí, no sales de aquí para que pagar.
1: No haces llamadas de larga distancia que quieras una gran cobertura.
2: Y con el dinero que le dejan a uno, ¿a dónde diablos vamos a ir? Si antes yo me acuerdo que iba 3 veces al año a Las Vegas, hija, y ahorita ya.
1: Ahorita míreme a mí, yo también. Yo 3 veces me las aventaba hasta en un mes.
2: Sí, y ahorita lo que queremos es un part-time. Voy a tener que buscar un part-time de asesora en psicología.
1: ¿Asesora en psicología? ¿Psicología?
2: Sí, hija.
1: ¿Y qué va a aconsejar?
2: Pues que le pongan ganas a la vida, que parchen mucho porque el mundo se va a acabar.

0: 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Señoras y señores, entramos al segmento de Cotorreando la Noticia para el show del Cascabel y compañía.
1: Y pasando con la primera nota de la tarde, mujer es rescatada tras ser arrastrada por el río Kern. Equipos de rescate lograron salvar a una mujer que fue arrastrada por la corriente en el cañón del río Kern. Las autoridades reiteran que aunque el clima sea caluroso, el agua sigue siendo muy peligrosa por su fuerza y baja temperatura.
0: El ex fiscal del distrito del condado de Kern, Ed Jewells, enfrenta cargos por presuntamente conducir bajo la influencia del alcohol. Jewells fue una de las figuras más conocidas en el sistema judicial durante décadas. Ahora el caso seguirá su curso en los tribunales.
1: En otra nota, muere peatón atropellado cerca de Lamont. La patrulla de camino CHP investiga un accidente fatal ocurrido la noche del domingo sobre la de Georgia Road, cerca de Lamont, donde un peatón perdió la vida tras ser impactado por un vehículo.
0: El reporte inmobiliario de junio muestra que la demanda de casas continúa siendo fuerte mientras el inventario disponible sigue reduciéndose. Aunque la venta de casas en California aumentaron respecto al mes anterior, la cantidad de viviendas en el mercado sigue siendo limitada, manteniendo la presión sobre los precios.
1: En otra nota, investigan un choque de frente en la carretera 166. Esto pasó el viernes 24 de julio. El CHP respondió a un fuerte choque frontal en el Freeway 166 cerca de Maricopa. Varias unidades de emergencia acudieron al lugar y las autoridades continúan investigando las causas del accidente.
0: Autoridades informaron que habrá cierre temporal en la Traxton Avenida a la altura del Kern River debido a trabajos de construcción y mejoras en la zona. Se recomienda a los automovilistas usar rutas alternas y anticipar retrasos durante el periodo de obras.
1: En otra nota, autobús del sheriff choca contra un poste. Un autobús de transporte del departamento del sheriff del condado de Kern retrocedió y golpeó un poste en el centro de Bakersfield. 12 reclusos solicitaron revisión médica por precaución y ninguno presentó lesiones graves.
0: La policía de Bakersfield investiga un accidente de tránsito que provocó afecciones en la conexión entre la autopista 99 y 58. El choque ocasionó retrasos importantes mientras los equipos de emergencia atendían la escena y se retiraban los vehículos involucrados. Las autoridades continúan investigando la causa del percance.
1: En otra nota, familias enfrentan el aumento de gastos por el regreso a clases. A pocos días del regreso a clases, muchas familias de Bakersfield comentan que los costos de útiles, mochilas, ropa y uniformes siguen aumentando, por lo que buscan eventos comunitarios con ayuda escolar.
0: El águila calva Spirit, residente del zoológico Calm en Bakersfield, ayudó a salvar la vida de otra águila llamada Jackie, famosa por una cámara en vivo en Big Bear. Jackie recibió un tratamiento de sangre debido a una severa anemia y la sangre fue donada por Spirit como parte de un esfuerzo de conservación de la vida silvestre. Jackie permanece en estado crítico, pero continúa bajo tratamiento especializado.
1: En otra nota, autoridades mantienen vigilancia en ríos y zonas recreativas. Tras el rescate en el río Kern y el alto número de visitantes durante el fin de semana, las autoridades reforzaron los llamados a utilizar chalecos salvavidas, evitar ingresar a corrientes fuertes y seguir las indicaciones de los rescatistas.
0: Para Cotorreando la Noticia, le informó
1: Marina Moreno, la China,
0: y Juan Leal, el Cascabel.

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1: Fíjate que estaban dos amigos platicando, así es como se agarran platicando los amigos, y le dice uno al otro: oye, Manuel, yo tengo una duda. Dijo: ¿cuál es la duda? Dijo: ¿cuál es la diferencia entre cazar con Z y cazar con S? Dijo: mira, cazar con Z es cuando matas a un animal.
2: Ajá.
1: Y dijo: ¿y cazar con ese? Dijo: cazar con ese es cuando el animal se mata solo.
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1: ¡Qué barbaridad, señores!
2: Ahí estaba por tu canción.
1: Abuelito, dime tú.
3: ¡Qué sonido solo!
1: Pues, señores, con la novedad de que ayer se festejó el día del santo de los abuelos, el abuelo de fíjate de Jesucristo, don Joaquín. Y doña Santa Ana, padres de la Virgen María y abuelos de Jesucristo.
2: ¿A poco? Por eso, claro, se por eso
1: es el santo, pues, sí. Es el santoral.
2: ¿Cómo
1: pues,
2: cómo se aprende aquí en el Freeway Show contigo, gordo?
1: Para que veas, ni yo sabía.
3: Feliz belated Día de los Abuelos, Pancho.
1: Ni yo sabía, gracias, mi querida, tú, abuela también acá.
2: Gracias, tata.
1: Porque déjame te recuerdo que ya no eres veinteañera.
3: No sé
1: ya
3: de qué
1: podría
3: hablas.
1: Ser abuela también. Ah,
2: no, pero espérense, ya fuera de cura, no, ninguno de nosotros somos abuelos todavía.
1: Todavía no.
2: Pero
1: no.
2: Vamos a llegar a hacerlo.
1: Tú serías más cercano, Morris.
2: Fíjate que sí, yo tengo ya un chamaco de 27, ya prácticamente me podría hacer abuelo.
1: En cualquier momento,
2: yo,
1: a mí mi hijo tiene 13 años, todavía me falta mucho todavía. Ajá. Espero que todavía
2: pues es que
1: me
2: yo empecé más. Chiquillo. No, yo empecé chiquillo a los 19, pero fíjate que recuerdo muy bonito a mi abuelito.
1: ¿Qué recuerdas de tu abuelo?
2: Don Rubén de Alba Mayagoite, allá en Aguascalientes, era maestro, fíjate, ahí en la universidad, don Rubén.
1: Y no aprendiste nada con el maestro ahí en casa, Dios.
2: La neta que no, si mi abuelo estuviera vivo, la neta, yo creo que se le hubiera dado otro infarto de verme acá.
1: Hubiera dicho tu abuelito, oye, hubiera dicho tu abuelito, este pasó pero de panzazo, literalmente.
2: Oye, pero sí, don Rubén, pero me acuerdo mucho porque era de todos los fines de semana ir con el abuelo.
1: Ay,
2: la verdad, iba y como ya estaba yo retirado, o sea, ya mi abuelo estaba retirado, yo me acuerdo que él le gustaba estar en su jardín cortando sus frutos, güey, o sea, él tenía árboles frutales allá.
1: Ah, mira, como mi abuelo también tenía un pequeño huerto ahí en su casa también, sí, mi abuelito también ahí.
2: ¿Y qué te acuerdas tú de tu abuelo?
1: Fíjate que yo lo que recuerdo de mi abuelo Benito, que era súper buena persona.
2: Sí, Benito Camelo.
1: Ay, Dios.
2: Benito Camelo.
1: No, Benito Mercado, Morris. ¿Cuál Benito? ¿Qué se ha
2: hecho? ¿No se ha apellidado Camelo?
1: Yo no lo conozco. No, claro, por supuesto que no. Recuerdo que él era venadero. Siempre le gustaba salir, ir a cazar venado. Siempre ya. Órale. Cuando ya llegaba ahí a la casa, a su casa, perdón, a la casa de mi abuelo.
2: Ajá. Bueno, ¿la suya o la tuya?
1: No, a la de mi abuelo. Llegaba, a su casa y le decía a mi papá, a otros hermanos, sus hijos, decía: vayan a tal lugar y me traen ese venado porque lo maté.
3: Ay.
1: Entonces ya, porque no podía, tenía, mi abuelo murió a los 101 años, tenía 90 y tantos años. ¿Siento? Y todavía le gustaba salir a cazar.
3: Wow.
1: En la noche, ya iban a tal lugar donde les daba las señas mi abuelo y ya traían el venado y era de destajar,
2: destazarlo.
1: Destazar el venado y a repartir la carne ahí.
2: Oh, qué buena onda, gordo.
1: Qué rico.
2: Por eso te dicen, el venado.
1: El venado.
2: El
1: venado.
2: No,
1: por eso me pasé de calcio.
3: Pues fíjate que quiero recordar a mi abuela, que en paz descanse. A mi abuela, cada cosa que me decían, no mis papás,
1: ajá,
3: le preguntaba a mi abuela y ella sí me decía que sí. Entonces, yo me acuerdo cuando yo me quería hacer las uñas, pero todavía no me daban permiso mis papás. Yo, nana, tengo ganas de...

0: visitarte, vamos a hacernos las uñas, porque mi abuela era arreglarse el pelo, ponerse bien guapa.
1: Pero la suegra iba para que le regalara las uñas a su abuela, que se le salieran gratis.
0: No, ella tenía una amiga que hacía uñas, entonces me la pasaba bien padre con mi abuela, porque nos íbamos de compras, íbamos al cine y nos metíamos de una sala a la otra y decíamos, oye, ¿qué si era otra, ver a la otra película? Sí, nos escapamos y no pagamos doble. Y nos íbamos, ¿neta? Te lo juro, así a travesuras con mi abuela.
2: Es que los abuelos eran bien consentidores. Yo creo que la mayoría que están escuchando ahorita, yo creo que la mayoría, sus abuelos eran bien consentidores. Que mira, queremos escuchar tu historia de tu abuelito o de tu abuelita. ¿Qué es lo que recuerdas de él? ¿Cuál es la memoria más presente que tienes? Márcanos aquí en cabina en el 1-844-370-4839. Hoy es el santo de los abuelos, amigos.

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1: A ver si te sabes esta.
2: A ver.
3: Dile, abuelita, di por qué. Él es viejita.
2: Ay, no, qué barbaridad. Bueno, pues ayer...
1: La abuelita, oye, también las abuelitas son muy lindas.
2: Ayer fue el santo de los abuelos. ¿Qué recuerdo tienes de tu abuelo o de tu abuela? ¿Cuál es ese momento que compartiste con ellos que nunca se te ha olvidado? Márcanos en cabina en el 1-844-370-4839, amigos.
1: Yo me acuerdo con mi abuelito, me llevaba al tubo-tubo.
2: ¿Cómo te va a llevar tu abuelito al tubo, Morris?
1: Era muy bonito. Ah, pues,
2: soñaste, yo creo, Morris. Mira, tenemos a María aquí en la línea. Alguien que... diga algo con sentido, pues, María. Oye, Mari, ¿tú qué recuerdo tienes de tus abuelos, mi querida Mari?
4: Ah, no, pues mira, yo todavía hasta la fecha no se me olvida que mi abuelita nunca me pelaba.
1: ¿No te pelaba tu abuelita?
4: No. Pero no me pelabas. Ahorita estoy buscando una abuelita porque no tuve abuela.
2: Zaira, ¿quieres ser la abuelita que hay a Mari?
1: Entonces, literal, no tienes abuela, Mari. ¿Qué?
2: Anda buscando, Mari, no, que una abuelita.
1: ¿Por qué, María? Ay, que era Mari. Muy gacha la abuela. Hay abuelitas, mira, no, que eran gachas.
4: Y lo peor, espérame. Ajá. Lo peor del caso es que mi abuela mandaba a hablar a mí y a mi hermana nos mandaba a hablar. Ajá. Y porque mi hermana le limpiaba su casa. Y mi abuela se arreglaba, se maquillaba, se arreglaba y se iba. Y a nosotros nos dejaba ahí limpiando la casa.
1: ¡Ah, caray!
4: Pero cuando tocaba pagar, le pagaba a mi hermana, yo nomás mirando como la nieta adoptada. Mi abuela ni siquiera volteaba a mirarme.
2: Ay, Dios.
4: O sea, nada me daba dinero, ni me decía, esta niña, nada. O sea, me ignoraba por completo.
2: Pues, Mari, no. Mira, tu abuelita se lo perdió. Sí. Seguro que eras una niña bien bonita y bien portadita. Se lo perdió ella.
1: Oye, haz de cuenta que
2: allá
1: estoy,
2: es su rollo.
1: Estoy escuchando el cuento de la Cenicienta, de Mari. O sea, era como la Cenicienta.
4: No, sí, la verdad.
2: Mendigo.
4: Yo no supe lo que es tener una abuela, la verdad. Ella era muy egoísta y vanidosa. Nomás ella bien arreglada, maquillada. Y a mi hermana, la mayor, la llevaba para que le limpiara la casa. Sí. Y le daba dinero, sí le daba dinero, pero nomás. Ahí me limpian y yo me voy.
1: ¡No!
5: ¿Sabes qué, Mari? Acepto ser tu abuela. Voy a ser una abuela bien padre.
1: Pero vamos, tú también la vas a mandar a limpiar, ¿no? Ya te conozco.
5: Vamos a Las Vegas, al Thunder from Down Under. Vamos a viajar juntas, a hacernos las uñas, okay. Hablar, escuchar y ver películas hasta la noche.
2: A la Zayda nomás ponle unas cuantas canas y ya estuvo.
1: Oye, ya me imagino la Zayda de abuelita va a ser bien desmadrosa, güey. Imagínate, Mari.
5: Voy a ser la abuela ya en el concierto también.
2: Dime, Mari.
4: Y yo ahora soy una abuela que, soy con mi nieto. Tengo tres nietos, pero nomás a un nieto lo conozco y yo lo amo y lo abrazo.
2: Es lo bonito, Mari, que tú cambiaste la historia. Exacto. A lo mejor te la pasaste muy mal con tu abuela, pero tú eres una gran abuela.
4: Sea como mi abuela, también soy vanidosa como mi abuela, pero yo amo a mis hijos y mis nietos, yo los amo.
1: ¡Ay, qué bonito!
2: ¡Qué bonito,
1: Mari!
2: Mi querida ¡Felicidades! Porque ahora lo que nos toca, si tuviste una mala experiencia con tus abuelos, cambia la historia. Ya no ser malo con esa persona. Eso está buenísimo. Mira, vamos a regresar. Ahorita viene el compa Juan Carlos. Viene Arturo y contestamos el resto de las llamadas telefónicas en el 1-844-370-4839.
5: Oye, Mari, yo todavía puedo ser tu abuela. Nos vamos de fiesta.
1: No, tú quieres llevar.
5: Sí,
2: Mari,
5: vamos
2: puede.
5: A Las Vegas. Ándale.
2: Sí puede.
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2: Bueno, te estábamos comentando de que ayer fue Santo de los Abuelos. ¿Cuál es el recuerdo que tienes de tu abuelo o de tu abuela? Márcanos aquí en cabina en el 1-844-370-4839.
3: ¿Te acuerdas de Heidi, gordo?
2: De Heidi. No, no la conocimos.
3: Vivía con su abuelo en la montaña.
4: Oh, es Heidi.
2: No, oh, Heidi.
4: Heidi.
2: De verdad que no la recuerdo.
3: No, Zaira, tú no sabes nada de la,
2: era una caricatura,
3: de caricaturas,
2: ¿no?
3: Acá es de los cierto. Abuelitos.
2: No la recuerdo, no llegó allá a Miraplanes al rancho. Mira, tenemos al compa Arturo aquí en la línea. Mi querido Arturo, ¿tú qué recuerdo tienes de tu abuelito, de tu abuelita? Platícanos.
5: Mira, para empezar, una abuelita como Zaira, hoy yo le atoro.
3: Imagínate.
4: ¿Verdad? Imagínate.
3: Bien desmadrosa.
2: Mira, Arturo. Arturito, la edad ya la tiene, mi rey.
4: No es cierto, mentiroso, yo estoy joven. Cállese.
2: No te creas, Arturo, dale con tocho, mi rey.
5: No, mira, mi abuelo paterno siempre me llamaba a la hora que empezaba lo que le llamaban la época de oro de las películas, blanco y negro.
2: Sí.
5: Y también unas ciertas de colores y pues miraba Pelepiporro, Viruta y Capulina, Cabiasco, Tintán Resortes, así pues.
2: Qué chulada.
5: Y antes también eran actores como Luis y Antonio Aguilar y...
2: Sí.
3: Viruta y Capulina.
2: Claro.
5: Sí.
2: O sea, los grandes.
5: Sí.
2: Dario Infante, Jorge Negrete, sí, Javier Solís.
5: Todo el tiempo me llamaba para que subiera a su casa a ver la televisión que tenía ahí en blanco y negro. No sé tan viejo, pero la televisión era blanco y negro.
2: Sí. ¿Cómo se llamaba tu abuelito, mi querido Arturo, para mandarle un saludo?
5: No, ya están en el...
2: Pues hasta el cielo, este programa es internacional.
3: Sí, nosotros nos escuchamos, Arturo, hasta el más allá.
2: Dios nos sintoniza ya.
5: Allá están, pues. Allá están.
2: Sí, gracias, mi querido Arturo, por tu llamada telefónica. Qué bonito recordar a los abuelos. Mira, tenemos al compa Juan Carlos también en la línea.
3: JC.
2: Mi querido Juan Carlos, ¿tú qué recuerdo tienes de tu abuela, de tu abuelo?
6: Pues mira, nosotros nos poníamos a fumar con mi abuela.
2: ¡Ah, qué barbaridad!
3: ¡No manches!
2: ¿Y qué fumabas tú? ¿Me quedé Juan Carlos ahí?
6: No, era cigarro, pero lo que pasa es que un día me descubrió fumando, ¿verdad? Cuando yo tenía como 13 años.
2: Ajá.
6: Y luego me dijo, ¿por qué estás fumando? Que fumar es malo, ¿verdad? Y así, pero ella fumaba, ¿verdad?
3: Pero presta uno, dice.
2: Sí. Déjame un faro, tu abuelita.
3: Es malo, pero a ver, déjame ver a qué saben esos...
6: Entonces ella vivía como en la azotea de nuestra casa, la casa de mi papá, ¿va? Y siempre, pues, yo ya sabía, ¿verdad? Me dice, no, vamos a fumar arriba. Y ella siempre me enseñó, o sea, me dijo, no, aunque tú tengas un vicio, mientras tú hagas deporte y comas bien, tú vas a, o sea, no te va a pegar ninguna enfermedad. Ella murió hasta los 103 años.
2: ¡Anda! ¡Ay, ay, ay! No, mira, qué bien. La gente era muy longeva antes, oye, mi querido Juan Carlos, porque todo era orgánico.
3: Oye, Juan Carlos, entonces se subían a la azotea con tu abuelita y, vamos a echarnos un cigarro, abuelita.
6: Sí, nos subíamos a echar ahí nuestro cigarro, ¿verdad? Pero te digo, o sea, ella siempre, nunca se preocupaba, nunca.
2: Ah, no, y el compa Juan Carlos.
6: Era muy...
2: Y el compa Juan Carlos, después de que se la fumaba, se aventaba ahí desde la azotea. Era Juan Carlos, ¿no?
3: Se creía Superman, el güey.
6: Oye, Pancho.
2: Hey, dime.
6: ¿Cuántos años tiene el Morris?
2: No, pues ya tiene como 60, o sea.
3: Ay, sí.
4: Es un chaval.
6: Tiene como unos 100, porque ya la.

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1: Bueno, pues amigos, tengo buenas noticias, ya que vamos rumbo a la final, lo que es Garra contra Veneno, Guerreros Mundiales.
2: Ya, buenas última semana, señores.
1: Noticias, ya sabemos quiénes son los MVP de la temporada, Morris.
2: Venga, venga.
1: Ya sabemos, de parte de los Leones fue, de parte de los Leones.
2: ¿Quién, pues? ¿Quién?
1: Se lo llevó a Azul.
2: ¿Azul?
1: Ella fue la que es la MVP de parte del equipo de los Leones. Y de parte del equipo de Cobras fue, pues su líder fue Lauro.
2: Para que
1: este
2: veas.
1: Vato es una bala, ¿eh? Durante toda la temporada es una bala este tipo. Les ganó.
2: Oye, pero fíjate, físicamente es durísima la competencia. ¿Cuántas semanas eran? Todos los días.
1: Ay, no sé cuántas semanas.
2: Entiendo. Fueron como 8 semanas de competencia.
1: No sé cuántas, pero fue bastante. Lo que sí es de que, por ejemplo, Mamba, de parte de los Leones, dice que fue muy difícil este fin de semana, ya que perdieron, le tuvieron que decir adiós a $10,000 porque fue el equipo ganador de la semana pasada, para poder quedarse con todos los miembros de parte.

0: de su equipo, porque recuerdas que iba a haber un trueque.
1: Ajá.
0: Entonces dijeron, sí, como se perdieron el trueque, iba a haber el trueque, entonces ellos dijeron, preferimos quedarnos, regalar los 10 mil dólares al equipo de Cobras que hacer trueque, porque de otra manera iban a tener que intercambiar algunos de los miembros del equipo.
1: Y mira, ahí se ve la fidelidad, también el compañerismo, y la verdad es que te acostumbras al juego con tus compañeros y haces lealtad y es muy duro cambiarte.
0: Pero estaba mirando que Azul, de parte del equipo de Cobras, no manches, esa es una gran atleta la morra, ¿eh?
1: Sí.
0: Tiene una condición física impresionante, no te lo puedes perder el día de hoy, amigos.
1: Sí,
0: Es la
1: la
0: última
1: neta.
0: semana ya, ¿eh?
1: Última semana, hay que ver Garra versus Veneno, Guerreros Mundiales en VIX. Bájalo a tu teléfono inteligente, a tu computadora, también a tu televisión inteligente y checa la opción premium que está bien
0: Por
1: chida.
0: si no sabes, a las 8, 7 centro a través de Unimás, a través de Univisión los domingos y también a través de VIX al día siguiente, amigos.
2: Para que se te pase el tráfico, el

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3: Bueno, pues amigos, según estadísticas, 8 de cada 10 tenemos un amigo, un conocido, un pariente que solamente te habla cuando necesita.
4: ¡Hola!
3: No te habla para tu cumpleaños, no te habla para invitarte a comer, no te habla para cualquier otra cosa, no sé, para felicitarte en Navidad, solamente cuando te necesita. ¿Verdad, Morris?
4: ¿Por qué dices eso?
3: Porque este fin de semana, fíjate, qué bueno que me dieron esa estadística. Este fin de semana me dijo, Morris me habló y me dijo, ¡gordo! ¡Gordo! ¿Me ayudas a mover unas cositas del garage? ¿Unas cositas? ¡Medio garage!
4: Oye, no, pues es que...
3: ¡No manches, Morris! No, ¡medio
4: me dijiste,
3: garage!
4: No voy a hacer nada, pues dije, pues este güey me puede ayudar, o sea...
3: ¿Qué dijiste? Pues lo voy a usar, este camarada.
4: No, es de amistad, pues, o sea, no, entre amigos nos ayudamos, claro, o sea...
3: Dios mío, qué barbaridad.
4: La neta, mira, disculpa por no... no tenía nada de ofrecerte para comer ni nada, pero es que tenía nada. Que hacerlo rápido porque tenía que hacer otras cosas.
3: Y cuando sale un mandadito acá de la radio que, oh, van a ir a tal evento, me dice, ¡Godo, podías pasar por mí!
4: Pues claro, pues
3: qué
4: para...
3: No me habla, no me habla para otra cosa, solamente cuando me necesita.
4: Para irnos juntos, nah. Pues, a veces, oye, tienes que recurrir así a las no. Amistades, o sea, ¿por qué no?
3: Me dice, Godo, es carpool, es algo que se llama carpool.
4: Oye, pero la Zaida también se queda bien callada, o sea, Zaida, ¿tú crees que yo no. Nada más hablo a la gente cuando la necesito?
3: Zaida te utiliza sí, a ti también que ahí.
5: Sí. Ay, también. Sí. ¿Sabes cómo me utiliza este Morris cuando quiere salir? Oye, adivina qué. Me dio permiso a mi esposa salir. ¿Qué vas a hacer ahora? Y anda de coliche conmigo.
3: Y pues no lo dice, Zaida, a ver, ayúdame con este video. No sé cómo es hacer esto.
5: Ah, sí.
3: Ándale, es que mira, ayúdame con esta otra cosa.
4: Zaida conoce pero... a las amigas que te llevan al VIP. Ajá. Entonces, por eso hay que juntarse con el que te invita al VIP.
3: Pues. Eres bien comodín tú, Morris.
4: Ay, no, más bien inteligentillo, pues.
3: Inteligentillo ahí. Para mucha gente, fíjate que para muchas de esas personas solamente eres una transacción.
4: No, ¿por qué? Pues, oye, pues, la neta es de compas.
3: ¿Les ha tocado una persona así? O sea, ¿has conocido por ahí algún conocido, algún amigo, algún pariente que no es bueno para hablarte, para ver cómo estás o felicitarte por tu cumpleaños? Solamente te habla, óyeme, hazme el paro, necesito esto.
4: Mira, yo sí saludo antes. Hola, ¿cómo estás? Pero hay vatos que no saludan, que, oye, necesito esto y el otro. Ahí sí se siente gacho. Pero yo sí saludo antes.
3: Tú por lo menos dices, hola,
4: o sea, ¿cómo estás? Sí, hola, ¿qué onda, Pancho? ¿Cómo te ha ido? Bien, ¿y tú qué andas haciendo? Y ya cuando, no, nada. Ah, ¿me puedes ayudar? Y de compas, pues.
3: Perfecto.
4: Pero sí o no, o sea... No, esta vez no te invité una carne asada porque la neta andaba con prisa porque iba a ir al... Sí. ¿Te acuerdas al evento al este fin de semana
3: claro,
4: que fuimos?
3: Claro, por supuesto que sí, Morris.
4: Pero te he invitado después a comer tal.

0: tacos.
1: ¿Cuándo?
0: Sí, cómo no.
1: Una vez a comer tacos hace
0: el otro día
1: tiempecito.
0: Te traje gorditas también.
2: No, pero ¿sabes por qué te invitó?
1: ¿Por qué?
2: Porque iban a salir gratis porque conoce el dueño del taco shop.
0: No. Pero esa es otra cosa.
1: Qué Bueno, a ver, amigos, queremos platicar contigo. Oye, ¿conoces algún conocido? ¿Tienes un conocido? ¿Algún amigo? ¿Algún pariente que solamente te habla cuando te necesita? Quémalo aquí en el Freeway Show. Márcanos aquí en cabina en el 1-844-370-4839 como el Morris.
0: Por cierto, Saida, necesito que me ayudes a editar un video. Que
2: ¿sabes qué? Yo no estoy aquí.
0: Saida, no seas mala.
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3: Bueno, pues amigos, 8 de cada 10 personas tenemos por ahí una persona que solamente te habla para utilizarte, solamente te habla cuando te necesita. Por ejemplo, te hablan solamente para pedirte dinero, solamente te hablan para pedirte favores, solamente encargos, pero no son buenos de llamarte para invitarte, no sé, un día a comer, para felicitarte por tu cumpleaños, para felicitarte en Navidad. No, solamente te hablan cuando te necesitan. 8 de cada 10 tiene una persona así. Mira, tenemos a Felipe aquí en la línea.
4: Felipe!
3: Mi querido Felipe, ¿a quién ya tienes identificado que solamente te habla cuando te necesita?
5: Mira, te voy a platicar algo. Me acaba de pasar hace como una semana. Uh-huh. Ese amigo que te voy a hablar le dicen el Morris.
3: ¡Ay! ¡Dale, Felipe, dale, Felipe!
5: Perdón, me equivoqué.
3: Sí. Dinos.
5: Le dicen José Luis, pero... Uh-huh. Siempre me habla y sí me invita a comer, pero atrás de esa invitación ya hay un trabajo.
4: Abuelita de Batman, es que esa es la técnica. Pero,
3: a ver, ¿cómo le hace? Cuando ya llegas allá, supuestamente la comida, ¿qué te dice?
5: Bueno, me habla primero y me dice, hey, vente. Vamos a hacer una carnita asada, vente. Y le digo, no, hombre, es que soy un poquito, vente.

0: Pues digo que ahí voy. Sí. Y llego ahí a su casa y sale su esposa, uh-huh. y empieza a platicar conmigo. Ay, ¿qué crees? Es que queremos arreglar la sala. Entonces empiezo y trato de disimular y a irme por otro lado, pero esta última vez me dijo que quería arreglar la cocina y como ya son muchas veces, dije, bueno, les voy a echar la mano. Pero como era poner tallo en toda la cocina y luego hacer los countertops de la cocina, ese es mi trabajo, dije, no, no se los voy a hacer gratis, les voy a decir que les voy a cobrar $700. Ajá. Dije, mira, para... Yo ando con poco trabajo para que no les salga muy mal a ustedes también. Uh-huh. ¿Qué te parece? Por todo el trabajo te cobro $700.
1: ¿Está bien barato?
0: Hasta el día de hoy no me hablan.
2: ¡No! ¡Ay, no! ¡Felipe! ¡Pero es que no manches! O sea, te engaña cada que te invita y tu trabajo vale, Felipe.
1: ¡Claro!
0: Yo sé, pero a veces quieres pensar que son amigos, pero no son amigos. Se están utilizando nada más.
2: Oye, o sea, no representas manches. Prácticamente, o sea, nosotros representamos para esas personas una transacción, Felipe.
0: Exactamente.
1: Oye, Felipe, mira, ay, si no, no te hizo caso a esa persona, pues puedes ir a mi casa, yo sí te pago los $700, güey. No, no hay problema.
2: O sea, no, pues Morris.
1: O sea, si no.
0: Te dije que le decía el Morris a mi compa.
1: ¿Qué hago? O sea, si no valoró él el precio que le dabas, la neta, yo sí. O sea, no manches por. Ay, no.
2: Morris, pero por instalarte ahí la cocina, $10,000, no $750. Gracias, Felipe, por tu llamada telefónica. Felipe. Mira, queremos platicar contigo. ¿Quién es la persona que ya tienes identificado que solamente te habla para pedirte dinero, favores, encargos? ¿Quién es esa persona? Márcanos en el 1-844-370-4839, amigos.
1: ¿Qué crees, gordo? Este fin de semana una carne asada que tengo ahí en la casa, güey.
2: Voy a estar ocupado, amor, este fin de semana.
1: Es que tengo que poner ahí un techito que voy a poner ahí.
2: No, o sea,
1: no, pues no.
2: Te mantenga el gobierno, amor.
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2: 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Bueno, pues amigos, aquí lo más importante es tu llamada telefónica en el 1-844-370-4839. Estamos hablando de que 8 de cada 10 personas tiene alguien que solamente te habla cuando te necesita o para pedirte algo, ya sea dinero, favores, encargos, pero nunca es bueno para hablarte y decirte, oh, mira, te invito a unos tacos, o te habla para felicitarte por tu cumpleaños. Nunca es bueno, solamente cuando te necesita.
3: Fíjate.
2: ¿Quién es esa persona? Márcanos aquí en cabina, amigos.
3: Fíjate que nos está escribiendo Gloria. También estamos en YouTube en el Freeway Show. Dice, mi primo no me habló en 3 años. El día que me marcó fue para preguntarme si le podía prestar $500. Yo vivo acá en Estados Unidos y ese primo nunca me hablaba cuando estábamos chiquitos. Hasta ahorita me dijo que pensó que era rica acá en Estados Unidos. Me habla para pedirme dinero. ¡Prima! ¡Prima!
2: Claro.
3: Ay, Dios mío, eso es lo más gacho.
2: Morris, irregularmente esos $500 nunca los vas a ver de regreso, ¿eh?
3: Sí.
2: Porque representas para esa persona solamente, a esa persona solamente una transacción. Fíjate que allá en el rancho, allá en el rancho había una persona que tenía la mañita esta de que siempre engañaba a las personas de esta manera. Un día estábamos ahí todos ahí sentados ahí, habíamos terminado de hacer unas cosas ahí en el rancho. Entonces llegó él en su camioneta y dice, muchachos, vénganse, les invito unos caldo de pescado.
3: Okay,
2: en un restaurante ahí cerca que estaba ahí, dijimos, súbanse a la camioneta. Y todos nos subimos atrás de la camioneta y ahí nos lleva. Nos llevó a moler rastrojos, señores. No me vamos a moler aquí esto rapidito. No sé cuántos, o sea, tenía un montón de monos ahí, le llaman monos, con un montón de rastrojo de milpa ahí. Nos hizo moler rastrojo. Ya después, la esposa tenía una ollilla ahí nada más, ahí ni siquiera alcanzó para todos lo que es el caldo de pescado. Primero nos hizo trabajar.
3: Dije, ¿cuántas horas estuvieron ahí moliendo rastrojo?
2: Mínimo unas 5 horas.
3: No, güey, no es cierto,
2: mínimo
3: güey.
2: Unas 5 horas, pero hay gente que solamente para ellos o para ellas representas eso, una transacción, amigos.
3: Dice acá Gloria, dice, tengo una amiga que me deja en visto siempre, por meses, y yo le pregunto, hey, ¿cómo estás? Nunca contestas. Y de repente se apareció el otro día y me dijo, ¿cómo andas? ¿Dónde estás? Aquí en mi casa, vente. Me dice, no, llévame al aeropuerto, por favor. O sea, nada más le habló para que la llevara al aeropuerto, güey. No.
2: ¡Qué barbaridad, amigos! Pues sí, para mucha gente solamente eso representa, es una transacción. Bueno, desafortunadamente es malo reconocerlo, pero así te miran la cara o nos miran la cara a todos.
3: Oye, de hecho, este fin de semana, gordo, tengo pues algo que mover ahí a la casa, güey.
2: Sí.
3: Voy a hacer una carnita asada.
2: Pues creo a 30 a la hora, mi querido Morris, cuando quieras.
3: No, gordo, pues la carnita y una chévere, ándale.
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1: Bueno, por si no lo sabías, ahora ya lo sabes. Oye, ¿qué dice la psicología de las personas que solamente te hablan cuando te necesitan? Te vas a sorprender, amigos. Fíjate que bien lo que dice la psicología.
2: Ya sé.

0: que somos bien inteligentes y que somos bien guapos.
1: No, ¿qué es lo que dice la psicología si tú eres una persona que solamente te utilizan para hacer, para su conveniencia de alguien más? Bueno, para esa persona que te habla solamente para ocuparte, es un indicador de tu propio valor y capacidad. Si alguien acude a ti exclusivamente cuando tiene un problema, un apuro, necesita resolver algo importante, significa de que te percibe como alguien capaz, confiable, inteligente y también con recursos.
0: Ya ves, gordo, o sea, no todo es malo.
1: O sea, eso significas para esa persona. Bueno, también puede ser que te miren acá como una transacción.
0: No. Ve lo que dicen los estudios. Por ejemplo, no, pues, yo te creo capaz de cargar muebles porque te veo ese lomote.
1: No.
0: Entonces yo te creo capaz. Por ejemplo, también te veo capaz de manejar cuando uno anda borracho, que tú puedes ser el conductor resignado.
1: Pero a tu conveniencia.
0: No. Es tu capacidad, güey. Te vemos con esas ganas. O sea,
1: ya después de lo que acaba de decir Mori, ya seguro me va a pedir un favor para este fin de semana.
0: No, de veras, gordo. O sea, yo, por ejemplo, también cuando te pido de mecánico es porque yo sé que mi amigo sabe de mecánica. O sea, que me puede dar un buen consejo. ¿Por qué todo lo ves mal?
1: Bueno, pues ahí está, señores. Sí. Si alguna vez te han utilizado a ti para algo así, eres una persona confiable, capaz, inteligente y con recursos. Felicidades.
0: ¿Sabes qué? Como ahí eres de capaz de todo eso, gordo, este fin de semana te quiero invitar a mi casa. O sea, de hecho, quería que me arreglaras mi carro. Ahí va, ahí va. Wey,
1: te voy a destapar el caño lo que voy a hacer en tu casa.
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1: Fíjate que estaban dos amigos platicando, así es como se agarran platicando los amigos, y le dice uno al otro: oye, Manuel, yo tengo una duda. Dijo: ¿cuál es la duda? Dijo: ¿cuál es la diferencia entre casar con Z y casar con S? Dijo: mira, casar con Z es cuando matas a un animal.
2: Ajá.
1: Y dijo: ¿y casar con ese? Dijo: casar con ese es cuando el animal se mata solo.
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0: pasamos a tus realis, alucinantes y chistosones, vale. Y te vas a quedar ancina, quién sabe cómo. Esto es impresionante, pero cierto, vale.
1: Bueno, pues amigo, necesitamos de tu ayuda porque la Casa Blanca lanza un video de caricatura con un mensaje subliminal. Lo lanzó el día de hoy y por supuesto que lo vamos a platicar aquí en el Freeway Show.
2: Oye, sí.
1: Pues resulta de que lanzan este video, mi querida Cer, no sé si lo quieras lanzar ahorita ahí para poder describir, sin audios nomás para poder describirlo, donde aparece pues ahí lo que es el escudo de la Casa Blanca con una Coca-Cola que se está tirando y la Coca-Cola está saliendo.
3: Es una Diet Coke. Tirando,
2: es una Diet Coke.
1: Está cayendo más o menos en lo que es la Vía Láctea, ¿no? De aquí donde vivimos, ¿no? Esta galaxia donde vivimos. Y luego aparece el señor Donald Trump corriendo junto con el vicepresidente, aparece frente a un montón, una multitud de personas y la gente le está aplaudiendo. También le sigue por ahí algunos agentes de inmigración donde están agarrando a ovnis.
2: A un ser raro.
1: A ovnis. Y luego pasa por allí un objeto volador no identificado por la Casa Blanca. Y luego le sigue también por ahí un dragón que va persiguiendo a lo que es... Va persiguiendo a Donald Trump junto con el vicepresidente.
2: En una nave extraterrestre.
1: En una nave extraterrestre, amigos. Esto lo publicaron el día de hoy.
2: Pero también sale un robot acá, que es uno de los políticos que se quita la máscara como un robot.
1: Él es un político demócrata. Ajá. Y luego le quitan la máscara y aparece como una maquinaria. Parece que es un robot. Amigos,
2: Hay muchos símbolos. Raros, hay muchos símbolos. Si quieren ver el video, estamos en YouTube en el Freeway Show. ¿Y nos quedará decir algo con esto el presidente, la Casa Blanca?
1: Y luego aparecen uno más uno más uno y igual es el equivalente a tres.
2: Y luego dice wins, ¿no?
1: ¿Serán tres términos que quiere el presidente?
2: ¿O no estará vendiendo alitas con Diet Coke o algo por el estilo?
1: No, creo que esto va más allá.
2: Es que está bien raro, güey.
1: Amigos, ustedes que saben y que conocen diferentes teorías acá, ¿por qué no marcan aquí en cabina? Queremos platicar contigo en el 1-844-370-4839. O si quieren mirar el video, vete directamente a YouTube, nos encuentran como Freeway Show. ¿Qué es lo que descifras que tiene este video? ¿Cuál es el mensaje oculto? Márquenos en el 1-844-370-4839.
2: Y también, amigos, si tienes alguna teoría de conspiración, de si algo sabe, qué va a pasar, márcanos aquí en el Freeway Show, ¿eh?
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1: Bueno, pues si le acaban de poner al Freeway Show, le estamos compartiendo sobre lo que acaba de publicar el día de hoy. La Casa Blanca lanza una caricatura, unos dibujos animados con un mensaje subliminal. Y también en esa caricatura, que si te vas directamente a YouTube, nos encuentran como Freeway Show. Ahí vas a poder mirar la caricatura, que viene con un mensaje oculto. Pero también dice, junto a esta caricatura, dice: súbete o entra a la mejor dimensión hasta el momento. ¿Y qué es lo que trae esta caricatura? Bueno, pues trae, sale como una Coca-Cola.

0: La que se está derramando en
1: lo Diet Coke.
2: Es una Diet Coke. Coke,
0: sí, en nuestra galaxia, en el mundo. Y después aparece el presidente Donald Trump junto con el vicepresidente corriendo de algo. Llegan a un podio ahí, más o menos hay un montón de gente aplaudiéndoles. Les sigue también ahí
1: una nave extraterrestre.
0: Una nave extraterrestre que pasa, ajá, por la Casa Blanca.
1: Con el presidente y con el vicepresidente arriba.
0: Acompañada también por una luz verde. Y luego sale también ahí, por ahí algunos agentes
1: de migración deteniendo un extraterrestre.
0: Deteniendo extraterrestres. Y luego les sigue también que sale por ahí el presidente Donald Trump, que es perseguido por un dragón.
1: Sí, oye,
0: grandote, que y luego
1: avienta cohete, láser por los ojos, güey, qué raro.
0: Y luego sale el cohete Artemis, ¿no? Como que va hacia la luna. Hay un mensaje oculto.
1: Malditas drogas.
0: Amigos, ustedes son mejores para descifrar este tipo de caricaturas. Si lo publicaron fue por algo. ¿Cuál es el mensaje detrás? Márquenos en el 1-844-370-4839. Mira, aquí está Ramiro. Dice, no hay, ajá, duda. Hope, o el mensaje ese, dice... Es una clara referencia al gran reinicio, a un salto cuántico.
1: ¡Ah, caray, neta!
0: O sea, dice que estamos en tercera dimensión.
1: ¿Un salto
0: podría,
1: qué?
0: Cuántico. O sea, estamos en tercera dimensión, que podría ser que este salto cuántico nos lleve hacia una cuarta o quinta dimensión.
1: Pues a lo mejor ojalá con este salto cuántico nos cuantifiquen, dice, unos cuantos ceros en nuestra cuenta de banco.
2: Como el Spider-Man.
0: Dicen acá, dice, nos están avisando en nuestra propia cara sobre el cambio de frecuencia del planeta. Ajá. Los gobiernos siempre usan la cultura como la caricatura para revelar sus planes sin que nos demos cuenta. Gracias, mi querido Ramiro, por el mensaje. Amigos, dale, ¿ustedes qué creen que es eso? A ver, vete directamente a YouTube, nos encuentran como Freeway Show. Yo solamente me imaginé que era como, porque sale uno más uno más uno, igual a tres. Yo dije, a lo mejor quiere un tercer término el presidente Donald Trump acá como presidente, que es imposible porque tendría que cambiar la constitución.
1: Oye, yo nada más me hago una pregunta, güey.
2: ¿Qué?
1: En ese salto cuántico, ¿habrá tacos también cuando saltemos así? ¿Habrá
2: siempre
1: tortas
2: está pensando
1: y todo?
2: No, amor,
1: pues yo nada más te pregunto eso.
0: No va a haber,
1: pues,
0: tacos porque... allá, Morris.
1: ¿Qué tal si no hay comida y da no. hambre allá, güey?
2: No, claro.
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1: Bueno, pues amigos, tenemos unos radioescuchas con mucha sabiduría. Oye, ¿tú qué crees que tiene, o cuál es el mensaje detrás de la caricatura que publica la Casa Blanca el día de hoy? Que también venía acompañada por un mensaje que decía: súbete o entra a la mejor dimensión hasta el momento. ¿Cuál es el mensaje detrás? Márcanos en el 1-844-370-4839. Mira, hay respuestas de parte del público. Tenemos a El Gallo.
2: Al gallo.
1: Con nosotros, vamos a ver cómo cantan este gallinero, mi querido gallo.
2: ¡Échale, mi gallo!
1: ¿Cuál es el mensaje subliminal?
3: Mira, buenas tardes y un saludo desde Chicago, que la tierra se está quejando ahorita con unos... Tenemos unas tormentas horribles aquí en Chicago, tornados. Eso es por el cambio climático y es por la administración más ignorante que hemos tenido en la Casa Blanca. Aparte, esos mensajes nada más son para burlarse de nosotros. Tú sabes que nos llaman... A los hispanos hemos...

0: venido a este país, nos llaman extraterrestres, nos llaman uh-huh. y la forma de más ya de burlarse, ese es sí. el colmo. Eso va el mensaje para nosotros, la persecución que tienen sí. contra el hispano. Hmm. Si no sí. despertamos, por favor, claro. tenemos que ponernos las pilas. Es un mensaje sí. de odio, de sí. burla para nosotros.
1: Aliens, así le llaman.
2: Yeah. Sí, con una sátira política, ¿verdad?
0: No manches. Claro, como nos llaman ilegales, nos llaman invasores, uh-huh. de todos. Ya esto ya es el colmo, por favor.
1: Gracias, mi querido Gallo, por tu llamada telefónica y un buen punto de vista. Mira, tenemos a Matt también aquí con nosotros, mi querido Matt. ¿Cuál es el mensaje subliminal detrás de todo esto, mi querido Matt? Tú que eres una persona que también eres muy buena para discernir cosas.
3: La neta, yo pienso que todo lo que hace Donald Trump, todo lo que publica, es una distracción para distraernos del facto de que ya nos han enseñado que ellos son malvados, comen bebés, o sea... Es para distraernos de lo que salieron en las files del Epstein.
2: Oye, Matt, ¿tú crees que también tiene algo que ver que sean aliens y que vayan a llegar los extraterrestres acá y que tienen tecnología?
3: A mí se me hace que eso ya llegaron hace mucho tiempo, pero uh-huh. ahorita lo están diciendo para distraernos de cosas que están pasando, cosas que hay en el mundo, en Palestine, en Israel, todo eso.
1: Sí. Ay, ay, ay. Mira lo que dice acá Mateo, gracias mi querido Matt por tu llamada telefónica. Dice Mateo, a mí no me engañan, eso suena como el Mandela Effect. Dice, porque ya cambiaron la línea temporal y nos trajeron a una realidad alternativa. ¿Se acuerdan cuando el mapa del mundo era distinto? Bueno, bienvenido a la dimensión 2.0. ¡Ay, qué barbaridad! Uy. Bueno, no sabemos qué hay detrás de esta caricatura. Si quieren mirar el video, amigos, si quieren mirar el video, véganse directamente a YouTube. Nos encuentran como Freeway Show. Ahí estamos pasando el video. Mira. ¿Para qué vienen? O sea, no sabemos. Hay algún mensaje oculto detrás, pero no lo sabemos descifrar. Solamente ellos lo saben.
2: Mira, con tanta inteligencia artificial, gordo, yo ya dudo hasta del clima, la neta, güey.
1: Bueno, pues tienes razón, amor. 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
2: Bienvenidos a otro día más aquí en la nota feliz.
3: Gracias, Zaira.
2: ¿Les gustó mi voz bien acá, bien profesional, bien acá?
3: Súper romántica, ¿eh? Mi querida. ¿Verdad? La voz es así como que transmitió mucha paz y serenidad, Zaira.
2: Esa es la voz de mi paz.
4: La nota feliz donde los burros son felices.
2: Claro que sí.
4: Los chivos también. Y las gallinas.
3: El mundo animal.
2: ¡Pío!
3: Sí. Se arrodilla para escuchar a Zaira.
2: Bueno, pues ahora te voy a decir consejos para vivir más feliz que ayer.
4: Ah, qué bonito. A ver, sí. Comencemos, por favor, maestra.
2: Mira, el primer mensaje o frase o consejo que como tú le quieras decir. Ajá. No dejes para mañana lo que puede hacerte feliz hoy.
3: ¡Wow! Nunca la había escuchado.
4: ¡Qué bonito!
2: ¿Verdad?
3: Mira, ¿lo había escuchado anteriormente? ¿Sí?
4: No, nunca. No, de hecho, la maestra de la felicidad tiene toda la razón porque, por ejemplo, ahorita, si se te antojan unos tacos, ¿por qué lo dejas para mañana? O sea, sé feliz hoy. Si quieres una torta, ir a un buffet, ve hoy, no mañana.
2: Exactamente, me leíste la mente. Iba a decir café, como ir por un café con tu amigo, pero ir de lonche a comer tacos está
4: algo
2: bien.
4: Más bonito, como unos tacos, un buffet, ¿verdad?
2: Ahí
4: unas
2: está.
4: Tortas.
3: Demasiado profundo, Zaira.
2: Mira, ahí vamos con el siguiente. Acepta que no puedes agradarle a todo el mundo.
4: Exacto.
2: Ser auténtico vale más que buscar aprobación.
4: ¿Tu aprobación?
2: No busquen approval. Así como se dice en inglés. Sí.
3: No busquen aprobación.
4: Sí, porque la aprobación
3: es malo para ti.
4: Sí, no. La aprobación es más fuerte que la aprobación.
2: Aprobation.
4: Es como un nivel más arriba. Sí. Gracias, Zaira. Gracias.
2: De nada.
3: Qué bonito mensaje, Zaira.
2: Mira, escucha más y juzga menos. Cada persona está lidiando una batalla que no siempre se ve.
3: Es cierto.
4: ¿Ya ves?
3: Hay gente que no lo dice.
4: ¿Tú qué te la pasas criticando,
3: güey? Que lo oculta muy bien. ¿Sabes qué? Yo ofrezco una disculpa si un día juzgué mal.
4: ¿Ya ves? O sea, tú no sabes los problemas que la otra persona tiene y tú, ay, que criticando acá. Ay, eres de lo peor, la neta.
3: Perdóname, Morris.
4: Ven para acá. Ven, ya me caíste gordo.
3: ¡Ay, ya, perro!
4: Síguele, Zaira.
2: Mira, el siguiente me encanta. Haz pausas durante el día. 5 minutos de tranquilidad pueden recargar tu energía.
3: ¡Wow! ¡Qué bonito!
4: 5 minutos. Pero Zaira, Zaira se la toma muy en serio y cada 5 minutos se toma 5 minutos.
3: Pausa. Cada 5 minutos se da una pausa. Cada
4: Está más 5 minutos al día, no cada 5 minutos.
2: Mijo, con ustedes dos necesito 5 minutos cada 20 minutos.
3: Necesitarías nuestra aprobación para poder hacer una pausa cada 5 minutos.
2: No necesito aprobación de ustedes dos. Lo que necesito son 5 minutos.
4: Pero
2: de
4: no nos hagas caso y continúa, por favor, Zaira. Bueno. No te fijas en nosotros.
2: Ya sé, por eso voy a seguirle. Mira, aprende algo nuevo constantemente.
4: Okay.
2: Mantener la mente curiosa le da emoción a la vida.
4: ¿Ya ves? Aprende algo nuevo. Siempre hay que aprender algo nuevo.
3: Es cierto. Gracias, Zaira, por ese gran consejo.
2: Te voy a dar
3: uno más.
2: Uno más. Aquí va el último consejo.
4: El pilón.
2: No cargues con rencores. Perdonar no siempre es por los demás. Muchas veces es por tu propia paz.
4: ¡Qué bárbaro!
3: ¡Qué bonito, Zaira!
4: Y entre más paz, mejor, ¿sí o no?
3: Seguro, claro. Seguro que el mundo está sintiendo ya paz ahorita.
4: Sí, por eso tiene que haber mucha paz en el mundo.
2: Sí.
4: Muchas gracias, Zaira, pero no podemos despedirnos de esto sin lo más importante, que es
1: el frase del día.
2: Y el frase del día va así: la felicidad llega cuando dejas de esperar que la vida sea perfecta y empiezas a disfrutar lo que ya tienes.
4: ¡Qué bárbaro! Wow, gracias, Zaira. No, profundidad, muy señores. Bonita. Gracias, Zaira.
3: Se acaba de iluminar el mundo, señores.
2: You're welcome, my friends.
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2: Bueno, pues amigos, un explorador caminaba con una linterna en un bosque desolado. Se dedicaba esta persona a documentar todo lo que se encontraba en los bosques. Ya era noche, era bastante noche. Pues resulta de que este señor con su linterna observó cómo se acercaba una entidad así pequeñita y muy delgada. Podría ser alguna criatura, fantasma, algún extraterrestre. Todo quedó documentado. El señor se llevó el susto de su vida, amigos.
3: Oye, qué miedo. ¡Ay, qué feo!
2: ¿Quieren mirar el video? Vete directamente a YouTube, nos encuentran como Freeway Show. ¿Qué es? ¿Es fantasma? ¿Es una criatura desconocida? ¿Es un extraterrestre? ¿Qué es, señores?
3: Oye,
2: ¿es
3: parece un fantasma?
2: No entiendo.
4: Yo creo que es una bruja, güey. O sea, la neta, es en un campo así abierto. Si quieren meterse, ahí estamos en YouTube, en el Freeway Show. Y la neta, se ve como que se acerca un árbol y se ve como una bruja, güey. Yo creo
2: ahora,
4: que es una bruja, güey.
2: Lo terrorífico de todo esto es como que lo iba persiguiendo a este explorador de bosques.
4: A ver, vamos
2: este
4: a escuchar
2: señor.
4: El audio, Zaida. Vamos a escuchar el audio, a ver.
2: ¿Se puede o no se puede?
4: Sí, a ver.
2: A ver. Ahí ya la está mirando, mira.
4: No,
2: y se le va acercando.
4: Ay, Dios, qué miedo.
2: Escucha el miedo.
4: Mira, está pero no hace ningún ruido la entidad o algo.
3: ¡Ay, qué feo!
2: Señores, ¿qué es esto? ¿Alguna vez has entrado al bosque y te encontraste con una criatura así? ¿Has mirado algún tipo de fantasma? ¿Has mirado algún tipo de algo inexplicable? ¿Una criatura que desconoces para ti que sea? ¿Un extraterrestre que es fantasma?
4: Oye,
2: no, yo no entiendo.
4: Me hizo acordar, fíjate, allá en Aguascalientes está la Sierra Fría. Es un lugar donde pues mucha gente va a cazar y todo el rollo venado.
2: Morris, ¿en el verano también es fría?
4: Sí, no, es muy fría, güey. Ah. Así se llama, baboso. La Sierra
2: perdón,
4: Fría.
2: Morris.
4: Bueno, total que una vez me platicaron unos compas que fueron a cazar, que se encontraron una entidad así como esta, pero en un árbol, güey, que los estaba viendo desde un árbol.
3: No.
4: Y que le empezaron a disparar, güey, y que de repente se vio cómo se convirtió como en un tecolote, güey.
3: ¿Qué?
4: O sea, era como un tipo nahual o algo así, güey.
2: Sí. Pero este no creo que sea nahual, Morris,
4: pues parece
2: se mira muy delgadito.
4: Pues mira, parece algo así, Pancho, porque un fantasma no es, güey. Eso es como una bruja, un nahual, algo ahí que vive en el bosque, alguna entidad.
2: Pero persiguió a este señor, este explorador. Lo persiguió. El señor estaba que se moría de miedo. Mira, queremos platicar contigo en el 1-844-370-4839. 1-844-370-4839. Oye, ¿se te apareció algo? ¿Se te apareció un fantasma? ¿Se te apareció algo inexplicable? Queremos escuchar tu historia. 1-844-370-4839.
3: Ya sé quién es.
4: ¿Quién?
3: Es el Dobby del
2: ¿Dobby?
3: Harry Potter.
2: ¿El qué?
3: El duende. El duende, ese chiquillo de Harry Potter, el Dobby.
4: No, yo ¿sabes quién Dobby. Creo
3: ¿quién?
4: Que es?
3: ¿Quién?
4: El Gollum, del el Señor de los Anillos.
3: Ay, no.
2: No sé qué haya sido.
4: Precious.
2: Ahí está, amigos, para que lo miren.
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2: Bueno, pues si le acaban de poner al Freeway Show, amigos, le estamos platicando sobre este encuentro que tuvo una persona que se dedicaba a explorar bosques en la noche. Una entidad sumamente pequeñita, delgadita, que no alcanza a describir este señor si era un fantasma, si era una criatura desconocida.
3: Yo creo que es una bruja.
2: No sabe qué es lo que era. Márcanos en cabina. ¿Alguna vez tú te enfrentaste a algo? ¿Se te apareció algo? Márcanos en el 1-844-370-4839. Tenemos a un niño aquí en la línea porque él fue testigo de algo. ¡Alex! Alex, ¿qué fue lo que escuchaste tú, mi querido Alex? Platícanos.
3: A ver, Alex, platícanos.
4: Mira, yo andaba en México. Ajá. Yo me despierto muy temprano de mi familia porque yo no sé, yo me despierto temprano. Uh-huh. Yo cuando me desperté, de repente oí caminando en la casa.
3: ¡Ay, Dios!
4: Me paré para ver lo que era, pero no había nada. Me cuesté para atrás, en menos oí un grito.
3: ¿Y luego?
2: ¿Y qué pasó?
4: Y luego, ya me cuesté otra vez, oí corriendo dentro de la casa.
2: Ay, ¿y qué era, miedo, Alex? ¿Lo que miras? ¿Alcanzaste a mirar algo o no? ¿Qué te dijo tu mamá o tu papá? ¿Qué era
4: no
2: eso?
4: No se vio nada, pero vi por la ventana y vi una figura.
3: ¡Ay, qué miedo! En la ventana una figura, güey.
2: Una figura,
3: no, no,
2: Alex.
3: No tenía cintura, baboso.
2: Alex.
3: Ay, no, de veras contigo.
2: Quiero preguntarte, Alex, ¿te asustaste o no te asustaste?
4: Claro que me asusté.
3: Gordo, pues
2: bueno,
3: ¿cómo
2: ahí
3: no se va a espantarte?
2: No sé, o sea, bueno, pues no sé,
3: la
2: o sea...
3: pregunta de

0: Rancho, lo dice, lo dice.
1: ¿Te espantaste o no te espantaste?
0: Pero lo
1: güey?
0: Dice muy ay, tranquilo, o sea, no sé, o sea, pero el niño sí alcanzó a percibir algún fantasma ahí en su casa. O sea, escuchó.
1: ¿Cómo crees que no se va a espantar?
0: Escuchó los pasos ahí, o sea, no sé. Dale, gracias, Alex, por tu llamada telefónica.
1: Pues claro que se va a espantar, güey.
0: Mira, vamos con la siguiente llamada, mi querido Morrilla. Déjate de fregaderas tú también acá, vendido. ¿Les ha pasado algo así? ¿Se te apareció algo? ¿Te miraste un fantasma? Márquenos en el 1-844-370-4869. Regresamos con la llamada telefónica. Se congeló acá la pantalla acá.
1: ¿Se congeló, gordo?
0: Se congeló la pantalla acá con el fantasma.
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1: 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Bueno, pues acaban de sintonizar el Freeway Show. Estamos platicando sobre este encuentro que tiene una persona que se dedica a explorar los bosques en la noche. Una figura pequeñita y sumamente delgada que no se explica a esa persona qué es exactamente, si es un fantasma, si es algún extraterrestre. ¿Quieres mirar el video? Vete directamente a YouTube, nos encuentran como Freeway Show. Y te estamos preguntando si en algún momento de tu vida se te apareció algo, como Lady, que la tenemos aquí en la línea.
2: ¿A Lady también le pasó?
1: Lady, ¿qué fue lo que miraste tú? A ver, platícanos tu historia, corazón.
2: A ver, Lady.
3: Hola, yo vivo en un apartamento en Alameda, y mi apartamento tiene un pasillo que da para los cuartos. Ajá. Pero la luz se prende desconsistor. Entonces un día yo estaba en la sala con mi esposo y mi hijo. Ajá. Y se prendió sola la luz.
1: Ay,
3: hace un mes se prendió sola la luz y nosotros estábamos como que no entiendo por qué se prendió la luz sola. Pues digamos que yo no creo en fantasmas. Ajá. Pero en ese momento sí como que me dio cosita, pero yo dije, ay, a lo mejor está mala la luz, ¿no? Sí. Digamos que la cortina o algo la movió. Pues empezamos a sentir sonidos después, los días que siguiente empezamos a sentir sonidos en la cocina. Como que alguien estuviera en la cocina.
2: Lady, ¿y no saben si alguien, por ejemplo, en esa propiedad murió? ¿No les dijeron nada cuando la compraron o cuando empezaron a vivir ahí que la rentaron?
3: Pues yo le hablé a la persona que nos vendió la casa y no nos dijo la verdad nada de que había alguien ahí o que había muerto a una persona. Pero yo platiqué con los vecinos de alrededor y dijeron que sí, ahí en la casa donde vivíamos había un señor viejito que pues murió solo.
1: Ay,
3: murió
1: madre,
3: porque no tenía hijos y entonces le dio un ataque de al corazón. Sí. Sí.
1: Oye, Lady, yo quiero preguntarte, el switch ese cuando se prendió solo ahí en tu casa, alguien, ya es que tiene que ejercer un poquito de fuerza para que se vaya hacia arriba y luego se encienda la luz. ¿Subió hacia arriba el switch o no subió?
3: No subió. Pues la luz se quedó así prendida y el switch se quedó normal, como que
2: estaba abajo el switch, o sea, como si hubiera apagado el switch. Ajá. Ah, caray, eso es muy raro.
1: Sí. ¿Por cuánto tiempo?
3: Entonces, por digamos que por unos 30 segundos.
2: Qué raro, hay que mandar a la Zaida, güey.
1: Mira,
2: para
1: acá
2: que...
1: tenemos un ingeniero, hay que preguntarle, sí. ¿Hay manera de que un switch se prenda la luz sin que le hayas ejercido un poco de fuerza o no?
4: Dependiendo, si son switch muy, muy, muy antiguos, sí puede ser, porque ahí ven que era con unas laminitas.
1: Sí.
4: Si está vencida una de ellas, sí puede ser. Pero...

0: esto generalmente es al revés. Es no que sea, no que se encienda, sino que se apaga.
1: Ah, o sea, ¿cómo se enciende exactamente?
2: Ajá.
1: Oye.
2: Sí pudo haber sido alguna entidad.
0: Sí.
2: Que
0: claro que sí.
1: Paranormal.
2: Wow, qué... Bueno, vamos a continuar hablando sobre esto. Vete directamente a YouTube. Nos encuentran como Freeway
1: Yo
2: Show.
1: Tengo
2: personas
1: idea.
2: Que han tenido encuentros que se les ha parecido, no sé, cosas, fantasmas, cosas inexplicables, amigos.
1: Yo tengo una idea. Yo,
2: ¿cuál
1: yo,
2: es la idea?
1: Yo, la neta, mi idea es que Zaida vaya con el ingeniero a ver qué está pasando en la casa de Lady.
2: Que vaya al cuarto piso también acá y que nos diga qué es lo que pasa.
3: Que no vamos a ir.
1: El ingeniero te va a llevar a ver
3: no,
1: qué...
3: No, a mí no me metan.
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2: Bueno, pues amigos, tienes una pregunta de inmigración, es tu momento de marcar aquí en cabina en el 1-844-370-4839. Mira, aquí la abogada Leti Valencia, que es abogada de inmigración, te va a dar respuesta a tu pregunta. Márcanos en el 1-844-370-4839. Gracias, abogada, por darle este momento a nuestra comunidad que necesita tanta información, ya que las leyes cambian muy a menudo. Yo quiero preguntarle, abogada, oiga, abogada, tengo un amigo y dice que tiene residencia condicional, pero se está divorciando. Él está preguntando si todavía puede aplicar para algún tipo de residencia permanente, abogada.
3: Buena pregunta. La residencia condicional es la de 2 años y esa te la dan cuando aplicas para la residencia por medio de un matrimonio con un ciudadano, pero el matrimonio no tiene más de 2 años, así que te dan la de 2 años y tienes que mandar una solicitud que se llama la remoción de condiciones para que se convierta en la residencia de 10 años, la permanente. Aunque te estés divorciando, puedes aplicar tú solo, puedes aplicar bajo una exención cuando ya estás divorciado, cuando hay abuso en la relación y por eso están separados, o cuando el peticionario fallece. Hay manera de hacerlo tú solo, pero es muy importante que lo hagas con un abogado de inmigración porque es algo muy complejo. Tienes que pedir una exención y mandar mucha evidencia.
4: Sí. 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
2: Abogada, mire, tenemos aquí en la línea ya Sandra, que está lista con una pregunta de inmigración. Mi querida Sandra, la abogada Leti Valencia te está escuchando. ¿Qué le quieres preguntar, Sandrita?
5: Oh, buenas tardes. Mira, mi pregunta es: desde que en 2020 yo metí a mi esposo como derivado. Ajá. Y nos dimos cuenta que al año el abogado no metieron el paquete, me hablaron que no se había enviado. Y luego hace el año pasado fue aceptado, pero ellos tampoco, el recibo se regresó. Y no, y hasta que yo hablé a inmigración y me di cuenta que él fue aceptado, pero el recibo se regresó. Y desde diciembre se actualizó la dirección y no han enviado el recibo. ¿Cuánto tiempo tarda en enviar el recibo de cuando él ya fue aceptado?
4: A ver, abogada.
3: ¿De qué tipo de caso? ¿De visa U?
5: Sí.
2: Ajá. Visa U, ok.
3: En mi experiencia, típicamente no mandan los recibos de nuevo. Tienes que mandar una carta pidiendo a la inmigración que pueda mandar algún tipo de evidencia de que el caso ya fue aceptado. Si no mandan el recibo, de cualquier manera le pueden dar el número de caso, que es el número de recibo, y con eso puede estar vigilando el caso. También puede pedir un FOIA de inmigración para que le manden una copia del archivo federal que tiene USCIS. So, se puede demorar unos 3 a 4 meses en que le lleguen los resultados o que inmigración le conteste si manda a pedir otra vez el recibo o el número de recibo.
2: Si vas a hacer una pregunta, hazle la pregunta a una abogada de inmigración, no le preguntes a nadie más, qué mejor que una persona que sabe de lo que está hablando. Mira, tenemos en la línea también a Luis, aquí con nosotros, mi querido Luis. La abogada Leti Valencia te escucha. ¿Cuál es tu pregunta?
4: Adelante, Luis.
6: Aunque mi hijo está casado con una ciudadana americana y tiene el DACA, ¿qué es lo que se puede hacer para no pedir el perdón en Juárez?
4: A ver, abogada.
3: Cuando tienes el DACA, puedes solicitar algo que se llama Advance Parole, que es un permiso de viaje. Esto permite que su hijo salga del país y luego regrese, y eso le va a dar una entrada legal. Eso va a evitar tener que salir a Ciudad Juárez a hacer la entrevista allá, porque va a calificar para el ajuste de estatus, porque ya tiene entrada legal y está casado con una ciudadana.
4: O sea, es mero trámite, o sea, salir y entrar.
3: Exacto.
2: Órale. Okay. A ver, amigos, preguntas, márquenos 1-844-370-4839. La abogada Leti Valencia está contestando a todas las dudas. Mira, abogada, tenemos a Oscar también aquí en la línea. Mi querido Oscar, la abogada Leti Valencia te escucha. ¿Cuál es tu pregunta?
7: Sí, buenas tardes, abogada. Mira, mi pregunta es la siguiente.
2: ¿Cuál es, Oscar?
4: Adelante, Oscarín.
7: Ok. Yo soy ciudadano americano y estoy pidiendo a mi esposa, solo que con la abogada que yo estoy, pues como que nos tiene rezagados, no sé. Ahorita ya le llegó su cita para Ciudad Juárez, que es este 28, pero hasta ayer es que nos entró.

0: enteramos, no nos había notificado, apenas le llegó un IMO. Hoy fuimos con la abogada que tenemos, pero pues ahora le está diciendo a mi esposa que es muy probable que le van a negar ese, su visa de residencia, y eso que porque tiene una hija que es mexicana y está viviendo aquí. Entonces piensa que porque ella la pudo haber traído. ¿Cree que eso es posible?
1: A ver, abogada, eso está interesante.
2: No, no necesariamente, no veo el por qué la abogada le haya dicho eso, porque la petición familiar, si usted es ciudadano o si la hija es ciudadana, de cualquier manera se clasifican como familiares inmediatos y la visa está disponible inmediatamente después de que aprueban la petición. Así que no veo diferencia, pero si quiere obtener una segunda opinión, que siempre lo recomiendo, nos puede llamar.
3: Oiga, abogada, pues mucha gente se quedó con las ganas de preguntarle a usted directamente. Denos su información de cómo contactarla, porque hay gente que siempre nos está pidiendo su información.
2: Claro, me pueden llamar para cualquier caso de inmigración, accidentes y casos criminales. 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Y les recuerdo que nosotros no tenemos WhatsApp.
3: ¡Eso! Okay. ¡Gracias, abogada!
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1: Tengo un problema, oiga, ¿qué pedo con ustedes? Tenían caballitos marinos. Andan jugando carrera los güeyes ahí, ni ustedes se salieron de la caja.
2: Oiga, además, ¿qué están jugando con ellos? ¿De dónde me está hablando?
1: De aquí de la barrota.
2: Mejor
0: de
2: que hable la gerencia, no
0: esté. Enchúfanos o te vamos a enchufar. 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
3: Acelerero.
4: ¿Cuál es la familia más numerosa que ha guachado? Porque esta morra tiene 22 morros.
5: ¡Hala!
4: Y apenas tiene 27 años de edad y piensa tener 100.
6: ¡Ay, güey!
4: Hay mucha gente que...
5: 100 hijos.
4: Sí, 100. Hay en el Terry.
6: Ajá.
4: Mi abuela se embarazó 22 veces, wow, pero se le lograron como 16. Y el pelón conoce a alguien que tuvo 20 hijos.
6: 20, 21 por ahí.
5: Oye, ¿y cómo los cuidaba, alimentaba? ¿Cómo los llevaban a la escuela?
6: Lo que pasa, Pau, de que, por ejemplo, los mayores van ayudando ya también. Por ejemplo, mi mamá, ellos tuvieron como creo que 12, fueron como 12. Y ella fue la mayor, mi mamá era la mayor de todos. Y ella también ayudaba y cuidaba y todo. Es más, tengo una tía que es de mi edad. Mi tía.
5: ¡Hala!
6: Sí, te lo juro.
5: Sí, no, a mí lo que me llama la atención es que mi mamá me cuenta, ejemplo, de mi abuelita, que mi abuelita, pues no existían los pañales y que todo el día estaba lavando pañales, todo el día los estaba enseñando, todo el día les estaba cocinando, porque eran doce. Entonces eran 12, fueron ya falleciendo, pues ya ahorita tuvo unos bebés que fallecieron, todo, pero que todo el día estaba mi abuelita trabajando. Y digo, ¿cómo una mujer puede lograr tanto y estar embarazada toda tu vida?
4: Que vienes a ver el periódico, papañá.
6: Mira, ahora lo que dice el feo, ¿no? Esta pareja planeando 100 hijos.
4: No es mucho.
6: Debe de tener el dinero necesario. O sea, para decir, quiero 100, no manches.
4: ¿Le podrás decir al gobierno, ayúdenme, tengo muchos hijos?
6: Sí, claro.
4: ¿Oficina del welfare?
5: Oye, pero una casa, ¿cómo duermen? Pon tú que pones literas.
4: Como sardinas.
5: O sea, ¿cuántos cuartos tiene que tener una casa porque duerman 100?
6: ¿Se acuerdan hace poco que se hizo viral una mujer que creo que tuvo... 8 de trancazo.
4: La Octomam.
6: La Octomam.
4: Y recibió ayuda.
6: Tiene un cantonzote. O sea,
4: dinero.
6: Pero también cuidado, güey. A 8 no me te vuelves loco.
5: Si alguien que tiene gemelos apenas se puede con 2. Ahora imagínate.
4: Le mandaron babysitters.
7: Ya, ahorita ya son adolescentes.
4: Le mandaron babysitters. El gobierno, la gente le ayudó mucho. Pero
6: sí, son demasiados.
4: 1-855 370-3100.
6: Mira, tenemos a Giovanni.
4: ¿Cuántos tuviste? ¿Cuántos tienen?
6: ¡Ese yo! ¡Giovanni!
8: ¿Qué onda, pelón? ¿Cómo están?
6: Muy bien.
4: ¿Cuántos ¿Tú conoces una familia que tuvo muchos morros?
8: Sí, la de nosotros, 17.
6: ¿Tú, 17?
4: ¡Ay, güey!
5: ¿Cómo le hacía? ¡No manches!
4: ¿Así?
8: No, es que los después, no los tuvo juntos, los mayores después trabajaban y luego, pues, como mi jefe venía para acá, iba... Tenía cada año.
4: Le atascaba un plebe.
8: Tenía un año y luego se iba. Y lo hacía uno y luego se venía a trabajar.
6: Y otro.
4: Hijo de la
6: mucho. Oye, yo, ¿y qué?

0: tu mamá era quién? Era, o tú eres que el número 15, el mayor, el menor, ¿qué eras?
1: El 12, y luego tengo una hermana que me gana con un año, y luego yo le gano a mi otro hermano con un año.
2: Y así,
3: oye, ¿y tu mamá cuando les hablaba? Obviamente, si una mamá se confunde luego con tres hijos, ¿cómo les llamaba a todos? Así a los 17.
1: Lo que pasa que cuando todos los primeros crecieron y luego ya se fueron a Monterrey y así, y ya después seguían otros, ¿sí me entiendes?
0: ¿Sí? Todos. Poblaron todo el estado rápido.
2: Sí.
1: La mitad, ¿no? Son 32.
2: ¡Chole!
3: ¡No manches! ¡No manches!
0: Güey, 17. Ahora, imagínate, son 17 hermanos. Luego, los hermanos tienen hijos. Unos familiones. Fiestototas, perronas. Tenemos a Mari con nosotros. Hola, Mari, bienvenida. ¿Qué peteo?
4: Hola, buenos días.
2: ¿Cuántos chamacos tienes tú? ¿Conoces una familia numerosa o qué?
4: No, yo solo tengo tres. Conocí una señora, pero hace años, cuando yo tenía como unos 15 años, la señora era una vecina y tenía 18 hijos.
3: Ay, no, ¿qué? No, qué locura.
4: 18.
3: Oye, mi reina, tú que eras vecina, ¿sabes cuántos cuartos tenía en su casa?
4: Tenían tres cuartos, pero unos se quedaban en los cuartos, otros se quedaban en la sala y algún como dos se quedaban en la cocina.
0: Imagínate,
3: no manches, 18 hijos.
0: La incomodidad así de
2: duermen parados en el closet.
0: Como cerillitos, güey.
4: Bueno, nosotros a veces así les dábamos
2: carrilla.
4: Mis abuelitos tenían como una finca. No, tenían finca y les regalábamos plátanos, aguacates.
3: Sí, no manches.
4: Entonces,
3: imagínate sacarlos al súper. Vamos, tenemos que ir al súper, los 18 niños.
0: No, los dejas todos ahí en la casa, no. Esas experiencias no hay. O yo creo que también las mamás empiezan a agarrar a su favorito, ¿no?
2: Sí, al más menso también.
0: Dos, tres que le ayuden a cargar. Otro se queda cuidando niños.
3: Qué locura.
0: A ver, mira, tenemos a Chuy. Chuy, ¿ustedes cuántos son ahí en la familia, Chuy? Chuy.
5: Hola, ¿cómo están?
0: Bien, chulo. ¿Cuántos son?
5: No, pues mira, pues mi jefe se aventó 15 sin sacarte. 15 sin sacarte.
3: No te pases, 15.
0: Güey.
3: Y mantenía los 15.
5: Y luego, después del último, se le quería arrimar a mi jefa y le dice a mi jefa: no, sácate por allá, que fuera a buscar sacarte a otro lado, porque ahí ya no había.

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2: Oigan,
1: que cachan al Mbappé de shopping.
3: ¡Paso!
1: Se llevó a la novia, al Estrespósito.
3: Bien.
1: ¿Qué le compró?

0: Millonario, Mbappé. Claro.
1: Su hamburguesa de dólar, de seguro.
0: Uy, sí, tú, ahorita les platico. Y ya se viene la boda del Siu.
1: ¿Apenas?
0: ¿Eh? Sí, ya va a ser. No ves que nada más le dio el anillo gigante que se le lastimó la espalda y la cervical a la Georgina.
1: Asu.
0: Ya tengo la lista de invitados y no están ustedes.
1: No me digas.
2: No, ya sabemos.
1: No la vamos a perder, hombre.
0: Ahorita les cuento porque el chisme es...
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4: 15 segundos. Diez, nueve, ocho, siete, seis, cinco, cuatro.
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6: El chisme es...
7: ¡Viva!
6: Oigan, y que se llevan al Mbappé, le dicen, llévame a la tienda, chulo. ¿A qué tienda? Quiero esto, esto, esto.
7: ¿Sus hijos o quién?
6: No, alguien nuevo en su vida.
7: Ah, su...
6: Oh, my God, ahorita
7: su mamá,
6: les voy a contar.
7: Su mamá, a lo mejor, ¿no? Su mamá.
6: ¿Qué compró? ¿Qué gastó? Y ya se viene la boda de Cristiano Ronaldo. Está maravillosa. ¿Quién está en la lista de invitados? Ahorita se los voy a platicar porque el chisme es...
7: ¡Vida! ¿A poco se iban a invitar a Messi? ¿Está ahí o no está?
6: Ahorita te...
8: Tiene que estar.

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1: El chisme es vida. Oigan, el chisme es vida. Sáquense el desayuno, sáquense los huevitos con jamón, porque llegó el momento de chismear a gusto, echar el chal con todo. ¿Qué creen? A mí me gusta cuando un hombre es dadivoso. Cuando un hombre te da una sorpresa.
2: Sí, a mí también me gusta.
1: Yo sé que les gusta. Yo sé que no les gusta. Yo sé que les encanta.
2: Me encanta tener un compa dadivoso.
1: No,
2: él te dice, no te agüites, yo pago. Ah, qué chido.
1: No, pero real, sí es bonito.
3: No te agüites, yo te doy.
1: Una sorpresa. Es bonito, tú eres un hombre que da sorpresas, Raúl Molinar, pelón.
2: Sí.
1: Tú eres un hombre que le gusta dar sorpresas.
2: Ya hablé con mis hijas.
1: Que ves y haces cosas, dije, con tu madre.
2: ¡Sorpresa!
3: Ya no les voy a ayudar.
2: Ya no soy su papi. ¿Ah?
1: Cálmate, Kardashian. Oye, ahí está. Es bonito. Ajá. Pero luego hay veces que hay personas que abusan del recurso. Okay. Que, ay, mi amor, que cómprame esto y que cómprame el otro y que nada más andan ahí por el billullo. Hay otras que, pues, que se les da con amor. Les voy a preguntar a ustedes qué opinan de este nuevo noviazgo, que a mí me parece top. Mbappé y su novia. Su novia es una española guapísima que se llama Esther Espósito. A ver si le ponen cara a YouTube para que la vean. Ella es actriz. Ella se hizo muy famosa con una serie española que se llama Élite. Y se volvió muy viral. Ella le empezó a ir muy bien. Porque es muy bonita, es sensualona, está chavita, le está yendo increíble, cuerpazo y todo. La han criticado bastante porque dicen que es muy especial, como que es payasona. O sea, ha tenido ciertos

0: conflictos con el mercado mexicano, ¿no?
1: O sea, tiene gustos caros ella, pues.
0: Además de gustos caros, como la actitud, a mucha gente no le ha gustado, okay. A otros sí, uh-huh. Pero bueno, al que le encanta la actitud y le encanta todo lo que tiene es Mbappé.
2: Se es lo que más novios, importa.
0: Claro.
2: El novio.
0: Se vuelven novios. El primero lo escondieron.
2: Ay, chula.
0: Después ya sale ante la gente, ajá, que son novios. Ella dice que se enamoró de la sonrisa de Mbappé.
2: Ey.
0: Que es lo que más le gustó de
3: y
0: Mbappé.
3: Que su mamá se la crea.
0: Se viene el Festival de Cannes, que es festival en Francia.
1: Órale.
0: Mbappé es francés.
1: No, no manches.
0: Eso es algo 10 de 10,
1: sí,
0: es un festival
1: no, no, no.
0: Súper importante para la gente que pues hace los cine, directores, todo.
1: Puros actores perrones.
0: ¿Y qué creen? Que el Mbappé se lleva a la Esther Espósito y le dice, mi amor, usted tiene que lucir top en este evento.
1: Regia.
0: Y que se la lleva a una tienda. Esta tienda es una tienda francesa que se llama Mésica. Y le dijo, a ver, agarre su joyita, mi reina. Y la otra.
1: De la Mésica.
0: La grabaron, de la Mésica.
1: Nunca había escuchado esa.
2: Es mexicano y francés.
0: Es francesa, es una marca francesa.
2: Sí. Pero con nombre mexicano.
0: Pero es Mésica, no sé.
4: Marca bien, no como los Mexican. Que andan ahí con la Marcolcor y la Louboutin.
0: No, hombre.
5: ¿Por qué será que nunca la había escuchado?
0: No,
2: porque es de rico. Es de rico, ¿no?
0: Es de multimillonarios. Y que se la lleva, la otra empieza a agarrar, elegir. Ay, este collar, todavía ella traía lentes, como que medio se sube la gafa, ve. Ah, bueno. Un collar que utilizó en el Festival de Cannes de 1.2 millones de dólares.
1: No más bien. El collar.
0: Ellos llevan menos de 6 meses, sin tema. Menos de 4 meses, podría decir yo. Y el Mbappé le regaló el collar. Este collar tiene diamantes, es de oro, está precioso. Si quieren ver el tremendo collarcito que se puso, caigan a YouTube, @buenomalafey, también para que vean a esta reina preciosa, hermosa.
1: Estamos viendo un video en YouTube, @buenomalafey, dice,
2: chula.
1: Se gastó más de 2 millones de dólares en ella, entonces el puro collar costó eso y de seguro le compró que los aretitos.
0: El collar 1.2 millones.
2: No.
0: Ella trae unos aretes también.
1: Manches.
0: Esos no le han dicho.
2: Hasta pero yo me pinto novios, el pelo güero.
1: Güey, sí. Mi vieja rogándome por unos que vimos en la Costco el otro día. Le dije, no, no,
2: 600.
1: Espérate, no, ahorita no hay, espérate.
0: Miren el Mbappé, así como el Lamin, que también le acaba de regalar a la novia un Mercedes último modelo.
1: No manches.
0: Todo, el Lamin ya mal, pero un Mercedes ganador, Raquel, diciéndose.
1: Bueno, yo le dije a mi vieja, esos o la carnita asada que vamos a hacer, tú dices.
2: Tú decides.
1: Ay, pero es que tengo hambre. No, espera, ok, o vamos al arroz.
0: ¿También? Al arroz, pero lo lleva al sushi para darle arroz, no al arroz ni a la tienda. No, hombre, ¿cómo ven?
1: No, mucha lana. El que puede, puede, la verdad.
0: Sí.
1: Y aparte digo, ojalá, mira, yo también.
0: Que duren, sí, que duren.
1: Ahora, estos son regalos de pareja en serio, o sea, de esposa, madre de tus hijos.
0: Sí.
1: No tienen hijos ellos, ni nada, son novios.
0: Te digo que no tienen ni 6 meses.
2: Wey, acabas de conocer.
0: Apenas está saliendo su relación a flote.
1: Son regalos groserones. Está clavado el vato, está bien enamorado.
2: No, y ella también se está aprovechando de él.
0: Ella también le va bien, digo, no a los niveles de papel.
2: Pero ¿por qué no lo compra ella?
1: Le gusta su sonrisa.
2: ¿Por qué no lo compró ella? Porque si te invitan a una joyería y te dicen, escoge una cadenita. ¡Ay! La más pesada.
0: Se agarró la más grandota.
5: Mbappé gana 60 millones de euros al año.
1: Al año.
0: Solo de su sueldo. Más todas las promos que hace. ¿No? Más las marcas, más todo. Entonces, ¿qué es para él esa cantidad?
1: Pues
0: no
1: sí,
0: es
1: sí,
0: nada.
1: O sea, sí.
5: 2 millones es.
1: 2 millones es una lana, güey.
2: Claro.
1: O sea, si nomás gana, ¿cuánto? ¿60?
0: ¿Pero cuánto
1: mil.
0: Generó?
1: Y se gastó 2.
0: ¿Cuánto generó en el mundial? Tuvo mucho comercial.
1: ¿Sabes qué pasa, Pablo? Los futbolistas en el mundial no les pagan mucho, pero sí les pagan
0: las
1: eso.
0: Campañas.
1: Campañas, patrocinios,
0: claro.
1: Exposición.
0: O sea, ahí se metió su billuyo.
1: Sí.
0: ¿Qué opinan? Los leemos en YouTube. Y bueno, se viene, hablando de futbolistas, la boda del señor más importante en el fútbol, según el Cookie Monster.
2: ¿Messi?
0: No, según el pelón. ¡Él es el Ciu! Este hombre que, ¿se acuerdan cuando le dio? Dicen que estaba la Georgina en la cama acostada. Cuando él llegó, se volteó y le dijo, I love you, I wanna marry you. Y le sacó una caja con un anillo, que oh my God, esto sí es un anillo, que dice que vale más de 6 millones de dólares.
2: ¡Otro, hijo!
0: 30 quilates, una roca.
2: ¿Esa es el que está ahí?
0: Es ese feo.
2: ¡Ay, no le queda, güey!
0: Una piedra.
2: Se le ve bien feo, tiene dos mezquinos
1: una
2: ahí, la Georgina.
1: Una piedra en el camino.

0: esquinos abajo del de ahí del. Mira.
1: Vale, esquinos feo. Vele la piedrota que le dio.
2: No, hombre, no manches.
1: Dijeron que se iban a casar.
2: ¿Cuántos quilates son esos? ¿Como 20
1: dice
2: quilates?
1: Que está, que son como 30 quilates.
2: ¿30?
1: ¿30 quilates? Bueno, este anillo ovalado, forma ovalada top, blanco, diamante gigante.
2: El que le di a mi vieja.
1: No es de laboratorio.
2: El que le di a mi vieja, le tienes que hacer así, mira. A verlo.
1: Así con chiquito. Lupa.
2: Así.
1: ¿No? Sacas acá el microscopio.
2: Sí. Y de lejito. Ay,
1: oye, nos dicen que es uno de los diamantes más grandes que ha traído un celebrity.
2: No manches. ¿Cuánto cuesta? ¿Cuánto cuesta el anillo?
1: Dicen que cuesta más de 6 millones de dólares.
0: Ay, güey.
1: El anillito. Aguas. Casual. ¿Sico? Casualón.
0: Ha de ser de unos, ¿qué? 12 quilates el diamante.
2: Dijo, dice, para que 30, güey.
0: ¿Cuánto? 30. 30. Imagínate. Cada quilate
2: Floles.
0: Cuesta como 15 mil dólares. ¿Cuándo están solos?
2: Floles.
0: Ahora, si es uno entero de tres.
1: Imagínate. ¿Lo ves? Locura
2: no,
1: total.
2: No se le ven puntitos, nada así todo.
0: Tiene que.
2: Bueno, cristalino, sí. Bonito.
1: No, es una maravilla esto. Cristiano se lució.
2: Ahora, 30, a diferencia de Mbappé, Georgina sí es la mamá de los hijos de Cristiano.
1: No, ellos ya
2: Ronaldo.
1: Llevan la vida entera, ya llevan años y años y
2: sí.
1: años.
2: Eso está chido. Está
1: bueno,
2: bien.
1: Habían dicho que se iban a casar después del mundial para evitar el estrés, que se la querían pasar superganador.com, que la gente pudiera ir, que estuvieran presentes.
2: Muy bien.
1: Y se filtró.
2: Inteligente.
1: La lista de invitados de algunos de los más ganadores que va a haber. La boda ahorita con más celebrities top que ha habido es la de Taylor Swift, que acaba de ser en Nueva York. Aquí se dice que los invitados son Mr. Beast.
2: ¡Órale!
1: ¿Sí invitó o no invitó? ¿Creen que sí lo va a invitar al Messi, dicen?
2: ¡Sí, oh, sí no, lo invitó! Claro, ¡qué chido!
1: Le va a invitar al Neymar.
0: ¡Está bien!
1: Al Mbappé.
0: ¡Está bien!
1: Al Lil Wayne. Al Vin Diesel. Al Tom Holland. Al Khabib, que este me encanta cómo pelea en la UFC. Al McGregor, al Conor McGregor.
0: ¿Al Hallam?
1: Al Bellingham. A la Shakira, que Shakira acaba de decir que es súper fan de Mr. Beast. Justin Bieber. Kendrick Lamar. Ok, Haaland, feo, como preguntabas. Mike Tyson. A las Kardashian. Y a más managers.
0: ¿Qué?
1: Personas. ¿Por qué no?
3: Las Kardashian, ahí ya la regó mi comandante.
1: ¿Por qué?
3: ¿Para qué lleva las Kardashian?
1: Porque bien.
0: Son empresarias.
2: Claro, son sus amigas.
0: Billonarias. Claro. De tanto maquillaje que
2: o a lo mejor son amigas de la Georgina.
1: No, y aparte son empresarias. La mamá de las Kardashian creó un imperio millonario.
0: No, billonario ya.
1: Billonario. Sí, si juntas a todas, sí, claro.
0: De tanto que venden dentro en el maquillaje y todo eso que promocionan, ya son billonarios.
1: Ahora, no solo los invitados.
2: A ver, el Cookie que es bicho lover. ¿No, no te llegó la invitación, güey?
3: No. Sí.
2: De tu comandante. ¡Ah, ya te llegó!
3: Ya pedí vacaciones, señor.
2: ¡Eso!
1: En YouTube, bien, la va a ver en vivo.
0: Bien. Necesitan un jardinero, dije.
1: Vamos a hablar de este tema. Ya sabemos que el anillo, 6 millones de dólares, pura gente top. Taylor Swift regaló bolsas Chanel, regaló autos, ediciones especiales.
2: ¿Qué?
1: A sus invitados, regaló joyas. Fue tanto el éxito que los señores que fueron a limpiarle la boda a Taylor Swift agarraron servilletas, vasos y se pusieron a venderlos en eBay.
2: Oye, Pao, espérame. Yo acabo de ir a una
0: chicles.
2: Boda. Acabo de ir a una boda.
1: Todo lo de la basura.
0: Masticado los chicles.
1: Veo, toda la basura la vendieron.
0: ¿Qué?
1: La gente que rentó, o sea, que cuidó el salón y que lo limpió.
2: La vendieron la basura.
1: Y la gente la compró.
2: Se casó aquí el ingeniero Kevin.
1: Ah, bueno,
2: aquí,
1: pero.
2: Que ahorita no está, de luna de miel el compa.
1: Sí.
2: No vieron nada.
0: ¿Comida?
2: Nada, güey, tenías tú que pagar tus bebidas, güey.
0: ¿Qué?
2: Es más, al contrario. Hicieron.
1: En la vibra de la madre.
2: Si querías participar, tenías que poner dinero.
1: Ey.
2: Hubo tanda del dólar.
1: Ok. ¿De qué fuiste, padrino?
2: Yo de los anillos. Y fui maestro de ceremonias. No, me clavó el diente.
0: ¿También?
2: Güey. Me clavó el diente este perro.
1: Oye, pero hay bodas.
2: No dieron nada.
1: Hay puro lujo, pelón.
2: Wow.
1: O sea, hay bodas. A mí me ha tocado ir a bodas.
2: ¿Cómo no me invitan esas, güey?
1: Que digo, wow.
2: Que regalen bolsas, carros, no manches.
1: No, bueno, eso sí no me ha tocado. Y no uno, sino 10 carros regalando, no manches.
0: ¿Qué?
1: ¿Qué tan lujoso será esta boda de Cristiano Ronaldo, que es multibillonario?
2: Sí.
1: Que gana a lo loco, que su mujer también tiene billullo.
0: ¿Qué irá a regalar, Cristiano?
1: ¿Qué boda tanto? ¿Qué dará de comer? ¿Qué quedarán?
0: No, ¿qué dieron de comer ahí con el marrano, con el Kevin?
2: Dieron, para empezar, un pollo con...
3: Pollito con pasta.
2: Con pasta, que desabridona. Está desabridona, no sabía bueno.

0: ¿Cómo me cae gorda la gente que va a bodas sí. y nada más está quejando?
1: ¿Qué pelo? Luego, ¿no? Ahí está.
2: La verdad.
1: No está buena.
0: ¿A poco ustedes muy gourmets en sus bodas?
1: Oye, por lo menos algo, chef triple, algo que picara, Pao.
2: ¿Por qué en mi boda di pupusas?
1: Luego
0: hubo... ¿Eh? Kevin dio pupusas también.
1: Luego ya hubo después. Pupusas. ¿Sí? Hubo pupusas.
3: ¿Daban... ¿Tú viste, Pao?
0: No, pero me enteré. Luego, pude ir, estaba con el vértigo, Kevin.
1: Luego daban...
0: Lo siento, Kevin.
1: Las pupusas daban 2 por 10.
0: Sí.
1: Luego. Y luego llegaron los tacos. La orden la daban en 7.
3: Ay, te lo sigo.
1: Güey, te digo, nada era gratis.
3: ¿Vendió las bebidas?
0: Bueno, ¿cuánto crees que Kevin se gastó en la boda?
1: ¡Nada!
3: ¿Patrocinador estuvo, padrino?
1: ¡Nada! ¡Sacó ganancia! Es más, yo como fui maestro de ceremonias, hablé con el DJ porque me dice el DJ.
3: ¿Qué?
1: Güey, hay que hacerlo rápido porque ahorita tengo también otra. Y luego le digo, sí, güey, para que ahorita te pague Kevin. Y luego me dice, no, güey, soy padrino de música, dijo el DJ.
2: El pelón bueno. Padrino de anillo.
0: Yo creía, pero ahora les voy a decir, ustedes
2: papá
0: creían
2: padrino vestido.
0: Aquí no, han tonteado al Kevin. Y la verdad es que el Kevin los tonteó a ustedes.
3: ¿Qué pido, güey?
1: ¿Por qué no me invitan a bodas como las del Cristian, de la Taylor Swift? Ey, que regalen carros,
3: güey. ¿Qué regaló el Kevin? ¿Bolsitas de arroz?
1: Nada, güey, ¿no? Nada, no dieron
3: el
1: nada.
3: ¿El florero?
1: Menos, tampoco, no.
0: Pero si vos dentro de mesa.
1: Sí, pero será de el lugar. No te lo podía llevar.
0: ¿Y eso quién lo patrocinó?
1: Había padrinos. ¿Cuánto me tardé en presentar a todos los padrinos, Cookie Monster? Ahora, don José y doña María. Y ahí venía.
0: Ay, bueno.
1: Éramos una fila así larga.
0: ¿Qué te quejas si tú eres igual?
1: No manches.
0: Eres igual, el Kevin quiere ser como tú.
1: Me la aplicó, güey. Me la aplicó.
3: ¡Maestro de ceremonia!
0: ¡Ey!
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0: Simón, no se lo pierdan, ¿eh? Azul es mi favorita, güey.
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1: Hay lugares top, top, top, top, top para ir en la vida. Y a veces uno dice, ay, está barato, mira qué padre me la estoy pasando. Pero hay luego otros lugares que dicen, ve aquí y dices, hola, me tengo que sacar un riñón. ¡Está carísimo! ¿Cuáles son las 10 ciudades más caras para vivir, para ir, para estar, para comer, para hacer todo?
0: Ay,
1: ahorita se los cuento. A lo mejor tú vives ahí, Maniwis. ¡Múdate!
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7: Fíjate que estaban dos amigos platicando. Así es como se agarran platicando los amigos y le dice uno al otro, oye, Manuel, yo tengo una duda. Dijo, ¿cuál es la duda? Dijo, ¿cuál es la diferencia entre casar con Z y casar con S? Dijo, mira, casar con Z es cuando matas a un animal.
1: Ajá.
7: Y dijo, ¿y casar con ese? Dijo, casar con ese es cuando el animal se mata solo.
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12: Oiga. Les traigo la estadística.
13: ¿Qué dice?
12: En breve. ¡Ey! Oigan, la YouTube de lo que estamos hablando. Estoy anonadada. ¡Ey! Estoy sorprendida. Oigan, les voy a hablar de las ciudades más top, pero más caras para vivir. Si tú vives ahí, Maniwis, cuidado. De vacaciones, viviendo, lo que sea, todo está carísimo. ¿Cuáles son? Ahorita se los platico.
13: Me imagino que valen la pena, ¿no?
14: Oh, sí.
12: Sí, yo digo turística. Que ya, yeah, ¿eh?

que dices, no, hombre, hey, qué joyaza, vine aquí, era mi sueño, qué bonito. Y te dicen, está carito, y dices, pero valió la pena, ¿no? Saco mis ahorros, pago

0: vivir para allá, aunque trabaje para... Trabajé toda mi vida para pagar mi apartamento. Donde Pau, vivo no hay bronca.
1: Es que hay lugares que uno quiere conocer. O sea, ¿sí? Paradisiacos, los has visto en la tele.
0: Películas.
1: Ándale, y tú dices, algún día, y el día que se te hace,
0: sí,
1: pues
2: aprovecha.
1: Pagas lo que sea.
2: Claro.
1: Manejas lo que sea. Me ha tocado manejar 12 horas, 16 horas para llegar a destino.
0: O sea, ahorita a mí me gusta mucho porque haz de cuenta que antes podía ver películas. Ajá. Y ahorita con el show he viajado mucho. Aquí en Estados Unidos yo he conocido lugares donde no había ido. Entonces de repente ya veo películas y digo, ¡ay!
2: ¡Ohio!
0: Acá es esto, es el otro. Se siente bien padre. ¿Y qué creen? Que uno de estos lugares a donde hemos ido están en esta lista de las 10 ciudades más caras para vivir.
1: Para vivir.
0: Son las de las más top, están bien bonis, todo ganador, pero para vivir ahí dices, oh my God, ¿me saco el riñón o qué? Y les doy de abajo hacia arriba. Vámonos. Don Tela, tóqueme los tambores. Miami, Florida. Miami está carísimo, laneta.com, pero qué bonito está Miami. La playa, el calorcito, los restaurantes deliciosos.
1: Muy padre, Pau.
0: Dicen que allá hay millonarios y no jaladas.
2: Ahí tienes tu casa que yo le compré a una empresa.
1: ¿Tú compraste una casa ahí en Miami?
2: Yo se la pagué.
0: ¿Cuál?
1: ¿Cómo?
2: El que inventó el Viagra.
1: Ah, esto. Toda la isla se la has pagado, feo.
0: No, sí, pero Miami 10 de 10, la neta.
1: Sí.
0: Dicen que también la pandemia hizo que subieran mucho las rentas. O sea, que de por sí era caro, que ahora es súper ultra mega caro ganador acá. Yo
1: tengo un amigo que vivió ahí en Miami, Pau.
0: Sí.
1: Vivió en un barrio que se llama Brickell.
0: Brickell, baby.
1: Brickell. Y dicen, o sea, es lo más exclusivo. Y me dijo el vato, me dice, güey, ya me voy a salir de aquí.
2: ¿Por qué?
1: Brickell no es para hacer dinero. Dijo, al menos que seas dueño del edificio,
0: sí,
1: dueño de algo, dijo, es impagable, es carísimo.
0: Todo está carísimo, la comida, comer,
1: sí,
0: es una locura, echarte un helado, todo es caro, pero está bonis.
2: Está chido.
0: Siguiente ciudad, Don Tela. Ay, chicos, aquí, Los Ángeles, California.
2: Te digo.
0: Yo, California. Tenemos Hollywood, tenemos el tráfico, tenemos a los homeless.
2: El clima.
0: Tenemos impuestos estatales. El precio de la vivienda está alto, pero qué bonitos son Los Ángeles.
2: Qué
0: la neta.
2: Chulada,
0: qué
2: clima.
0: Qué belleza. Clima, la gente, los restaurantes.
2: Mira,
0: la vibra.
2: Tienes para ir a esquiar, todo. Nieve,
0: sí,
2: a una hora.
0: Sí.
2: Playa, ahí pegada.
0: Sí.
2: Desierto a una hora.
1: Montaña, feo.
2: Montañas a la vuelta de la esquina.
1: Lo que quieras.
2: ¿Qué? Lo que quieras.
0: Beautiful.
1: Puedes andar caminando en la calle, te topas artistas.
0: No, eso está cañón. Eso está padrísimo.
1: Locutores
0: la neta
1: de radio famosos.
2: Hola, ¿qué tal?
1: Hola, ¿qué tal? ¿Qué dices?
0: Que usa la playera con el nombre del show para...
2: Para que lo reconozcan.
0: Así, no sé, pecho no, palomo.
1: ¿No sabes quién
0: vean
1: soy o qué?
0: ¡Ay, toque los tambores, Don Tela! Yo no conozco, pero me muero por ir. San Diego, California, mi vida.
1: Hora
0: dicen que el clima
1: hora y media
0: no tiene precio.
1: Manejando, lo mismo que Los Ángeles.
0: Dicen que esta ciudad es cara, lo que le sigue.
2: Carísima.
0: Que es imposible vivir ahí.
2: Hermosa.
0: Pero que
2: hermosa
0: lo vale, feo.
2: Todo tiene. Ahora, la semana antepasada, el fin de semana, sí, una fiesta ahí.
0: Ay, qué padre.
2: Y ahí nomás haces video, estás parado en la calle y el clima, y huele a mar, y está la gente viendo a toda madre.
0: Ay, qué rico.
2: Ahí está la frontera Tijuana.
1: O sea, a mí, mira, bueno, si yo pudiera vivir en una ciudad, ya quedarme ahí, San Diego.
0: ¿Neta?
1: De todos Estados Unidos.
0: Yo la quiero ir a conocer.
1: Aquí en Los Ángeles, muy bonito, Chicago, muy bonito, Texas también está padre.
2: San Diego.
1: San Diego, espectacular.
0: Ay, hay que ir, hay que ir. Oye, tócame los tambores, por favor, Reds. San José, California.
1: Ah, sí, cómo no.
0: Oye,
1: también
0: yo acabo de ir, fui a un evento, estuvo increíble, me encantó, la gente súper ganadora. Después fui a comer a una placita preciosa, el clima estaba deli, todo me encantó. Y pues aquí está el corazón de Silicon Valley, baby. Salarios millonarios, multimillonarios. Ahí está las empresas como Apple, como Google. Dicen que comprar una casa en San José es prácticamente imposible.
1: Ah, ¿neta?
2: Millón y medio.
0: Carísima.
2: Casa normal de 4 recamaritas.
1: Millón y

0: medio.
1: Siete y medio.
2: Cállate. Está carísimo.
1: Y en un área de gente hispana.
2: Sí.
1: Sí. Y te vas a las montañas, a los bosquecitos y son 2 o 3 milloncitos.
3: Oye, pues los tigres.
2: Su máquina.
3: Los tigres del norte, ¿no?
1: Pero hace mucho compraron un cerro.
2: Pero ellos son
3: dueños de montañas y todo ahí en San
2: José. Hombre, ellos tienen dinero para.
1: Pero compraron hace 50 años, creo.
3: Sí, también, también.
2: Oigan, toquen los tambores. Oakland, California. Nosotros ya fuimos a Oakland, ¿verdad?
3: Sí, claro. Lo mismo que Bay Area y San José.
2: Ah,
3: Oakland, San Francisco.
2: Dicen que es más económico que San Francisco, que la gente no podía pagar San Francisco, que ahorita les voy a decir que está más arriba.
3: Sí.
2: Y se mudó para Oakland como segunda opción para poder vivir allá.
4: It's more ghetto, way more ghetto.
2: ¿Cómo?
3: No, Dontela.
1: Y aún así es carísimo, Dontela.
2: ¿Cómo?
1: Carísimo.
5: No, es carísimo.
4: Cholo,
5: no, pero hay unas áreas muy bonitas
4: mucho
5: de Oakland, Antela. No. Oakland Hills.
2: Señor.
5: Oakland by the Bay. Todo eso está muy bonito.
4: I don't like it very much.
1: Es ahí a Oakland.
2: You're Mexican.
1: Bonito. Ya tiene unos puentes.
2: Nosotros entonces ya fuimos.
1: Sí.
2: Y nos gustó.
1: Sí. Pasamos por ahí.
2: Ok. Ahí está.
3: No te ubicas dónde estás.
2: No. Es que luego hay veces que vamos a varios lugares y no sé ya si estoy de dónde ando. Oigan, el siguiente, por favor. Washington, D.C.
3: ¡Ándale!
2: Todos los empleos dicen que son la mayoría gubernamentales, son bien pagados, por eso están elevados los costos de vivienda. Yo no tiene mucho que fui y carísimo todo.
3: No conozco, fíjate.
2: La comida, los hoteles, los paseos.
3: No conozco.
2: Pero está bien bonito, ¿eh? Bien limpio el lugar, la ciudad, la gente bien nice.
1: Tiene mucha historia.
2: Los museos, todo increíble.
1: Dicen que hay una ciudad abajo también.
2: ¡Hala!
1: Que hay este tour que te van a la ciudad que está por debajo de...
2: No escuché, pero hay que ir. La neta, increíble. Y llegamos al number 4. Boston, baby.
1: ¡Órale!
2: Boston, tantas universidades como Harvard.
3: Tampoco conozco.
2: MIT.
3: Se ve bonito, ¿no?
2: Hospitales top. Dicen que la demanda de vivienda es alta, ganadora. Y yo conozco gente que me dice que Boston está precioso, que vale muchísimo la pena ir. ¿Nadie de aquí ha ido a Boston?
1: No.
3: Yo no conozco, Pau. Me encantaría.
2: Sí.
3: Washington, D.C. y Boston hay que caerle por
2: ahí.
3: Te
2: va a encantar, Washington,
3: que la comida, dicen que la comida está padre, está rica, ¿no?
2: He oído maravillas de Boston. Si ustedes son de Boston, cáiganle a YouTube y cuéntanos qué hay que hacer por allá. Y ahora sí, el number 3. Las ciudades más caras para vivir. Número 3. ¡Honolulu!
1: ¡Ay, sí, cierto!

0: sales y ahí que andas antojándote fregadera.
1: Oh,
0: pero estuvo chido.
1: Yo, la neta,
2: o sea, le está recomendando a Pau que vaya a Hawái, al Costco.
0: ¿Sí? ¿Por qué no?
1: Qué padre.
0: Ah, está okay. Muy cara la comida.
1: Me muero por ir.
2: Sí, no, qué chido.
1: Cuando me dicen, ¿qué atracción quieres de Hawái? Yo digo, el Costco.
2: Oh, ¡Costco, claro! Me lo recomendó el feo.
1: Oigan, sí. Bienvenidos a toda la familia de VIX. ¿Cómo están? Estamos platicando de las ciudades más caras para vivir, para ir, para estar. Ya dijimos bastante, estamos en el top 3. El número 3 es Honolulu, Hawái. Y ahora sí, number 2.
0: ¡Ay!
1: San Francisco, ay, California, mi vida. Tecnología, belleza. Dicen que hay personas clima. Que tienen que tener 3, 4 trabajos para poder pagar un apartamento.
0: Si tienes carro, tienes que pagar parking.
1: Está de loco.
0: No hay estacionamientos, sí. Casi no hay garajes.
1: Pero qué bonito está.
2: De hecho, el Cookie Monster Machín trabajó en la radio, San Francisco, ¿verdad? En la radio, sí. En el mero downtown, ahí enfrente de Pier 39. Y les negociaban el parking dentro del salario y todo.
3: Dentro,
2: ¿no?
3: Del salario te pagan, parte del parking es parte de tu sueldo.
1: No manches.
3: ¿Sí? Sí, claro. Así
1: de, mira, era una negociación,
3: era una
1: ahí
3: negociación.
2: Te vamos a pagar, wow, tanto y con parking. Y todo. Oh, no. Ah, déjame pensarla. No, no.
3: O te damos más, pero no vas a tener derecho a parking. Ah, y la mayoría se van con la finta. Yo lo hice los primeros 2 años, creo yo.
1: Ajá. Sí.
3: Hasta que me remolcaron el carro, que le pusieron una bota. Y... no, ¿sabes qué? Pues sí, siempre mejor deme en parking.
0: Voy. No, hay apartamentos que te rentan un cuarto, pero tienen como una sección, está seccionado,
1: sí,
0: para 6 personas.
1: ¿Un cuarto?
0: ¿Un cuarto, sí o no, Cookie Monster?
1: No manches. ¿Y cómo lo dividen?
3: Lo dividen con literas.
1: Ok.
0: Camitas literas.
3: Literas,
0: como
3: literas, sí.
1: ¿Y cuánto pagas por un cuarto de 6 personas?
0: 1,000 y algo.
3: No. Bueno, en aquella época yo...
0: No, ahorita.
3: Como 600 bolas. Ahora debe dar como unos 1,000 y algo.
1: No te pases.
3: Hace 26 años.
1: Qué locura.
2: Un hotel o algo para nada más visitar también está carísimo.
1: Pero precioso.
2: Yo llevé a mi tía, mi mamá y todo eso cuando vivía mi mamá. Pero nos quedamos en las afueras. O sea, había que manejar un buen para llegar a San Francisco y todo. Porque si no, te quieres quedar ahí en medio. No, hombre,
1: es imposible. Está cañón, pero está precioso. Vale la pena.
0: Pero está
1: y
0: bien
1: ahora sí,
0: bonito.
1: Number one, la ciudad más cara para vivir in the world. Con ustedes, Nueva York.
0: ¡Oh,
1: my God! ¡Amamos Nueva York! Si no tienes buen sueldo, ni voltees para allá. Apartamentos chiquititititititititos, pero carísimos. Ahí está la bolsa de valores, edificios rascacielos, hay teatro, hay arte y hay billuyo, pabe.
2: Se le conoce a Nueva York como la capital del mundo, pabe.
1: La gran manzana.
2: La manzana.
0: Donde se mueven trillones de dólares al día en la bolsa de valores. Cuatrillones.
2: Todo el dinero del mundo ahí se
1: ¿Por qué era la gran manzana? ¿Te acuerdas que un día nos contaste?
2: La gran manzana.
1: Sí, no, ¿o quién fue el que nos contó de la gran manzana? Bueno, ahí nos contó la historia de por qué era la gran manzana.
2: Le preguntamos a la inteligencia de volar.
1: La neta, Nueva York, a mí me gusta ir. Está padrísimo. Algo que vivimos, el bueno, la mala y el feo, les vamos a contar, les quiero contar rápidamente. Acabamos de ir hace como 2, 3 meses, no me acuerdo, a un evento de la compañía, que es un evento muy importante, que es lo que va a pasar en todo el año, qué se va a promover, qué va a haber. Y nos pusieron en espectaculares en Nueva York. El bueno, la mala y el feo estuvo en espectaculares en muchos spots. Nos pasábamos y ahí estábamos.
0: Cerca de Times Square.
1: Sí, feo, estuvo increíble.
2: Oye, Pau,
1: mamá estuvo en Times Square.
2: Le llaman la gran manzana.
1: ¿Por qué?
2: Porque John Fitzgerald,
1: sí,
2: en un artículo de una edición del New York Morning Telegraph en los años 20, le puso eso por las carreras de caballos de Nueva York. Around the Big Apple. Entonces de ahí se popularizó que es
1: la gran
2: manzana. Pero tiene que ver con carreras de caballos.
0: Uy,
2: y todo el
0: rollo.
1: Oigan, sí, ¿ustedes vivirían en una de estas? Bueno, ya vivimos en una, pero ¿en alguna otra?
2: Ay, ay, ay.
1: ¿Cuál elegirían? Si fueran súper multimillonario.
0: San Diego.
2: Si el dinero no fuera problema, San Diego. Yo creo que San Diego. Es que es más tranquilo, es más calmado, más bonito. El clima también no es tan extremo. ¿Has ido a Nueva York cuando está haciendo frío?
1: Sí.
2: No.
1: Increíble. Agua. Fue un sueño que cumplí porque quería ver la Navidad en Nueva York.
2: Ah, pero fuiste en diciembre.
1: Sí, me tocó nieve.
2: Cuando hace frío. Enero, febrero, Pau.
1: No tenemos vacaciones.
2: No, pero yo fui, creo que en febrero. Fui para un 14 de febrero. No se puede respirar el aire, es helado.
1: ¡Ay, qué bonito! ¡Me encanta!
0: ¿Pero que Chicago?

0: Tipo Chicago, güey.
1: Ah, ay, también Chicago, güey.
0: Tipo Chicago.
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7: Oigan, ¿dónde viven? ¿Cuánto pagan? ¿How much? ¿Creen que es caro? ¿Creen que no? ¿Cuántos cuartos hay en su hogar?

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1: ¿Qué tal? Muy buenos días, les saluda Eli Venegas y este es el breve informativo del bueno, la mala y el feo. Trump ordena detener los bombardeos contra Irán para negociar un acuerdo. El presidente de Estados Unidos, Donald Trump, anunció este lunes que ha ordenado detener los bombardeos contra Irán para negociar un acuerdo que ponga fin al conflicto, pero advirtió de que reanudará los ataques si las conversaciones fracasan. Estamos en conversaciones muy profundas con Irán. Si no dan resultado, volveremos a las acciones militares contundentes, declaró el mandatario al diario digital Axios. Resurgimiento del sarampión en Estados Unidos. Los casos alcanzan su nivel más alto en 35 años. A lo largo del 2026, Estados Unidos ha registrado 2.318 contagios de sarampión, cifra récord de contagios superando los 2.289 casos del año pasado y alcanzando el número más alto desde 1991. La enfermedad, considerada erradicada en 2000, ha mostrado una alarmante tendencia ascendente. Carolina del Sur se ha convertido en el centro de contagios. Este estado ha experimentado el mayor brote de sarampión en décadas, originado en la Iglesia Unitaria Universalista de Spartanburg. Y arrestan a sospechoso del asesinato de dos jóvenes que caminaban a un automóvil en Indiana. Más de 2 años después del asesinato de dos jóvenes en Indianápolis, Indiana, las autoridades anunciaron el arresto de un hombre acusado de haber participado en el ataque ocurrido cuando las víctimas regresaban de una salida nocturna. El detenido fue identificado como Noah Brinkmetsch, de 24 años de edad, quien enfrenta 2 cargos de asesinato, además de acusaciones por robo con resultado de lesiones, 3 cargos de agresión con arma mortal y conducta temeraria, según registros judiciales citados por Law and Crime. Hasta aquí llegamos con el breve informativo del bueno, la mala y el feo, les informó Eli Venegas. En redes sociales, Eli Venegas Radio. Excelente día.
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0: estar con la abogada en caso de migración, Leti Valencia. Le tienes una pregunta, 1-855-370-3100,
1: lero, lero.
0: También en YouTube te va a contestar. Tengo un compita que dice que tiene la residencia desde hace 4 años. Pero hace 6 meses se peleó con su pareja, tiene violencia doméstica y lo traía perico. Traía coca y dice que si le van a echar la mano en agarrar su ciudadanía, que
2: todo
0: le pregunte
2: un estuche
0: a la abogada.
2: De monerías,
0: a la abogada. Son compas que me llaman para contarme su caso.
3: Contarte tus historias.
0: Soy como un hombro donde vienen a llorar.
1: Ay, pobrecito.
0: Y la abogada les tiene que ayudar.
1: Exacto.
0: 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Y en YouTube, arroba Bueno Mala Feo, también contesta preguntas. Ya regresamos.
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0: Ahora sí, vamos a darle la bienvenida a una abogada en casos de inmigración que te va a contestar tus preguntas al 1-855-370-3100. Y también en YouTube, arroba bueno mala feo.
1: ¡Órale!
0: De volada, es una metralleta y yo le tengo un caso bien machín.
1: Oye, Feito,
0: a
1: pero,
0: la abogadita.
1: Pero el caso este que le tienes, hey, tú, la neta, sí es pura artisteada, ya ni
0: mira,
1: la riegas.
0: Son compas míos y no les puedo negar una pregunta porque se toman el tiempo de estar mandando mensajes y todo el pedo. ¿Qué? Y este vato tiene 4 años con su green card.
1: Ajá.
0: Y luego, hace 6 meses, lo arrestaron por violencia doméstica.
2: ¡Órale!
0: ¿Y qué creen?
3: ¿Qué pasó?
0: Traía cocaína en el carro.
3: ¡Qué buen amigo!
1: ¡Wow!
0: El caso está pendiente.
1: ¡Híjola!
0: No sabe si le van a dar la oportunidad de hacerse un ciudadano recto, bueno.
1: ¡Ah, no manches!
0: Pero él quiere aplicar.
3: Sí.
0: Hay que preguntarle a la abogada y vamos a la bienvenida. ¡Ella es la más chula! ¡Leti Valencia!
1: ¡Leti! ¡Leti, bienvenida!
4: ¡Hola! Buenos días, yo también los quiero. Gracias por recibirme, ¿cómo están?
1: Muy bien, Leti.
3: Aquí, mi reina.
0: Con el problema de Rosendo Martín. Bueno, mi compa.
1: Dijo, atentamente no digas mi nombre, dijo.
3: En negritas.
0: ¿Cómo la ves?
4: Bueno, sí, los delitos de que tengan que ver con cualquier tipo de droga y también la violencia doméstica son, ajá, delitos deportables. A un residente permanente, si los condenan de violencia doméstica o de drogas, ajá, los pueden poner en procedimientos de deportación.
1: Uy.
4: Así que dos cosas. Primero, que no salga de los Estados Unidos, porque un residente permanente ahorita que tiene cargos pendientes de, ajá, delitos deportables, les pueden quitar la mica, los dejan pasar, pero los ponen en procedimientos de deportación. Es algo que acaba de salir bajo una decisión en la Corte Suprema. Aparte, si él tiene un buen abogado criminalista que pueda reducir esos cargos, en 5 años sí puede solicitar la ciudadanía, pero para pedir la ciudadanía tienes que tener los últimos 5 años sin ningún arresto, tienes que demostrar un buen carácter moral. Así que ahorita no puede salir del país, tiene que pelear esos cargos, y si ojalá logra hacer los desmes en 5 años, puede solicitar la ciudadanía.
0: ¡Válgame Dios, Rosendo! ¡Ya deja ese cochinero!
3: ¡Hombre, qué locura!
0: ¡Oh, sí!
1: A ver, tenemos a Rigo con nosotros. ¡Hola, Rigo! Tu pregunta para la abogada Rigo, Leti Valencia, por favor.

0: Sí, buenos días.
1: Buenos días.
2: Morning.
3: Hi.
0: Buenos días. Si me pregunta es que tengo una hija que acaba de entrar al Navy. Oh. Y se va a graduar la semana que viene, está en el bootcamp apenas. Ah. Y quería ver si había alguna manera de obtener algún beneficio por ella.
4: Sí, claro. Cuando uno tiene un hijo en una rama de las Fuerzas Armadas, puede pedir dos beneficios. Mm. Uno es que el que se llama Parole in Place. Esto es específicamente para padres que entraron de manera ilegal. Si usted entró de manera ilegal, solicita el Parole in Place y eso le da la manera de pedir el ajuste de estatus, que es cuando se pide aquí la residencia. Si no califica para la residencia, también puede pedir acción diferida. Eso le da un permiso de trabajo por 2 años y también la protección contra la deportación.
2: ¡Oh! ¿Cuántas sabiedad tiene mi amiga? Y tenemos a Rigo. ¿Qué onda, Angélica? Perdóname. Bye, Rigo. Hola, Angélica.
5: Sí.
2: Pregúntale, sí, por mí.
1: Buenos días.
5: Sí, mira, mi pregunta es, yo entré aquí en el 97, en abril del 97. Tengo una hija que ya me podría pedir para el próximo año. ¿Qué posibilidad tengo yo de arreglar? He estado bien aquí, no me ha agarrado nunca el policía, nada.
2: Muy bien.
4: ¿Entró con visa?
5: No, no, entré
3: con María
5: caminando, como dicen, ilegal.
4: Sí. ¿Y su esposo, o tiene esposo o padres que tengan la residencia o la ciudadanía?
5: No, no, no, no. Solo mi hija que... Y es naturalizada ciudadana mi hija, porque la que tengo ciudadana apenas tiene 18 años.
4: Ok. Bueno, para poder usar una petición familiar de un hijo ciudadano que sea mayor de 21 años, para poder arreglar aquí su residencia, la última vez que entró tenía que haber usado una visa para entrar. Si entró de manera ilegal, tendría que hacer el proceso consular, que requiere salir a la embajada de su país y hacer la entrevista allá. El problema es que tiene que pedir un perdón antes de salir para no tener un castigo de 10 años.
1: Uy.
4: Ese perdón no lo pueden pedir los hijos, solamente los cónyuges o madre o padre que tenga la residencia o la ciudadanía.
3: ¡Ay, está!
1: Oh,
3: eso, tenemos a Paco también en la línea. Abogada Leti Valencia te tiene una pregunta. Paquito.
1: Paco.
3: Paco.
1: Bájale el radio, Paco. A la una.
3: Paco.
1: A las dos. Bueno, no está Paquito.
3: Está Jorge.
1: Tenemos a Jorgito, sí. Hola, Jorge.
3: Jorgito.
6: Sí.
3: La pregunta. Buenos días. La pregunta para la abogada Leti Valencia, loco.
6: Buenos días, abogada.
4: Buenos días.
6: Ahora en octubre yo cumplo un año que estoy esperando la cita en Ciudad Juárez, pero tenía una duda porque hace tiempo cuando dijeron que nos teníamos que registrar, yo no lo hice y quería saber si me puede perjudicar si llego a salir a la cita o no.
1: A ver, no te nos vayas, carnalito. Regresamos con la respuesta de la abogada Leti Valencia. Cáiganle a YouTube, estamos en vivo. @ bueno mala feo. Ahí la abogada nos va a hacer el favor de contestar también tus preguntas,
2: chido.
1: ¿Eh?
2: No.

0: cumpleañera Leti Valencia con nosotros, señores. Leti, te quedaron Leti. A ver, y nos quedamos con la preguntita de Jorge. Dice que ya lleva un año esperando la cita para Ciudad Juárez, pero que no se registró. ¿Qué es eso del registro, Leti? Sí.
1: Me imagino que eso fue cuando Trump estaba diciendo que todas las personas que están en los Estados Unidos indocumentados, que no entraron con visa, que no hay registro de su presencia aquí, se tenían que registrar con USCIS para que el gobierno tuviera cuenta
2: dirección
1: de que
2: y
1: estás en
2: levantarlo.
1: Los Estados Unidos sin estatus legal, exacto. Pero eso no tiene nada que ver con la cita en la embajada. Si ya tienes un año esperando, es normal que en Ciudad Juárez se tarden año y medio para que te programen la entrevista. O apenas llevas un año. Dale unos 6 meses más, ojalá que en ese entonces ya te llegue la entrevista.
2: ¡Cierro!
3: Oh my goodness, tenemos a Mónica. Mónica, pregúntale a mi abogada favorita del mundo, Leti Valencia.
4: Sí, buenos días, abogada.
1: Buenos días.
4: Mire, mi pregunta es, yo tengo una petición de la I-245 y en el 2017 volvimos a meter una petición de mi mamá siendo residente. Quería ver a ver si ya podía hacer algo o me tocaría esperar.
1: La 245 y la permite pedir la residencia dentro de los Estados Unidos, aunque haya entrado de manera ilegal. Pero para poder usar esa petición para la residencia, la fecha de prioridad tiene que estar vigente. Una petición después de una madre residente puede que ahorita no esté vigente, porque esas se pueden tardar como de 5 a 10 años para que pueda obtener la residencia. Y luego tiene que hacer el proceso consular, porque no es una categoría de familiar inmediato. Así que busque manera de que la que tiene la 245 y ya esté vigente para poder usar esa, o necesita una nueva petición de un familiar inmediato para poder usar esa.
2: Ahí está. También tenemos al Gilberto.
0: Gilberto.
3: Morita.
2: What's your question, Gilbert?
5: Buenos días para todos. ¿Cómo están?
0: Muy bien. ¿Y tú qué onda? ¿Cómo te hiciste? ¿Ya desayunaste?
2: ¿Te tomaste café?
3: Yo no, tengo hambre.
2: La pregunta.
5: Ok, ahí te va.
2: Cierro.
5: Soy residente de 2014. Antes de arreglar, tuve 5 arrestos. Uno de violencia, 2 DUIs y 1 por droga y 1 por robo.
2: ¡Y quiere un aplauso!
3: ¿Eres amigo del peor, Gilberto? ¿Qué onda?
0: No hay quinto malo, sexto, apenas estamos empezando, Gilberto. Dale.
2: Mi compa.
5: Ok, yo fui a corte y por corte me dieron la residencia.
3: Ay,
5: yo tengo problemas. Pues yo no sé cómo le haría la abogada.
3: ¿Qué cosa con este hombre?
0: Estás de ríes.
2: ¿Y?
5: Mi pregunta es, ¿tengo problemas si llego a salir para México yo? Todo eso fue antes de arreglar todo eso, ¿verdad? Ahorita ya arreglé, por corte. Nomás hay un caso que se quedó pendiente que no le hice de Smith.
2: ¿Cuál?
5: Que fue un DUI.
2: Ah, no,
5: DUI.
2: Fácil.
0: Nomás no pases por Chihuahua, güey. No eres bienvenido, no te queremos.
3: Su risa.
1: Bueno,
3: me
1: lo que sucedió es que tal vez lo detuvieron por violencia doméstica o por drogas, que son delitos deportables, lo pusieron en procedimientos de deportación. Su abogada pidió lo que se llama cancelación de deportación, que es un alivio migratorio, pero el juez, si te lo aprueba, también te da la residencia. Básicamente el juez le perdonó eso.

0: sus delitos, si no, no le hubiera dado la residencia.
1: Mira.
0: Esos delitos ya están perdonados, ya no le pueden perjudicar. Pero si tiene cualquier caso pendiente, o sea, que todavía no se ha finalizado, no le recomiendo que salga, porque tener cargos criminales pendientes puede significar que le pueden quitar la mica en la frontera para investigar su caso. So, antes de salir, deje que un abogado revise esos cargos que tiene pendientes para asegurarse que no corra ningún riesgo.
1: Si no debe ser en México de drogas o algo, ¿sí? No hay pedo.
2: Por un momento, güey, yo pensé, dije, sentí que no he vivido la vida, güey.
3: No, 5 S. ¿Por qué no? Wey. Y con residencia.
2: No me he metido a robar casas, no he manejado.
1: Te estás perdiendo de la emoción.
2: Adrenalina que ha vivido mi compadre. A ver, lo intentamos con Adrián de nueva cuenta. Adrián, tu pregunta, carnalito. Venga.
4: Sí, tengo una pregunta.
2: Échale.
4: Tengo una hija de 19 años. Mi pregunta es, antes de los 21, ¿cuánto tiempo me recomienda hablar con un abogado para empezar a juntar el papeleo que se requiere para empezar el proceso?
0: Pues si puede ya, porque cuando ya cumpla los 21 años es cuando ya puede mandar pedir la residencia a través de una petición familiar. Pero si usted tiene un historial migratorio o criminal, los abogados deberían pedir sus follas antes de pedir la residencia para asegurarse que sí califiquen. En ciertos follas se pueden tardar hasta un año en que regresen los resultados. So, yo le recomiendo que ya pida sus follas, asegurarse de que todo esté bien, para que ya cuando cumpla los 21 años y todo está bien, entonces ya pueda mandar pedir su residencia.
2: Ahí está.
3: Ok.
2: Y pórtate bien. Además, por también.
3: Please,
2: ¿verdad?
3: Por please.
2: Leti, ¿dónde la gente te puede seguir en redes sociales? Llamarte si tienen pregunta, por favor.
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2: Perfecto. Okay. Leti, te quedas con nosotros un par de minutitos, ¿no? Ahí en YouTube.
3: Muchos,
2: por
3: muchos.
2: Porfa. Cáiganle claro. YouTube @bueno malo feo. La abogada nos va a contestar más preguntas.
3: Everything.

0: Chicharito.
1: El Chicharito.
0: El Chicharito.
1: No, que ya se retiraba. ¿Dónde, con qué equipo juega? Ahorita lo vamos a platicar todo. Wow. Además, hay un jugador mexicano, un joven,
0: sí,
1: que hay dos países que se lo andan peleando. México y otro país.
0: ¿Quién será?
1: ¿De dónde es? ¿Quién es?
0: ¿Dónde
1: nació?
0: ¿Dónde va?
1: Ahorita
0: ¿dónde
1: regresamos viene? Con lo último en deportes. Cáiganle a YouTube, estamos en vivo, arroba bueno mala feo por allá.
0: Cáiganle, los amamos, para que vean nuestros outfits, para que sigamos platicando. Está 10 de 10. Hoy les traigo una faldita blanca.
1: Hoy no más.
0: Con un top blanco. Me arreglé mi cabello muy bonis.
1: ¿Sí?
0: Cáiganle a YouTube.
1: Muy veraniego todo, Pau, ¿eh?
0: Claro.
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2: Fíjate que estaban dos amigos platicando, así na como se agarran platicando los amigos, y le dice uno al otro: oye, Manuel, yo tengo una duda. 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Dijo: ¿cuál es la diferencia entre casar con Z y casar con S? Dijo: mira, casar con Z es cuando matas a un animal.
3: Ajá.
2: Y dijo: ¿y casar con S? Dijo: casar con S es cuando el animal se mata solo.
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0: vamos a recibir con nosotros directamente desde, creo que está en Guadalajara, si no, vamos a preguntarle. Ahí está, el que sí sabe de deportes, mi compita.
1: El que no tiene pelos en la lengua.
0: ¿Por qué no quiere?
1: El que tiene una pata bien grande, por eso le decimos Bigfoot. ¡Él es Gabo Sainz!
0: ¡Gabo! ¡Gabo! ¡Gabo! ¡Gabo! ¡Gabo! ¡Gabo! ¿Dónde andas, Gabito?
2: ¿Qué pasa, muchachos? ¿Cómo están? Qué gusto saludarlos.
0: Qué gusto.
2: Pues estoy en Charlotte. ¿Charlo? En Carolina del Norte.
3: ¿Qué haces allá?
2: Sí, señor.
3: ¿Qué va a haber ahí? Por allá.
2: Acá andamos. Porque acá se va a llevar a cabo el partido de entre la MLS y la Liga Mexicana, el MLS All-Star Game. Así que estamos por acá. El día de hoy hay un Skills Challenge donde Messi les ha hecho siempre el feo. Así literal como este cuate que tenemos aquí, así de feo. Y pues bueno, terminó por decirles que no, primero por una lesión de rodilla, después por una lesión en el tobillo. Y ahora pues porque necesita vacaciones el nene. Entonces como necesita vacaciones, anda en Rosario y dijo no, su partido de MLS no me interesa y no voy. Está. También Rodrigo De Paul dijo que no.
3: Gabo, ¿ande? Agradece que Messi está rezando, es un santo, está en Rosario.
1: No, hombre, Rosario.
2: El Rosario, exactamente. A Rosario, Argentina, a Rosario, Argentina. Ay, de vacaciones. Para, bueno, aquí el tema.
3: Yo me río.
2: Exacto, exacto. Bueno, aquí el tema es que no quiso asistir al partido, no quiso, aunque es la tercera vez que es votado y piden que esté acá, pues no vino. También los jugadores de Chivas le hicieron el feo este partido. Nahuel Guzmán dijo que no. Sí, claro. Los jugadores de Chivas dijeron que no, solamente viene uno, Kevin Castañeda, no viene Hormiga, no viene Gil Mora.
0: A ver, espérame, Gabo Sainz, es un MLS, Liga MX, All Stars, entonces, ¿qué stars van a estar ahí, güey?
3: Si todas están de vacaciones.
0: Pues sí. Y los que no quieren.
2: Bueno, del conjunto de MLS iba a estar Heung-Min Son. Por lo menos, a ver, okay. Contrataron hace poco a Griezmann, a Robert Lewandowski, también a Casemiro, que va a estar con el Inter Miami, pero ya jugaron con sus equipos, pero no van a estar en ese, no van a estar aquí. No, ellos no los convocaron. O sea, es una cosa bien curiosa.
3: Entonces, ¿quién está hoy? ¿Quién va a estar hoy?
0: Wow.
2: Bueno, por lo menos de México, de los más importantes, nomás yo, de hecho, estoy ya pidiendo ahorita el chance y a ver si hago el Skill Challenge al rato y a ver si mañana juego 15 minutos, o sea, capaz si puedo entrar. Pero a ver, por lo menos vendrá de México Gallardo, vendrá también por ahí Lira, de lo más destacado por parte del conjunto mexicano. Te digo, Nahuel dijo que no, Keylor Navas dijo que no, el que

0: y vienes a Acevedo por parte de la Liga MX. O sea, muy poquitos realmente le dieron. Yo creo que es culpa de los dos. Mira, termina el Mundial, después a la siguiente semana, bueno, se juega este partido. Mala programación, creo yo, por parte de la MLS. Y también la Liga Mexicana, pues si dice que va a estar precisamente buscando tener más roce con la MLS, pues también desdeña el partido. Bueno. Entonces, también si Messi lo desdeña, pues bueno, pues claro, ¿qué podemos esperar?
1: Pero
0: pues
1: si alguien le vale gorro, el calendario FIFA es a la MLS. O sea, hasta en
0: completamente,
1: fecha, hasta en fecha FIFA hay partidos y todo, se la pasa por el arco del triunfo.
0: Sí, sí. Entiendo eso, pero acuérdate también que la siguiente semana, bueno, se juega... Ah, por cierto, Chivas no quiso porque el próximo viernes juega contra el poderosísimo Puebla. Entonces dijo, pero tengo que preparar el partido. Y la siguiente semana se juega el League Cup. Entonces, bueno, pues no dejó de venir a la Hormiga, no dejó de venir a prácticamente ningún jugador. Pero mira, nosotros y BMF, bueno, la mala y el feo, estamos presentes, papá. Eso. Así de paso.
2: Qué bonito. Bien, no hay Gabo. Estrellas más que el Gabo. Ahí es está. La única
3: todos
2: estrella.
3: Todos estrellas, planeta, es Saturno. Oye,
1: ahora te voy a decir algo. El skill challenge que va a haber el día de hoy. Está cute, está bonito. O sea, es muy agringado.
0: Es más, me gusta más que el partido, como tal. Sí, se me hace que me gusta más.
1: Entretenidor.
0: ¿Por qué? O sea, está divertido. Está entretenido. No, pues porque el juego va a haber mil cambios. O sea, van a jugar 15, 20 minutos los jugadores. Va a ser... se vuelve un partido contra... Haz de cuenta como el que... Sí, que termina siendo importante o vistoso. Como el Inglaterra contra Francia. Así tercer de facilito, así de relajado. Exacto. Sí. Entonces, la verdad, eso no está tan padre. Sí. Y acá, digo, la verdad es que en el Skill Challenge, pues sí es tema de ver la destreza, la habilidad por parte del futbolista, a ver qué puede hacer. Va a haber concursos de atajadas, de pegarle más fuerte a la pelota, de ver dónde la puedes como tiro al blanco. Y ahora cambian, y ahora cambiaron ganar, el tema Gabo. de que cada evento, hola, tú empapada, pero traes la pata, güey. Pero bueno, obviamente va a estar jugando por evento, y ahora ya se supone que es por evento. Y en el partido, pues bueno, como tal, creo que después se vuelve una pachanga. Ahora, el Skill Challenge no va a ser en el estadio, va a ser en una cancha aledaña, por aquí cerca, y ya el partido como tal sí en el estadio del conjunto de Charlotte y del equipo de las Panteras de Carolina.
2: Oye, Gabo, ¿quién estás viendo y viendo y viendo y viendo? ¿Por qué volteas tanto?
3: ¿Qué crees que va a llegar la migra?
0: ¿A dónde?
2: Ahí, justo
0: no,
2: ahí.
0: No, es que hace rato... No, déjenles digo por qué. Hace rato estaba yo afuera del complejo, donde se supone que es la conferencia de prensa. En este momento está hablando el turco Mohamed. Oh. Y pues bueno, yo estaba ahí y me dijeron, no, muévete de ahí, ahí no puedes tomar. Bueno, ya me moví, me vine para acá. Luego ya estaba tomando la cancha y me dijeron, no, la cancha tampoco puede salir. No, bueno, pues entonces, ¿qué pongo? Le dije, pues tengo que entrar al aire. Le dije, tengo que entrar al aire en el programa más importante en español de los Estados Unidos. Eso. Así de fácil.
2: Y el Gabo eligió los botes de basura.
3: Estamos buscando a la señora.
0: Ahí están.
3: A la que vende las tortas, la anda buscando, se le perdió.
2: Es que ya se fue la... ¡No se vaya! ¡No se vaya!
0: Entonces estoy volteando a ver si no hay problema.
1: No. Este partido pues va a estar cotorrón, interesante, botanero, ahí para que la gente también no se lo pierdan. Ahí va a estar nuestro Gabo Sainz. Oye, Gabo, y hablemos de onda con el Chicharito Hernández, que el bombazo.
0: Mi Chicharito Hernández, que ya va a tener equipo a partir del 2027, un equipo nuevo de la USL. Que va a estar creándose el Atlético Dallas. Atlético Dallas. Así que para toda la gente que esté cerca de la ciudad de Dallas, bueno, pues obviamente puede llegar y convivir con Javier. Digo, me imagino que vas a poder convivir con Javier, porque ya el comprar a Javier Hernández es toda la experiencia, ¿no? De lo que jugó y que sigue siendo el máximo goleador de los mundiales. Y bueno,
1: oye,
0: le deben de pagar muy bien.
1: ¿Qué es eso?
0: Pero no sé si es como... A mí me parece que es como enterrar su carrera ya, para mí. A ver, es la segunda división del fútbol en los Estados Unidos. Hola. Ah, no, eso me queda claro.
1: Era lo que te quería preguntar.
0: Es la segunda división.
1: Atlético Dallas, o sea...
0: Es la segunda división.
1: ¿Y hay ascenso y descenso en la MLS?
0: ¿El equipo existe ahora? No, señor. O sea, pues, ¿cómo va a haber ascenso y descenso, no? Sí, el equipo no existe, o bueno, ya existe porque ya empiezan a haber contrataciones, ya, de hecho va a jugar en el Cotton Bowl, eso es lo que dijeron, y bueno, obviamente pues es parte de lo que están haciendo para ese equipo, pero inicia a partir del próximo 2027, o sea, no es en esta temporada, y no es en la MLS, no se confundan, es en la USL.
2: Oye, Gabo, ¿y cuántos años tiene el Chicharito?

0: 18, te dije, ahí está. 39. Sí. O sea, 39 años y que le paguen millones de dólares.
1: Bueno, pues ahí estaba Messi, casi claro, llegando a la final con 39 años.
2: Pues vienen, sí, pero ya cuando llegó a la final ya no pudo, papi. O sea, no le pudieron pegar una sola vez a puerta. ¿De qué hablas? O sea, ya cuando llegas al nivel bueno ya no se puede, ¿eh? O sea, una cosa es jugar con Cabo Verde, jugar con Egipto, oh, otra cosa con Suiza. Pero cuando llegaste con España, perdiste, papá.
0: Cabo, o sea, Verde
2: no,
0: top,
2: no, no, demeritando,
1: no. Demeritando,
2: ahí
1: siempre
2: está, ahí está. No, ¿cuál va a ser top, papá?
3: ¡No,
2: por favor, no!
3: Que
2: Gabo.
3: No.
2: Jugaron.
0: Hay alguien atrás,
2: un partido bien y ya.
0: O sea, hay alguien atrás de ti, cuidado.
2: Ay, espérame, aguas, no.
1: Oye, Gabo, además, hablando de seleccionados nacionales, hay un jovencito, México, que se lo están peleando. A ver, México, ¿qué es? ¿Y entre qué selecciones lo quieren, Gabo Sainz? ¿Y quién es?
2: A ver, ¿hablas del Chicha Sánchez o de quién hablas?
1: Hablo de ese jugador mexico-brasileño, Mateus Reis.
2: Tú dices Mateus Reis. Reis, sí, Mateus Reis. Es un chico que ya han estado, es brasileño, es de ascendencia brasileña, mexicana, okay. Ya ha participado con alguna selección mexicana menor. Y es un chico que han estado scouteando precisamente Lilini es un tipo que fue técnico de Pumas, no sé si lo recuerdan a Lilini. Bueno, fue técnico de Pumas. Sí. Y él, pues bueno, al final terminó yéndose a selección mexicana. ¿Y qué es el trabajo de Lilini? Es estar buscando futbolistas de ascendencia de otra nacionalidad, pero que tengan la mexicana. Ir como medio a convencer para que puedan jugar con México. Entonces, están en ese proceso. Lo digo, están en ese proceso, ¿por qué? Porque ya ha pasado muchos, por ejemplo, Diego Abreu, que es hijo de Washington, Sebastián Abreu, el técnico de Xolos, mucho tiempo seleccionado nacional con Uruguay, ha jugado ya también con selecciones mexicanas menores, pero también lo ha hecho con Uruguay. Hasta que no juegues un partido oficial con la selección mayor, tienes chance de jugar con las selecciones menores que quieras y medio decidirte. Ya después de jugar un partido oficial con una selección mayor, tienes una sola chance. Se llama el switch. Entonces, en ese momento tú puedes decir, ya jugué, por ejemplo, con Brasil, aunque hay un partido. Pero en realidad sí quiero jugar con México. Ah, bueno, haces el switch y ya no lo puedes volver a hacer en toda tu carrera. Entonces, hay que ver qué pasa con este chico brasileño-mexicano, que bueno, pues hablan de que es una figura y demás y todo, y bueno, yo creo que habrá que esperar con tiempo, porque yo lo platicaba con el productor, a ver, no por lo que sea brasileño tiene que ser bueno, o sea, no todos los brasileños son buenos, no todos los argentinos son buenos, o sea, hay que ver también la calidad que tenga, y que tenga intención de jugar con México, eso es muy importante, ¿no?
1: Ahora, tengo entendido que el chavo nació en Ciudad de México, Gabo.
2: Sí, señor, sí, pues por eso tiene la ascendencia mexicana. Pues es que pues nadie está diciendo que no, pues es que lávate las orejas, feo, pues también en qué momento dijimos que no.
3: Yo ni dije nada.
2: No.
0: Ay, ojalá
2: cosa.
0: Ya lleguen por ti.
3: Ya que llegue la doña de las tortas.
2: Pídete una garnacha para que...
3: Oye, el cuello se le va a torcer.
2: Oye, ¿cómo sigues de tu patita?
3: Del pie, mira.
2: Del pie.
3: ¡Corro!
2: Oh, ve nomás, qué chulada.
3: Ay, es que
2: oh, qué cosa tan hermosa.
1: Ahí el feo está con las patas arriba, acá en YouTube.
2: No lo dudo.
1: ¿Dónde la gente te puede seguir en redes sociales? Gabo, estar bien al tiro para que no se pierdan el Skill Challenge el día de hoy, Liga MX, MLS y el partido de estrellas mañana.
2: Ayer, digo, por cierto, andamos por ahí en Charlotte, digo, para que me sigan también en las redes sociales, en Instagram y TikTok como Gabo Sainz 1, y también en X y en el Facebook como Gabo Sainz. Pero ayer fuimos, para que lo chequen ahí en las redes de TUDN Radio, está obviamente compartido en mis redes. Por acá hay una ciudad, la ciudad de Durham, que le llaman la ciudad del toro. Y me acerqué y le toqué los sesos al toro, así que bueno, para que estén ahí truchas, ¿eh? Ahí está el video,
0: nos
2: está el video tocándoselos para que nos dé suerte.
0: Ya casi tiene
2: 10,000 vistas, así que venga, compartan. ¿Dónde más, mi querido Feo? ¿Nos pueden seguir para vivir al máximo?
3: En el OnlyFans, y le voy a recomendar a toda la gente de Charlotte, ahorita que tienen tiempo, vayan a comer, porque cuando entre el Gabo, se va a acabar la comida de Charlotte.
1: Toda la comida de la ciudad.
3: ¡Hombre!
2: ¡Cállate! Que oye... ustedes lo conocen, ando con el Alexis, el Superman Padilla por acá, les mandó saludos, por cierto. Saludos. Y ayer, fíjate, según esto me dice, ando a dieta. Dije, bueno, fuimos a comer un pollo,

0: compró un pollo completo. No manches, comió más que yo. Dijo, qué bueno que estás a dieta, si no me dejas sin pollo. No. Es flaco. Terrible.
1: El Superman es flaco engañoso. Sí. Le cabe machín.
2: Toda la comida.
1: Me consta.
3: Saludos.
4: Intentamos callarlos, apagarlos, correrlos y nada.
2: En fin, el bueno, la mala y el feo, parloteando donde sea.
4: En Euforia, sin parar.
1: Señores, estamos en vivo a través de YouTube, @ bueno, malo, feo, cáiganle por allá. Ay, también toda la gente de VIX Música, ¿verdad, Pau?
5: Claro que sí, cáiganle, porque ahorita nos vamos a poner a platicar unos temas que solo se viven en VIX y en YouTube. Y obviamente no te los puedes perder.
2: Baje la aplicación de VIX para que usted también participe ahí con nosotros y esté echándonos.

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1: Tal, muy buenos días, les saluda Eli Venegas y este es el breve informativo del bueno, la mala y el feo. Miles de evacuados que duermen en centros deportivos y plazas de toros por los voraces incendios en España y Francia. Los incendios forestales que azotan a España y Francia han dejado ya miles de hectáreas consumidas por las llamas y más de 330.000 personas evacuadas. En concreto, los fuegos se sitúan en las regiones del centro y suroeste de cada país, si bien en España han aparecido nuevos focos en la zona de Levante. Los siniestros, que han sido calificados por las autoridades como inauditos y catastróficos, siguen activos. Irán niega negociaciones con Estados Unidos sobre la guerra. Mientras Estados Unidos afirma haber interrumpido los ataques para dejar la puerta abierta al diálogo, Irán lo niega. Pese al alto el fuego, firmado en abril de 2026 y al protocolo de acuerdo de junio para avanzar en una paz duradera, ambos países reanudaron las hostilidades a principios de julio. Desde hace dos días hay una tregua. Irán, por su parte, niega ese tipo de contactos. Los mediadores pueden transmitirnos mensajes de la parte estadounidense sobre los últimos acontecimientos en la región. Pero en la actualidad no estamos involucrados en ninguna negociación con Estados Unidos, dijo el lunes 27 de julio el portavoz del Ministerio de Relaciones Exteriores iraní, Esmail Bakai. Y tiroteo en el festival Bite of Seattle deja varios muertos y heridos. Un tiroteo registrado este domingo en el Seattle Center, donde se celebraba el tradicional festival gastronómico Bite of Seattle, dejó al menos tres personas muertas y cuatro más heridas por arma de fuego. La agresión provocó un amplio despliegue de policías y servicios de emergencia en uno de los puntos turísticos más concurridos de la ciudad, a escasos metros de la emblemática Space Needle. Hasta aquí llegamos con el breve informativo del bueno, la mala y el feo. Les informó Eli Venegas. En redes sociales, Eli Venegas Radio. Excelente día.
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2: Hay mucha plebada que cuando hace una fiesta, avientan la casa por la ventana, se endeudan y gastan los ahorritos y no les queda ni un 5, al rato andan pidiendo prestado.
3: Sí, hay bodorrios bien.
2: ¿Qué será mejor? ¿Aventar la casa por la ventana en una fiestota o ahorrar para comprar tu cantón?
4: Ah, no me
2: acuerdo. ¿Y cómo hacerle al regresar? Nos lo va a explicar Carlos Guamán.
4: ¿Y la fiesta?
2: ¡No!
3: Ay, sí, pero no te vibres. Para que vayan a criticar las personas.
2: Mira cómo regresó de la boda.
5: ¿No te gustaría, Pau, tener un bodorrio bien perrón?
3: Yo ya cambié de opinión.
4: Yo
3: ya cambié de opinión.
2: O la Pau invertir antes de...
3: Claro.
4: Porque yo pensaba, la mayoría de las damas, quiero pensar, sobre todo las damas, les gustaría tener el bodorrio, el bonito, así, el...
3: ¿Para qué? Porque la gente va, la gente que según te quiere va y anda criticando, se anda quejando. Hay que la comida, hay que la fiesta,
2: hay que vendían las bebidas. Hay que vendían los shots de tequila, hay que vendían el plato de birria, hay que vender... Si la querían una rola, cobraban.
4: Está muy feo. Corta las manitas. Si no va a haber boda, córtala. Yo quiero fiesta.
3: Sí, pues hazte una fiesta tú.
4: Quiero fiesta, quiero gorrear.
2: Para eso vamos a invitar a alguien que nos lo va a explicar. Carlos Guamán, no te vayas.
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0: Muchos de nosotros queremos aventar la casa por la ventana y presumirle a la gente que podemos. Y vamos a hacer una boda, una quinceañera, un bautizo. Y nos gastamos los ahorritos, le metemos a la tarjeta, nos atascamos en deuda. Pero queremos presumir porque es un día muy especial, como el que fue el pelón este fin de semana. Una
1: ¡uy,
0: boda,
1: Bodor! Se lo perdieron, muchachos, ¿eh?
0: Todo tenían, se mariachi, lo perdieron, banda, sí. ¿Qué más, DJ? Música de
1: tenían
0: grupo.
1: Norteño.
0: Norteño.
1: DJ, tenían robot, güey. Cuando, qué padre. Cuando está el DJ, salió un gorila también bailando bien perro. La monja, güey. Da la monja ahí.
0: Bailando. Oye,
2: pero esa boda, el pelón sí está diciendo que fue de padrinos.
1: Ah, machín.
0: Pero cuestan como unos 80,000.
1: Pero es una locura. Y el novio, aparte, el Kevin, le sacó beneficio también, le sacó ganancia.
0: Ah, hizo la tanda.
1: Baile del dólar.
2: Bueno, Kevin.
0: Vendió bebidas.
1: Se vendía la bebida.
2: Por fin le sacó
1: a
2: algo a este codelio.
0: Cosas, vendió chat. ¿Cuánto hay que gastarnos? Vamos a preguntarle a un experto en finanzas, porque no, él no es una boda. Ni es un salón de baile.
2: No es una bola. No,
0: ni una bola, ni un autobús. Y ahorita, directamente, desde Quito, Ecuador, él es Super,
3: Super Guadón.
4: Hola, ¿qué tal? ¿Cómo están? Muy buenos días. Desde la mitad del mundo, ¿qué tal? ¿Cómo están? Gusto de saludarle. ¿Cómo les ha ido?
1: ¡Qué bonito!
4: Aquí. Pues, todo muy bien por acá. Todo gusto de saludarle. Sí, mucha gente se gasta mucha todo gastar el dinero. Sí, sí, y no tienen la gana de gastarle en la boda, en la fiesta,
0: en el
4: preparativo, en la foto. Mire, es bien curioso que aquí estaba en la catedral, estaba llegando, y esto me llamó mucho la atención, porque llegaba la novia en un carro de esos Mercedes-Benz de los años 20, estaba con su papá, ahí y te hijo pararon el tráfico, y tuvieron que pagar todo así para que bien bonito, imagínense cuánto dinero habrán gastado para parar el tráfico, y de ahí todo así, y llegaron así como que toda la ceremonia bien interesante. Y pasaron ahí todo. Político. Imagínense tener la catedral de Quito para que puedan así llegar.
0: ¿Qué?
4: Y entraron ahí bien bonito. Y sí, todos esos miles de dólares que se fueron ahí, ese dinero se fue para todas las fotos y demás. Ahora sí, ¿cuánto dinero se fue ahí invertido en la... Y ahora sí, ¿cuánto dinero ahora se podrá poder recuperar para poner mejor en el down payment para una casa? ¿Cómo le ponemos?
1: Pero ¿y el bodorrio?
4: ¿La inversión para una casa o para la fiesta de la boda?
2: Para la inversión para la casa. Oye, Carlitos, pero si en este momento dices, a ver, me voy a casar, ¿cuánto dinero le meto? ¿Cuánto es lo correcto, lo más inteligente, lo más prudente? Quiero hacer una fiestecita, no me quiero quedar sin un centavo. ¿Cuánto, qué porcentaje de tu sueldo o cómo lo podemos
0: sacar? ¿Con tarjeta?
1: ¿O padrinos, como me la aplicaron a mí?
4: Sí, es que hay veces los padrinos les tocan los que ganan el padrino de la boda, que el padrino de la comida, que el padrino de toda la banda, el DJ y los demás. Entonces, pero hay veces que eso simplemente nomás es para hacer una fiesta. Aquí la situación es que a veces dura más la deuda de la fiesta que realmente el matrimonio, porque los divorcios hay más.
1: Ay, eso la sí, torre.
4: Pero deseamos que dure el matrimonio toda la vida, ¿no? Entonces, sí, porque hay muchos que lo he visto que cuando llegan a hacer los taxes y todavía pasan 4 o 5 años y tienen la deuda ahí pendiente y no han hecho todavía el pago ni entonces mejor.

0: Y luego ya se están divorciando.
1: Lo que hay que tener en consideración.
2: ¿Y sí?
1: Sí, todavía no tienen fiado, entonces, y los intereses están a 20-30% de esa tarjeta de crédito. Si lo que hay que tener, mire, de 10 mil a unos 20 mil dólares, si usted tiene algo considerable. Porque si le pone el vestido, le pone el anillo y le pone también la luna de miel, se le pueden ir 30-40 mil dólares.
0: Te dije,
1: así de volada.
0: ¿Qué?
1: Y ahora sí, ay, pero tiene que ser una noche y un día inolvidable, sí.
0: Hombre.
1: Pero sí, el otro día un amigo llegó y dice, me voy a tener que llevar una piñata. Y le digo, ¿por qué? Para tener algo que romper. Le digo, ¿qué ha querido decir este amigo?
0: Pues sí.
1: No, se le va a hacer, mamá, compa.
3: Se le va a hacer. Corrígeme si estoy equivocado, pero creo que también la mayoría de las damas, sobre todo las mujeres, y uno como hombre les quiere hacer su sueño realidad, sueñan con la boda así perrona, bonita, ¿no?
0: Pues ya casi no, sí, la pero... Pau dice que no.
3: ¿Ya no? ¿O
2: mira,
3: cómo?
2: Carlitos, o sea, yo digo...
1: ¿Ya no?
2: Yo antes quería así, invitar a todo el mundo que yo conocía, yo era popular en la escuela, dije, no, hombre, a todos mis amigos de la primaria, la secundaria, la prepa, de todos lados, y así, y si no es así, top, no quiero, porque socialitos. Y después entendí, dije, ¿para qué tanto dinero a la basura? Luego la gente ni le gusta, la critica, la juzga, andan hablando... No vale la pena, mejor ese dinero lo invierto en algo que a mí me guste, a la persona con la que me vaya a casar le
3: pero
2: guste.
3: Tú de blanco, Pau.
2: Ah, claro, puedo hacer una boda de blanco. Ahí,
1: pero ella en una de esas la puede venderla en toda la publicidad y todo lo bonito para que sea el glamour y demás. Y le saque así, ahí puede aprovechar, pero no todo el mundo tiene esa posibilidad. Entonces ahí nomás le van a sacar en el chisme después del otro, nomás en la red. Bueno, asunto ese evento. Pero aquí lo mejor, por decir, si le miramos del punto más estratégico, para que tenga una estabilidad financiera, si todo lo que se va a gastar, y dice, y habla muy bien con la pareja y va a decir, mire, si vamos a hacer algo, dice, vamos a poner desde el punto financiero, vamos a tener una solvencia, vamos a tener un futuro como pareja, es decir, esto es lo que vamos a gastar, esto es lo que vamos a invertir y lo vamos a poner nosotros con un futuro, vamos a comprar una casa en vez de salir endeudado con tarjeta, vamos a dar de comer a mucha gente que es más, al rato la hora ni disfruta, por decir, la del fin de semana estuvo buenísimo porque sí disfrutaron los novios, pero hay veces que no disfrutan nada, porque si se pasan saludando a todo el mundo, ni
2: queriendo
1: alcanza
2: atender.
1: Y si llega un montón de colados ni pueden
0: los que llevó el pelón,
1: llegan
0: nomás
1: a comerse todas las cosas.
3: Son mis primos, eran mis primos,
0: nadie los conocía, acaban de llegar
2: el pelón del primo.
0: No, no. Tenía 30 años sin verlos.
3: Fíjate, coincidentemente llegaron el fin de semana que me tocaba boda.
0: De la frega.
2: Coincidentemente. Qué casualidad.
3: ¿Cómo no?
1: Y oye, tenían Carlitos reservado dos mesas para ellos. Sí.
3: Así nomás.
2: También, ok, ya hablamos del tema de la boda. Y luego, como invitado, luego vas a bodas y tienes que llevar regalo, claramente. ¿Cuánto se invierte en el regalo de bodas? ¿Cuánto tú dices que es prudente? Porque a veces dijo, chin, no sabes, esto será muy poco, esto será too much. ¿Cómo lo puedes definir?
3: Ni que fuera cumpleaños de niños.
1: Oh, sí. Mira, aquí algo muy importante. Sería preferible mejor que sea de sobre ahí para que ponga mejor un billetito, para que sea mejor y para darle a la pareja. Porque ahora sí, no voy a hacer que todo el mundo te dé una licuadora y todo el mundo te dé un montón de licuadoras y planchas y demás. Hay otros que dicen también, te vamos a dar un link para que vayas a dar los regalos a la tienda donde tú te registraste.
0: ¡Ay!
1: Y si tú eres de los primeros, sí, entonces vas a dar el regalo que la persona decidió o tenerlo, ¿no?
0: Sí.
1: Pero si tú eres de los últimos, te va a tocar el comprar el televisor de 80 pulgadas que quería el feo, para así. Entonces,
2: sí,
1: ahí
2: ellos
1: también
2: loco
1: puedes ver.
0: Sí, sí, pero ese truco no me lo sabía.
1: Entonces, pero ahí puedes poner el presupuesto. Entonces, tú dependes de escoger. Pero también no seas codo. Y también si vas a dar a un amigo, no vayas a estar también dar algo feo, ¿no?
0: De 30
1: sí,
0: dólares.
1: Tienes que ser también, si es tu amigo, porque te vas a dar. Si te invitan a una boda, también no le vas a dar también una tarjeta de regalo de 50 dólares tampoco.
0: Sí,
1: te invitó.
2: Pero no,
0: de 50.
1: Ojo, si te invitan y también, vamos, por favor, ve esa boda, porque mira, se tomó el tiempo y el costo de esa boda y lo que tienen que considerar el costo también de tener el espacio, el tiempo y demás, y cuesta mucho dinero.
0: Claro.
1: Una boda cualquiera no baja de unos 100 a 150 por
2: ¿qué?
1: Asiento. Así que también, sí, por lo baratito te puede salir.
3: Wow.
1: Y mientras más arreglos, más te va a costar.
3: Ay,
1: sí, más decoraciones te van cobrando por pies. Así puede ver. Entonces, así que es un momento muy especial y esto se espera que sea,
0: mira,
1: para todos.
2: Yo ya no me voy
1: vida
2: a preocupar.
0: Te ahorras más sin casarte. Así, simple y sencillo. 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
2: Mira, yo voy a agarrar de padrino a Carlitos Woman.
0: Eso, no, ahí está.

0: iba a estar presente.
1: Ya lo
0: creo. No se va a olvidar.
2: Porque... ¿De qué podrá ser padrino, Carlitos?
1: ¿De qué? Mira, no.
2: Ya
1: no
2: chama... De la música.
3: Ya lo chamaqueamos con los pollos. Que no, no.
2: De la música, pues, Carlitos.
3: Que no sea padrino. Sí.
1: Pero quiere a Maná. Quiere a Maná la panza en su boca.
2: Luis Miguel.
0: No, ya no cantan bien.
3: Carlitos.
2: Ya no cantan bien, dice el coda.
3: ¿Dónde la gente te sigue en redes sociales? ¿Te pueden llamar también, por favor, por un buen consejo financiero?
2: Feo, dice.
0: Es de Carlitos. Claro que sí, mire, para que sean un buen padrino financiero, para que usted tome las mejores decisiones y no la vaya a regar en ningún motivo, me pueden contactar en todas las redes sociales de Instagram bajo Superwoman, o al teléfono 714-953-2707, 714-953-2707. Y en cualquier parte del mundo le solucionamos su situación financiera y estamos para servirle. Muchísimas gracias. Y
3: gracias.
0: No pares de sufrir y busque las cosas, situaciones financieras mejores para ustedes.
3: Gracias. Carlitos Guamán desde Quito, Ecuador, qué perrón. A ver, pregunta paisano, comadre, para ti que nos escuchas.
2: Padrino.
3: ¿Bodorrio o casa? Para todos los que están a punto de casarse, ¿qué van a hacer? 1-855-370-3100. Y coméntenos ahí en YouTube. Estamos en vivo, @buenomalafeo.
2: Se buscan padrinos.
1: Oye, esto.

0: muchachos. Venimos de platicar con experto en finanzas, Carlos Guamán. ¿Boda o down payment de casa?
1: Mi padrino, Carlos Guamán.
2: Por cierto, aceptó ser padrino de la boda de Pau.
1: Ya lo dijo.
2: ¿Padrino de qué era, Pau?
1: Padrino de música, lo vamos a poner, ¿no?
2: ¿Y la Pau quiere a Luis Miguel o a Alejandro?
1: Quiero un grupo de jazz para la comida, un grupo de canto y baile para acá el bailongo y un mariachi.
2: La casetera, que te traiga la casetera. Que es
1: jalo, sería top.
0: Wey. Un grupo de jazz, no sé.
1: Pues el que pelón sea, va a ser padrino también y el feo también.
2: Sí, yo voy a ser el padrino de la basura y yo me encargo de limpiar.
0: Sí, yo de los platos desechables.
1: Hey. No, desechables no.
0: A ver, mira, tenemos al Canelo con nosotros. ¡Canelo!
2: ¡Álvarez!
3: ¿Cómo anda, qué rollo?
1: Saludos. ¿Qué onda, chulo?
0: ¿Boda o down payment de casa, papi? ¿Tú qué dices?
3: No, pues yo creo que lo que las personas decidan, porque lo que uno diga yo creo que no vale, pero yo les quiero comentar de cuando yo me casé.

0: ¿Qué
1: cuando
0: pasó?
1: Yo me casé, gasté como 15 mil bolas, pero yo solito, yo no ocupé padrino, yo no anduve con esas mermas, dijo aquel.
2: ¡Asú!
3: No, tienes billete, está bien.
2: 15 mil es una lana. Una, ¿no? ¿En qué años fue eso, carnal?
1: Cerca del 90.
0: Oh, no, pues sí. Un mineral.
2: Era mucho.
0: Era
2: mucha
0: un mineral.
3: Era como 80 mil ahorita.
0: Oye, querido, ¿y valió la pena la boda? ¿Te gustó? ¿La disfrutaste? ¿O dices, no, mejor ese dinero lo hubiera hecho en otra cosa?
1: No, lo que pasa es que, pues, como quiera, ya no me vuelvo a casar, eso sí les digo, ¿eh?
2: ¿Por qué?
1: No, porque es que sí está caro el negocio. Ahorita ya la gente dice, voy a casarme, pero quiero que me hagan la fiesta porque son puros padrinos.
0: Pues sí. Ay, nada, como el Kevin, es mi nuevo sensei.
2: A ver, mira, tenemos a mi compita el Moreno. ¿Ese Moreno qué pechado?
0: El Moreno.
4: Sí, buenos días.
2: Buenos días.
3: Ay, Moreno.
2: ¿Down payment de casa o boda?
4: Las dos cosas, viejón.
2: ¿Qué hubo?
0: Oh,
3: perdón.
0: Tra, tra, tra.
3: Ahí hay billetes, no fregadera, loco.
0: Tra, tra.
2: Ahora, ¿bodorrio o fiesta grande o más o menos?
3: ¿Cuánto?
4: Ah, como unos 34 mil dólares voy gastando ya.
0: ¡Hala! Pues, ¿qué llevas?
4: Soy trailero.
0: ¿Pero qué llevas de la boda? ¿Ya llevas la música, el salón?
4: Ya, banda, todo, lo que un mexicano quiere.
2: ¿Quién va a tocar? ¿Quién va a tocar, paisano?
4: Es una banda local aquí de California.
2: Banda local.
0: Oh, qué chido.
2: Oye, ¿pero por qué tan caro? O sea, ¿en qué más? ¿Qué es lo que más te has gastado? ¿En el salón, en la comida? ¿En qué?
4: La comida, el salón y la banda.
2: La banda.
0: O sea, pues es que sí está caro. Y la comida.
2: Y si hay
0: el alcohol.
2: ¿Ya tienes casa, güey, o qué?
4: Ya voy a cerrar esta semana.
2: Ah, también.
3: Y ya tienes a la novia, a la mujer que va a ser tu esposa, todavía no.
4: Sí, a mi esposa.
3: Oh, tengo a la hermana, la Chayo, que quiere casar. 400 libras.
0: Anda buscando.
4: ¿Eh?
2: No, es que parte...
4: Le dicen el feo a mi esposa.
2: Cuando el Moreno fue, ahora sí que parte de que le dieran la mano el papá, eso le dijo.
3: ¿Qué le dijo?
2: Dijo, suegro, me quiero casar con su hija. ¿Y ya tiene dónde meterla? Dijo,
3: pues por eso.
2: Por eso la que...
3: Tengo todavía.
2: No. Y ya tiene el down payment de la casa.
3: Está bien.
2: Ya tiene el down payment, ya ahí la va a meter a vivir.
0: Claro.
2: Qué bonito.
3: Claro, tenemos
2: a Luis. ¡Hola, Luisito!
0: Qué bonito. Qué momento.
2: ¡Hola, Luis!
5: Bueno. Buenos días.
2: ¿Qué
0: onda, mi chulo? ¿Qué prefieres? ¿Un bodorrio acá ganador? ¿Así rompecarteras o una casita?
5: No, las dos cosas. Mira. Gracias a Dios, este año nos hicimos de una casa mi esposa y yo. Y como en unos 2-3 años, un bodorrio grande, los voy a llevar a ustedes de padrinos. Mira,
2: venga, de padrinos. No, padrinos no, de invitados.
0: A ver, ¿padrinos de qué quieres?
5: Sí, mira.
3: De show.
5: Mira, la Pao lleva a Luis, mi, lleva la música. El Feo lleva a las borregas y a las chivas para la birra y la barbacoa.
3: Te vete
5: y
3: mucho
5: el pelón,
3: a la...
5: nos lleva las servilletas. ¿Qué más quieren?
0: Ay, el pelón siempre va a ese ganón. Servilletas.
2: Está bien.
0: Iba a llevar de papel y cortadas a la mitad.
2: Platos desechables.
3: Y no lo dudo.
0: Oye, estaría padre.
2: Bien, perrón.
0: La neta, la gente que se va a casar nos debería de hablar o mandar un WhatsApp al 310-908-4646 para llegarles a su boda.
2: Sí.
0: ¿Te imaginas?
2: Somos padrinos, invitados, de todo también.
3: No, padrino no.
0: ¿Eh? El Feo les canta la del signo Libra.
3: Era del signo Libra. No, van a querer que paguemos por todo. No, sí. Frígalo.
2: No, y en una de esas, güey, en peligro hasta se nos pega un artista bien perrón, no sé, el Rolejandro puede ser, a lo mejor, o Manuel Turizo.
3: Oh, sí, cierto.
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0: Oh my God.
2: Culminando el 3 de septiembre desde el icónico anfiteatro Starlight de Marbella, en España.
3: Oh, yeah.
2: Se va a convertir en el epicentro de la cultura latina.
0: Ay, no, hombre, qué belleza. 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
3: Y entre tantos artistas, el que va liderando.

0: En este momento es Karin León.
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0: 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Nos van a llevar, ¿verdad?
1: Ojalá. España. Oye, que nos lleven a España, tío. Ole.
0: Sí,
1: aparte nosotros le íbamos a España en el
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2: Estamos más adelante. Vamos a regresar a continuación. Ajá. Platicando sobre un gran invento. Este vato se va a hacer millonario. ¿Qué digo millonario?
1: ¿Quién es? Multimillonario.
2: Un vato que acaba de desarrollar un nuevo invento bien chido. Todos lo necesitamos.
0: Machine.
2: ¿De qué se trata? Cáiganle a YouTube. Estamos en vivo, arroba bueno mala feo. ¿Y qué creen? Se viene el OOT de a continuación.
1: Oh my God.
2: De Pao Sasso, que el día de hoy viene lista como para
0: la boda.
1: Ay, vengo de blanco.
2: Pues de blanco, imagínate.
1: Sí, vengo vestida de blanco para ustedes. Me puse una blusita nueva que me gustó mucho. Y una faldita blanca. Traigo tacón rosado. Al feo le gustan.
0: ¿Taco de ojo? Me gusta cuando vienes rosada.
2: Cáigale, YouTube, arroba bueno mala feo.
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1: No, hombre, me encanta, y la neta, esta categoría está 10 de 10. Mejor fusión de música mexicana, mi vida. ¿Quién está? Karim León y Codiciado con Déjame Dormir, Junior H y Gael Valenzuela con Demencia, Peso Pluma y Tito WP con Dopamina, Fuerza Regida con Malboro Rojo. Feo, ¿quién más?
2: También está No Capea, Javi y Grupo Frontera.
1: Yes.
2: Ojitos Mentirosos con el Chino Pacas. ¿Quién más, pelón?
0: Mira, está también Perlas Negras, Natael Cano y Gavito Ballesteros.
1: Perlas Negras.
0: Además también está, pues, ¿Qué le hago? Chuyín y tú, Clave Especial.
1: Tú.
0: Y Edgardo Núñez, no se lo pierdan para votar.
2: Hey.
0: 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Así de que,
2: con quebrada y estemos el bueno, la mala y el feo. Ojalá. En el escenario, Dios presentando quiera. Artistas como Dios siempre hemos estado. Si es que nos quieren llevar a Marbella, España. Si
1: y voten ya. Tenemos 2 semanas para que su artista favorito gane. Qué bonito, very beautiful. Así que voten, voten.
3: ¡Voten!
0: Premiosjuventud.com. Chavos, ¿qué creen?
1: ¿Qué pasó?
0: Le voy a platicar de este vato que está innovando. Tienen que verlo, cáiganle. Estamos en vivo en YouTube, arroba bueno mala feo, en VIX Música. Este vato se inventó...
1: ¿Qué?
0: Algo indispensable.
1: ¿Qué? Hola, ¿la cura contra alguna enfermedad?
0: No, algo mejor todavía. Algo mejor todavía.
1: ¿El ser forever young?
0: ¿Nunca se enfermarte? Va a ser... multimillonario. ¿Qué? Multibillonario.

0: Multibillonario.
1: Multibillonario. Este vato acaba de inventar, muchachos, un paraguas volador.
2: Ay, que me lo...
1: que te sigue para todos lados.
2: Que me lo mande a mí, se la chayo.
1: Sí, sí, sí, sí.
0: Paraguas. Oye, ¿y qué tal si, bueno, qué tal si todos tienen? Se van a alinear así.
2: ¿Qué tal si está lloviendo? Ah, ¿verdad? Va a ser corto.
0: ¿Y si no llueve, qué hace?
1: No hay nada más incómodo que esté lloviendo y tú queriendo moverte, tú queriendo ir para todos lados. El también, el agarrar con una mano siempre el paraguas y que se lo lleve el aire y que no sé qué.
2: Yo está con las dos.
1: Mira, en YouTube estamos enseñándoles a este canadiense, este ingeniero canadiense, se llama John C. Él acaba de crear un paraguas autónomo y que vuela, handsfree, te sigue, con drones.
0: Eso está bueno, la neta sí me gusta.
1: Es como un techito ahí portátil, ahí anda para todos lados.
0: Sí, porque luego estarlo cargando, luego si hay mucho viento se voltea. Luego si vas con una persona es todo incómodo porque si lo mueves hacia un lado ya se moja la otra persona.
2: ¿Y cómo lo guardan? Porque el paraguas normal se cierra y te lo metes ahí.
0: Oye, y también te sirve para el sol, porque mucha gente utiliza el paraguas también para el sol.
1: Ándale, correcto.
0: Sí, que te sirve para todos los climas.
1: Sombrilla le llaman.
0: Yes.
1: ¿No? Entonces, pues este aparato feo se compacta de una manera muy sencilla, o sea, y hasta más pequeño que un paraguas regular. Y puedes correr con él. O sea, tú, sí, te sigue, güey, te sigue. Porque está conectado directamente con tu teléfono celular. Teléfono te lo guardas aquí en la bolsa, anda leyéndote, me muevo, sí, me jalo, me subo, me escondo.
2: ¿Y si te roban el celular?
1: Ahí anda el paraguas por todos lados.
2: ¿Se te pierde? Allá va a andar el paraguas siguiendo el celular.
0: A lo mejor te dan una pulserita y así, ¿no? Como los lentes nuevos estos que tienes que traer la pulsera y la haces.
1: Pau, ¿qué crees? ¿Eh? Eso tú lo acabas de inventar ahorita, manita.
2: ¿Eh?
1: ¿Qué hubo?
0: Te haces millonario.
1: Pues este se va a hacer millonario, pero ahora con lo que tú dijiste, preséntaselo.
0: Voy a patentar mi idea.
2: Pues sí.
0: Nada más necesito quien la realice.
1: No, ya te fregates. Ya lo dijiste hasta el aire, ya es público.
0: Ya valió gorro.

0: Lo cual podría acelerar los tiempos de respuesta, además de que permitirá resolver con mayor rapidez la concesión de este beneficio. Sin embargo, también incrementa el riesgo de deportaciones aceleradas para quienes no cumplan con los criterios establecidos. Cabeza de vaca y otras extradiciones de Estados Unidos a México podrían ser revisadas por el Departamento de Justicia. El fiscal general adjunto de Estados Unidos, Todd Blanky, se mostró sorprendido al cuestionarle sobre las solicitudes de extradición del gobierno de México que no han sido honradas por la administración estadounidense e hizo mención del acuerdo de extradición, por lo que deberían revisarse tales peticiones. Y retiran del mercado más de 12.000 libras de tocino importado de Canadá debido a una infracción. Esta semana el Servicio de Inocuidad e Inspección de Alimentos del Departamento de Agricultura anunció a los consumidores estadounidenses el retiro de aproximadamente 12.000 libras de tocino importado desde Canadá debido a una infracción. De acuerdo con los detalles del informe, el alimento retirado del mercado proviene de la compañía Maple Leaf Foods y según el FSIS, los productos fueron importados de Canadá sin el beneficio de la reinspección de importación en los Estados Unidos. Hasta aquí llegamos con el breve informativo del bueno, la mala y el feo. Les informó Eli Venegas. En redes sociales, Eli Venegas Radio. Excelente día.
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2: Vamos a regresar con chistes estúpidos. Hey. Sácate el mejor que tengas, ¿eh?
3: Sácatelo, sácatelo, sácatelo ya. 1-855-370-3100.
2: No, hombre, les traigo uno re bueno, chao.

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1: Vamos con chistes estúpidos. Si tienes uno, márcanos 1-855-370-3100. ¿Qué le dijo un pollito a otro pollito?
2: Estos chistes me gustan.
1: ¿Qué le dijo, muchachos?
2: Pío, pío.
1: No. Cerca, pero no.
3: Ah.
2: Piu, piu.
3: ¿Qué le dijo?
1: ¿Qué le dijo, feo? Chale, chale.
3: ¡Tío! ¡Tío!
1: No. No.
3: A mi sobrino.
1: No, eso a ti te dicen tío. Tío, tío, tío. No.
2: ¿Qué le dijo?
1: Ni pío.
3: ¿No le dijo ni pío?
1: Ni pío le dijo.
3: Oye, está bueno.
1: ¿Qué hubo?
2: Oigan, ¿qué creen?
1: ¿Qué happened?
2: Cuando el feo se vino acá a los United States of America.
1: ¿A dónde se vino?
2: Aquí, a Estados Unidos.
1: Ok.
2: Este, fue a pedir un trabajo.
1: Ajá.
2: Hey. Y pero más o menos hablaba el English. Leve la nieve. Y le dijeron, oiga, ¿a poco usted habla inglés? Le dice el señor que lo iba a contratar. Le dice, obvio.
1: Hello.
2: Hello, Luis.
1: Claro.
2: Obviously, I speak English. Le dijo, ok, a ver si es cierto, dígame una frase con tell me now. Y le dijo el feo, fíjese que el mes pasado me compré un libro y aún no me lo tell me now.
3: ¡Ah! ¡Qué chido!
1: Está bueno, está bueno.
3: Estaba Don Telaraño y Don Terramicino. Espérense.
2: Yo lo correteo.
3: Estaban en las zonas. Y le dice Don Terramicino a Don Tela: ¿tú eres bueno para dar consejos a las muchachas? Sí, el maíz, yo soy bueno. Me enseñó mi compa. Otro que trabaja en una radio.
4: ¡Ah! A ver, dale un buen consejo a mis sobrinas.
2: Hola.
4: Ya son como de 25 años.
3: Bueno, están oyendo la radio.
4: Sí, están oyendo.
3: Dice, a todas las muchachas que están oyendo la radio, si se van a casar, cásense con un hombre de mucha mayor edad.
2: ¿Sabe por?
1: ¿Y eso?
3: Porque cuando a ustedes se les está acabando la belleza, a ellos se les está acabando la vista.
1: Ay, no. Feo, tranquilo, espérate. Al rato va a ser Don Terramicino, Don Telaraño y el feo, ahí sentado.
2: El con el chiste.
1: A ver, mira, tenemos a Víctor con nosotros. Víctor, cuente tu chiste, estúpido.
5: ¡Ey! Estaba el feo enanito, ¿verdad?
3: Otra vez.
5: En la escuela. Y iba cada rato ahí a decirle a las muchachas, ¡ay, qué rico hueles!
3: Ay,
5: iba a la otra.
2: Sí me suena.
5: ¡Ay, qué rico hueles!
2: Sí, sí, es él.
5: Y ya que se hartan las muchachas y que van a la directora. No, pues este, el feo nos está diciendo que qué rico huele, que qué rico huele. Que le a la directora les dice, bueno, pero si les está echando como diciendo piropos. No, pero lo malo es que el feo es de nanito.
1: Incomprensible.
3: No,
1: ni yo.
3: Pero bueno.
1: Hola, Javi, cuenta tu chiste, estúpido.
6: Ahí les va mi chiste.
1: Échale.
6: Tierno ahí para los morris que están escuchando. Llega un niño y pregunta, ¿cómo se dice Pepe o José? Y dice el señor, no, pues José. Dice el niño, ah, entonces deme una pizza de José Ronnie.
1: Más adelante, chavos, regresamos con Oti Entra y ahí les va. Les voy a platicar sobre países que están ofreciendo visa nómadas digitales. ¿De qué se trata? ¿Para qué sirven?
7: ¿Sabes qué será eso?
1: Ahorita te voy a platicar todos los detalles.
2: Hay hombres que dicen que te van a cumplir con todo. Esta mujer casi mata a su hombre.
1: ¿Qué?
2: Porque le falló en algo bien importante. ¿En quién le falló? Ahorita se los cuento.
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5: El Chal lo acaban de nominar como mejor podcast del año en Premios Juventud.
6: ¡Oh, yeah! España.
5: ¡Felicidades, Pao!
3: ¡Ay, no!
6: ¡Qué machín!
5: ¿Cómo te sientes?
6: ¡Te sacaron de onda! Te lloró, yo vi la cara de la Pao y dije, ¿qué pedo, qué pasa? Y traían flores y una tarjeta y dije, ¡Happy Verde! Pero me acordé y dije, la Pao es de mi signo, en diciembre cumple.
3: ¡Ay, no lo puedo creer! Me siento muy bendecida, me siento muy feliz. Gracias a toda la gente que está viendo el Chal, que lo está escuchando, que les gusta, que son parte cada semana. No sé, ni tengo palabras, estoy bien nerviosa, no lo puedo creer.
5: No, felicidades, te lo mereces. Te lo mereces y te lo vas a ganar.
3: Ay,
5: así de que, familia, pueden votar, pueden votar y voten por el Chal de Pao Sasso, premiosjuventud.com. Las votaciones ya se abrieron. Hay muchas categorías, pero tienen que buscar la de mejor podcast, es bien importante, mejor podcast. Ay, y ahí es donde le van a hacer clic y
3: bótenle,
5: a votar.
3: Bótenle,
5: oye, se podrá, ¿cuántas veces se podrá votar por día?
3: No sé. Me llegó una hojita que dice, para nuestra queridísima Pao Sasso, gracias por regalarnos siempre tu autenticidad, tu alegría y esa energía que ilumina a todos los que te rodean, nos llena de orgullo verte crecer y seguir conquistando nuevos logros. Y porque los grandes talentos merecen grandes noticias, estás nominada a Podcast del Año en Premios Juventud 2026.
5: ¡Eso! ¡Felicidades!
6: Ahora, premiosjuventud.com, ahí puedes votar por el Chal.
3: Sí, voten.
6: Podcast del año,
5: ¿verdad? Voten. Se tiene que llevar, Pao. Te lo vas a ganar, vas a ver.
3: Ay, Dios, te escuché.
5: Yo estoy seguro que sí. Regresamos, señores, con Oti Entra. ¿Y qué creen? ¿A ustedes les gustaría que les pagaran por trabajar de otros países?
6: Claro.
5: Ahorita les voy a platicar qué países ya están ofreciendo visas nómadas para que tú andes viviendo ahí te quedes un rato. Ahorita les platico los detalles.
3: Este hombre le prometió a su mujer darle algo todos los días.
6: ¿Y qué?
3: Le falló.
6: Oh, my God.
3: Y ella casi lo mata. ¿Qué pasó? Ahorita se los cuento.
6: Lo contrataron para que fuera por los muebles y tirarlos a la basura. Uno de los muebles traía medicina, papeles...
5: ¿Qué?
6: Y un paquetote. ¿Qué contenía el paquete adentro? Agua.

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3: Chavos, imagínense no nada más visitar un país, sino irte a trabajar. Y trabajar significa que vas a pasar un buen tiempo por allá. Vas a estar viviendo, vas a estar...
4: Mimetizarte, es difícil.
3: Sí, o sea, no nada más vas a estar visitando lugares turísticos, sino también asimilando la cultura, comiendo... ¿Por qué no? A lo mejor aprendiendo el idioma y todo el rollo. ¿Sí? Pues les voy a platicar de estos países, ajá, los cuales te están ofreciendo lo que se le llama una visa de nómada.
5: ¿Sabes qué será eso?
4: ¿Qué es eso?
3: ¿Cómo? Visa de nómada. Es algo nuevo, lo cual no es ni visa de trabajo, no es ni visa de turista, sino es una visa de los dos.
6: ¿De los
3: nómadas? Y, mira, por ejemplo, porque cuando te dan una visa de trabajo, a veces te limitan, es, ok, bienvenido al país, tiene no usted 30 días, tiene usted 6 meses, 3 meses, etcétera. No, la de nómada dura mucho más.
4: ¡Hala! Pero no la había oído, ¿es nueva?
3: Es nueva, Pau, es nueva.
6: Eres como un nómada.
3: Un nómada.
6: Que anda de lugar en lugar.
4: Oh.
3: Exacto. Sí, nómada del mundo. Lo que pasa feo de que, pues, después de la pandemia, ustedes saben que el mentado home office ya se ha hecho, pues, algo normal, algo común. La probabilidad, la posibilidad de tú vivir en un lugar, irte a trabajar, irte a la playita, irte a un país bien perrón, rentar un depa por un tiempo indefinido, trabajar desde ahí, la internet ya nos tiene conectados a todos.
4: Sí.
3: Y es por eso de que se ha desarrollado la visa de nómada. Y uno de los países es... Japón.
4: ¡Japón!
3: Ay, imagínate, güey. Desde los japones, la visa de nómada de Japón te da un periodo máximo de 6 meses. Nada más 6 meses. Y una vez que se te vence, debes de abandonar el país y esperar otros 6 meses para volver a solicitar. Así de que...
6: Al menos que te cases y te enamores con una chinita, ¿no?
3: ¿No? Chinita no, japonesa.
6: Ah, una japonesita.
3: Sí, y quién sabe, no sé las leyes en Japón, feo. Si te casas, ya eres residente de Japón. No sé.
4: No sé, yo tampoco, no.
3: Sí,
4: nunca
3: quién sabe. Pero estaría chido.
6: Pues me interesa.
3: Imagínate irte a vivir a Tokio.
6: Una buena
3: Osaka.
4: Oye, pero si vas de turista, ¿puedes trabajar en algo o no se puede tampoco?
3: No.
6: Tampoco sabe de leyes, no es de...
4: ¿Solo en México?
6: No es abogado japonés.
3: ¿Qué?
4: Solo en México con visa de...
6: De lo que
4: de
6: sea.
4: De turista sí puedes generar
3: billullo. No creo, Pao.
4: Claro.
3: ¿Qué?
4: ¿Cuántos extranjeros no van a México y ponen negocitos o hacen algo independiente, reciben dinero?
3: Espérame. ¿Sin solicitar visa ni nada?
4: Sin tener la residencia.
3: Porque ahí te va. Otro de los países que ofrece la visa de nómada.
6: Hey.
3: Nuestro México lindo y querido.
4: La acaban de sacar, ¿qué?
3: Paisano, no tienes un visado normal.
6: Tiene un visado.
3: No eres residente mexicano. Pues no te agüites porque ahora México se une a ofrecer la visa de nómada. Porque te pregunta, Pau, cuando llega, usted viene de visita o de trabajo.
4: Pues ahí de visita. Y te quedas.
6: ¿Cómo venimos aquí a Estados Unidos? Venimos a Disneylandia.
4: Ay, no,
6: venimos a Disneylandia y nos quedamos.
3: No, bueno, pues claro. Yo soy mexicano, o sea, yo
4: y pues mucho y entran y aquí no sé
3: pero
4: qué
3: no
4: y de
3: sé.
4: Repente aparte en México pues te pagan en efectivo. O sea, puedes hacer tus movimientos, claro, por eso hay tantos
3: viajeros. Pregúntale al Cookie Monster cómo le fue en México. ¿Tú podías hacer todo eso, Cookie Monster, cuando cruzaste por ahí en México? ¿Cómo te trataron?
4: Pero
3: tú como salvadoreño.
4: ¿O cómo?
3: ¿Cuándo pasaste México que te viniste en el
7: tren?
3: En el tren,
7: no, me asaltaron.
4: Ah, pero lo asaltaron, pero eso no significa que no podía trabajar en México.
6: Es que le vieron la cara de nómada.
7: No sé, yo supongo que si llegas y te quedas, mucha gente se queda.
4: Claro,
7: y trabaja.
4: Claro, o sea, a lo mejor no trabajas en una empresa porque hay empresas que
7: te piden
4: hay
7: papeles.
4: Incluso empresas que te dejan trabajar sin papeles en México.
3: Ah, neta.
4: Claro que yes, te pagan como independiente,
8: en
4: como
8: México
4: freelance.
8: Todo se puede.
4: Así
8: comprar el título como Gil Mora.
4: Dile tú,

0: qué traigo, te la...
1: ¿Cuál título compró?
0: Otro país al que también ir, hay que ir.
2: Hay que ir.
0: Colombia. Colombia ya formalizó la visa de nómada, muchachos. Y eso es para atraer emprendedores, creativos de la industria tecnológica. Lo único que tienes que hacer es mostrar tus ingresos mensuales. Y si tú ganas lo necesario en Colombia, que son alrededor de 750 a 900 dólares al mes, bienvenido de manera indefinida.
2: Venga, chepa acá. Pues sí, pues que te vas a gastar la lana o la vas a invertir, vas a crear fuentes de negocio.
0: Güey.
2: Fuentes de trabajo, perdón.
0: No sé, muchachos, me les voy.
2: ¿A dónde?
0: Me les voy a transmitir.
2: Al baño, dice.
0: Desde Colombia.
1: ¿Pero qué crees?
2: ¿Qué?
1: Antes de darte eso del nómada, te hacen una prueba de sangre. ¿Mm? Y si tienes diabetes, no te la dan.
0: No, no es cierto, güey.
2: Oigan, les quiero contar esta historia. Es que luego uno se busca un hombre, un macho alfa. Ponme música de macho alfa, pelón pecho, rudo, sabroso, rico y delicioso. De repente uno en la vida dice, oh my God, cómo quisiera un hombre fornido, fuerte, guapo, erótico.
0: Hombre fornido, fuerte, romántico. ¿Pero romántico también?
2: No, no, tu tipo de romance. Mejor quítale romántico porque vamos a poner a los temerarios.
1: Ah. ¡Sí!
2: Ese hombre.
0: O sea, si quieres un vato de buenos sentimientos.
2: Ese, así.
0: Tiene que tener alma grupera, pa.
2: Nel, pastel. Y de repente dices, ¡ah! Yo quiero que este hombre me dé todo. Estabilidad emocional, estabilidad económica y estabilidad íntima. Y le preguntas, ¿tú qué onda? ¿Te gusta la machaca o qué?
1: No sé.
2: Y él te dice, todos los días, yo machaquita. Y tú,
1: yo también con dos huevos y con choricitos.
2: Y así, que la machaca, que esto y que el otro. Y uno se hace la idea, como esta pobre mujer, pobrecita, ella se llama Samantha. Su novio le dijo que le iba a dar machaca every single day.
0: ¡Órale!
2: Dos días. Y ella le dijo, ¡ay, qué rico! Gracias al Señor. Hasta que encontré un hombre de verdad.
0: Awesome.
2: Ella tiene 21 años, sabrosa, ojo verde, nariz respingada, labio carnoso, pechos altos, cintura pequeña, glúteo gigante, pierna torneada. Y un día llegó a su casa y le dijo, mi amor, ahora sí, I want machaca. Y el otro le dijo, ay, es que me duele la cabeza.
0: No.
2: I'm telling you, I want machaca right now. Y él, ay, no. ¿Qué? Tráeme una aspirina. Y dijo, ¿una qué? ¿Una qué? Ven para acá. Dijo, no, no, ven para acá. ¿Y qué crees?
1: Ay, qué agresivo.
2: Que se le brincó a su cuerpo.
0: No.
2: Y le dijo, o me haces tuya, o me haces tuya. Y le, con las uñas le arañó la playera. ¿Qué? Dame tu cuerpo. Y el otro, no, mi cabeza me duele. Y ya dame todo lo que tengas. Bla, bla, bla, bla, bla. ¿Eh? Y el otro le empujaba y la quitaba. Cuando ella de repente se enoja y le da unas cachetadas. Tracas, tracas, tracas, tracas. Arañón en la cara, arañón en el pecho. Patada, golpe al hígado. Zum, pas, pum, pas.
1: ¿Eh?
2: O me lo das, o me lo das. Y el otro, ¡ay, ayuda! El otro corre como puede. Le llama a la policía. Policía, mi mujer quiere que...
1: ¿Pon música de policía?
2: Quiere que le haga machaca y yo no quiero. Me duele la cabeza y que llegue el policía. Y ella, sin ropa, le abre la puerta al policía. ¿Qué pasó? Ay, señorita, póngase ropa. No, porque estoy queriendo que mi marido me dé machaca. Y no me quiere dar. Y el policía le dijo, aguántese, relájese. Sí. Se enojó la muchacha, la Samantha, le hizo, ¡hapchu! Le escupió al policía.
0: No.
2: La loca, yo quiero que me den machaca. La arrestaron y ahorita anda en el botiquín. Porque su marido le prometió que le iba a dar machaca todos los días.
0: Y no le dio.
2: Y no le cumplió.
0: ¿Todos los días?
2: Todos los días. Ah, porque le duele la cabeza que la aspirina. Ven, chavos, no prometan.
0: Yo sí le daría todos los días. Todos los 29 de febrero sí le doy su machaca.
1: No existe el 29, güey.
2: Pero de huevito.
0: No, sí existe.
1: Ah.
0: Una vez cada cuatro años, pero...
2: Pero va.
1: Ah, yo sí le doy machaca a la Chayo.
2: ¿Sí?
1: Todas las noches le... Y de Sonora la machaca. Es que con huevitos y así, papita, le gusta bien mucho.
0: Ay, qué rico.
1: ¡Qué injusta! ¡Qué injusta es la vida!
0: ¿Por qué, Feito?
1: Me siento mal en veces.
0: Hombre, no te agüites.

0: Están cayendo mis soldados.
1: ¿Qué soldados?
0: Están cayendo tan feo, especialmente cuando se encuentran algo bien bonito que te mandan del cielo como ayuda para tus necesidades.
2: ¡Hala! ¿De qué estás hablando?
0: Resulta que esta abuela anciana vivía en una traila. Nadie la iba a visitar.
1: Pobrecita,
0: a la abuelita.
1: No,
2: abandonada.
0: Porque tenían que ayudarle a cambiarse el pañal. Y jedía.
2: Yo tenía una tía así.
0: A la edad de esa ya jedemos.
1: No, no huele feo.
0: Unas que
1: pero
0: sí.
1: Pero cuando el viejito se pone árnica o bicua por no, ruba,
0: no,
1: eso
0: no,
1: huele.
0: No. Eso es para camuflar el olor. Porque cuando no te cambias el pañalito por
1: Sí.
0: 7 días, ahí en pie. Y como no tenía nadie que le ayudara, nomás ella se calentaba su comidita y todo eso.
1: No.
0: Y la abuelita, antes de petatearse, hizo un testamento y dijo, se lo voy a dejar a alguien de mis nietos. ¿A quién? Pues la que está yendo a la escuela, la Lupita.
1: Y ¿qué le pasa a Lupita?
0: No sé, le dejó toda la traila ya pagada a Lupita. Una traila
2: que costó $100,000.
0: ¿Era
2: lo que tenía la señora, está bien?
0: Tampoco la Lupita la visitaba. Era bien gacha.
2: Ingrata
0: la abuela,
2: la
0: cómo friega y apestan, y luego cree que le cocine y le limpie y todo el pedo. Pues le dejan el testamento a la Lupita, a la traila. Se muere la abuela como a los 2 meses. Y la Lupita dijo, todo este cochinero hay que tirarlo, yo no lo voy a tirar, voy a pagar a alguien que venga por todo este cochinero y lo tire. Y yo cuando venda la traila me gasto la feria.
1: Hola.
0: Pues le habló un paisa. Hey, tú, el jardinero.
2: Sí.
0: ¿No podrás venir con la traila y tirar todo este desmadre? Sí, señorita.
2: Ok, a limpiar todo.
0: Sí, le dio su...
2: Horder, la abuelita me dio horder.
1: No, sí, pero sí. Luego sí también hay que limpiar. Cuando alguien fallece también es importante, ¿no?
2: Sí.
0: El vato trajo su trailer y lo empezó a echar muebles y todo el pedo. Y se lo llevó. Salud.
1: Gracias.
2: Salud.
0: Mi soldado caído.
1: Apagué el micro, ¿eh? Pero se oyó muy fuerte.
0: Yo oí otra cosa. Es que a veces se estornuda uno y pierde control de otros
2: órganos. Sí, claro.
1: Ese eres tú.
0: Y la viejita. Pues ya había fallecido la hija, la abuela, la nieta, perdón.
1: ¿Qué?
0: Ahí está el cochinero, que se lo lleven. Todo está apestoso. Y luego viene el paisa y se empieza a echar las cosas a la traila y se las lleva a la basura. Por cierto, esa nieta tampoco la visitaba jamás.
2: No manches.
1: Ay, no abuela, me gustan esos nietos.
0: La abuela le gustaba mucho como era de la morra cuando la conocía, cuando la veía.
2: Y luego,
0: el paisa.
2: Y luego, ¿por qué le andan dejando herencia a los gatos y a los perritos y todo?
1: El luego ellos son los que te van a pelear. Los que no te hicieron nada son los que ahí están discutiendo.
0: Son como buitres. Entonces el vato se empieza a tirar en el basurón todo. Y ya ves que está más chido tirar todo desarmado, sacarle los gabinetes a un mostrador, a un gabinete, los cajones, para que pese menos y lo avientan más chido.
1: Sí.
0: Pues en uno de los cajones en el que venía medicina de la abuela, fotos de los nietos, fotos de la viejita. Papelitos, qué recibo, ya que todo guarda. Venía pegado por debajo del de este, con velcro, un paquetote en cada lado del cajoncito.
1: ¡Hala!
0: ¡Grueso!
2: ¡Un paquetote!
0: ¡Grueso!
1: ¿Qué había?
0: El paquetote. En conjunto, los dos paquetes, ya sacamos las cuentas, traía entre $34,500.
2: ¿Qué?
1: Yo quiero un paquetote.
2: No.
0: En efectivo, puro de a 100. Pero, mi soldado caído falló.
1: ¿Por qué?
0: Porque le empezó a entrar el remordimiento. Dijo, chale. Aunque él necesitaba para la medicina de un chamaco que estaba malito y para sus gastos y para pagar su casa porque no había mucho jale.
2: Sí.
0: Dijo, voy a hacer lo correcto. Yo cuando dice que voy a hacer lo correcto, dije, y ya fregué porque es uno de los míos.
2: Ajá.
0: No, hizo lo incorrecto.
2: A ver, ¿qué hizo?
0: Le llamó de volada a la nieta de la viejita, que no visitaba a la viejita, esa mendiga chamaca.
2: La ingrata.
0: Oiga, doña Lupe, ¿qué pasó? ¿Ya tiraste todo el cochinero en la viejilla? Sí, pero ¿qué cree? Aquí hay un cajón que trae, ¿qué medicina? Y trae unos paquetes. ¡Tíralos! Pero son 34,000. ¡Ay! ¡Ah, son míos! ¡Te vente o te demando, te le hablo a la chota!
1: ¡Uy!
0: Ya iba el pobre estúpido a entregarle el dinero.
2: Pues es lo correcto, feo, no era dinero
0: correcto
2: de él.
0: Correcto es quedarte con el mensaje y la oportunidad que te están mandando de arriba aquí en

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0: chavos.
1: What happened?
0: I have bad news for you.
1: ¡Nombre!
0: 8 de cada 10 mujeres que les fueron infieles se vengaron. Hadouken, Shoryuken, finish him. Dicen que un hombre es infiel por naturaleza, que por pasatiempo, que por arrogancia, pero que una mujer es infiel por dos cosas. Una, puede ser que se enamore.
1: Ok.
0: Y la otra, por venganza. Pa' que se porten bien. Si ustedes se portan bien, la mujer no se va a portar mal. Ahí está la solución. ¿Ustedes conocen a alguna mujer que se haya vengado?
1: No, y lo peor de todo, Pau, que se vengan y con alguien van a decir, ah, sí, órale.
0: Quien más te duela.
1: Te va a doler. Tenga. Sí.
0: Te va a doler. A ver, si conoces a alguien así o tú eres alguien así, llámanos 1-855-370-3100.
1: A ver, tenemos a Karina con nosotros. Hola, Karina, ¿qué peteo?
2: Hola, muchachos, buenos días.
0: Hola, mi reina.
3: No, la voz de la Karina, descarada.
0: Ay, ¿por qué? Claro que no.
1: ¿Qué pasó, Karina?
2: Ay, me sabe algo, me hablan al tanteo.
0: ¿Qué pasó, wow, Marita? Cuéntanos el chisme, porque el chisme es vida.
2: Mira, yo conozco una persona que, estando embarazada, le cachó unos mensajes a su esposo.
0: ¡A su madre! ¿Y después?
2: Y pasaron los años y ahorita ya se las cobró después de años.
1: ¿Después? O sea, se las estuvo guardando.

0: Ajá.
1: Pero se la cantó, le dijo, sé que me estás engañando o fingió demencia.
2: Nomás le dijo que cuando texteara con la otra se asegurara de borrar los mensajes.
0: Así le dijo.
2: Así se lo dijo y que cuando ella hiciera lo suyo, pues que no le dijera nada.
3: Pues sí.
1: ¿Y con quién se vengó?
2: Con otro amigo.
0: ¡No!
3: ¡Está bien! ¡Así son todas!
2: Oye. Pero mira, eso tiene que ver con el tema que tomaron hace unos días. De cuántos hombres que fueron infieles perdonan una infidelidad.
3: Ni uno.
2: Esos hombres que perdonan una infidelidad son los mismos que una vez rogaron por el perdón. Así que se quejan.
1: Así es.
3: Uy, no
1: si ellos
3: enojes.
1: No quieren que la mujer no los engañe, que ellos no engañen.
0: Oye, Karina.
2: Pues sí.
0: Y esta persona se aseguró, o sea, la persona que dices que se vengó, ¿se aseguró de que su marido supiera que se vengó o lo hace calladita?
2: Lo hace calladita.
3: Está más bien, ¿para qué decirle
1: si
3: a uno?
1: Si no lo va a publicar en el periódico, ¿verdad?
0: Bueno, pues así no le duele a uno, ¿verdad?
3: Pues sí.
1: ¿Pero el marido sabe?
0: Pues no, calladita.
2: No.
1: ¿Nada?
3: Ojos que no ven, ya no duele
2: no.
3: mucho.
2: Bien, pues ahí. Amigo de los dos.
0: Amigo de los.
1: Ahí está el chapulín del amigo.
0: Ese es el ganón.
3: Y también se puede hacer con las amigas. También, para que nos hacemos.
1: Pero dicen feo que la mujer se venga y por eso es infiel, por lo que le hizo el hombre. Entonces, ustedes antes se fueron a meter con
3: la amiga. O sea que la mujer no es infiel para nada.
1: Dice que sí puede ser infiel por amor, pero la segunda razón es porque le fueron infiel y ella se vengó.
0: Ahí me pasó, Pau.
1: ¿Qué te pasó? A ver,
0: me
1: cuéntame.
0: Ahorita te platico.
1: Dámelo todo.
0: Tenemos a Sofi con nosotros. Hola, Sofía, ¿qué peteó? Hola, Sofía.
4: Bueno. Sí, hola.
1: Sofi, cuéntanos todo, por favor.
0: A ver, ¿qué hizo tu hermana? Platícanos, Sofi.
4: Saludos.
1: Sí.
4: Desde Florida.
1: Florida,
3: desde
1: baby.
3: Florida. Floriada. A ver, cuéntame.
4: Sí, nada.
3: Cuenta.
4: Sí, es mi hermana. Ella, pues, fue que... Mi cuñado, bueno, trabajamos juntos en el mismo lugar, entonces yo empecé a notar cosas que estaban pasando con la compañía de trabajo. Entonces yo me enteré que la engañó a mi hermana, pero mi hermana ya sospechaba más o menos porque le empezó a hacer cambios diferentes, ya no la notaba como antes. Entonces a mí me preguntó, entonces pues sí le dije a mi hermana, se enteró que la había engañado en el trabajo, entonces mi hermana por venganza, pues engañó a mi cuñado y pues no fue una, fueron varias veces.
0: ¿Varias veces? Espérame, ¿y con quién, Sofi?
1: Sí.
4: Primero fue con un muchacho, bueno, ella tiene 40 y tantos de años.
0: ¿Qué?
4: Fue con un muchacho menor.
1: Con la Janito.
4: Y después con otro y luego con otro y...
3: Eso ya era maña.
0: El rencor le duró mucho a tu hermana, ¿no crees? O sea, ya estuvo.
4: No, y todavía la está adorando, porque siguen juntos, pero todavía se engañan.
3: Dile que le saque provecho, que cobre.
1: ¿Pero el marido sabe, Sofía, o nada?
4: Sí, él ya sospecha también, ya sospecha.
1: Híjole,
4: pero siguen juntos, pero pues... Ella, pues sí, era mi hermana, lo quería mucho y todo, vivió para él y todo eso, pero como él la engañó, pues se vengó y...
3: No era amor.
4: Varias veces.
1: Un verdadero no era amor. Cochinero. Eso sí.
3: No era amor.
0: En la
1: pues
0: torre.
1: Están los dos ahí.
3: Ya no lo quieren.
1: A ver, tú dicen que 8 de cada 10 mujeres que les fueron infieles, ellas aplicaron venganza.
3: ¿Sí?
1: ¿Conoces alguna así? 1-855-370-3100.
3: Al pelón le pasó.
0: Me lo quisieron hacer, pero no.

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3: ¡Ay, Jesús de Veracruz! 8 de cada 10 mujeres que les fueron infieles aplicaron venganza. Hadouken, Shoryuken, finish him. Así me la hiciste, ¿eh? No te importó, pues ahí te va doble y tráete topper porque te voy a dar hasta para llevar, chulo.
4: Dicen que cuidado con una mujer enojada. Es cuando toman las peores decisiones.
3: ¿Ustedes conocen a alguien así? 1-855-370-3100.
4: A ver, tenemos a Emanuel. Emanuel, ¿qué peteado?
5: Hola, ¿cómo estás? ¿Cómo están?
3: ¿Qué onda?
4: Agüitados.
3: ¿A poco sí conoces una mujer así de vengativa?
5: Pues mira, yo les voy a decir una cosa. Si la mujer no se venga en el momento, ya sería en las 3 semanas de que pasó que le fueron infiel.
4: Okay.
5: Si lo hace a los meses o al año, ella lo está haciendo por gusto, ya no lo está haciendo por venganza.
6: ¿Esto?
4: ¿Tú crees?
3: Oye, muchas veces, Emanuel, la mujer a lo mejor, porque dicen que hay procesos, cuando la mujer termina con alguien, dicen que la mujer se encierra, llora, todo esto, vive el luto y después sale. Y dicen que el hombre sale y después de que sale, vive el luto. ¿No crees que sea eso?
5: No creo eso, porque yo conocí a una mujer así y cuando ella lo hizo porque le gustó a esa persona, o sea,

0: Adiós, Carolina.
1: ¿Qué onda?
2: ¿Qué dijo el feo?
1: Nada.
3: Ay, no.
1: Que si le dices que crees que las mujeres son infieles por venganza.
2: Mira, feo.
3: ¿Qué?
1: Ay, mira, ¿quién chifló?
2: A mí me la quisieron aplicar.
3: Sí.
2: Pero ojalá y fueran inteligentes, aunque sea para eso, porque la morra, según acá, quiso acá humillarme, que sabe qué.
3: Famoso, qué tonto.
2: Y la miré en una taquería, taquería con otro, según ella queriéndose vengar, dándome celos, y era un vato que trabajaba de Uber y me reía ahí. ¡Ah! Le digo, eso es lo que agarraste, ¿eh?
1: ¡Hala, Damián!
2: ¡Feo, chaparro! ¡Feo, chaparro y prieto! ¡En cuenta el feo!
1: No, hombre. ¿Y qué pasó? ¿Qué te dijo?
2: Dice, ay, whatever, dice, ay, sí.
3: ¿Oído?
1: Sí, riendo.
0: Venganza es venganza, güey.
3: ¡Diablo!
1: Sí, duele.
0: A mí me pasó nada más de que me enteré y mi compa me dijo, tu ruca me anda buscando.
1: No manches.
0: Sí. Y lo bueno es que mi compa no le entró.
1: ¿Tú crees?
3: ¿Y si le hubiera entrado?

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1: ¿Qué tal? Muy buenos días, les saluda Eli Venegas y este es el breve informativo del bueno, la mala y el feo. Trump ordena detener los bombardeos contra Irán para negociar un acuerdo. El presidente de Estados Unidos, Donald Trump, anunció este lunes que ha ordenado detener los bombardeos contra Irán para negociar un acuerdo que ponga fin al conflicto, pero advirtió de que reanudará los ataques y las conversaciones fracasadas.

0: Afganistán. Estamos en conversaciones muy profundas con Irán. Si no dan resultado, volveremos a las acciones militares contundentes, declaró el mandatario al diario digital Axios. Resurgimiento del sarampión en Estados Unidos. Los casos alcanzan su nivel más alto en 35 años. A lo largo del 2026, Estados Unidos ha registrado 2.318 contagios de sarampión, cifra récord de contagios superando los 2.289 casos del año pasado y alcanzando el número más alto desde 1991. La enfermedad, considerada erradicada en 2000, ha mostrado una alarmante tendencia ascendente. Carolina del Sur se ha convertido en el centro de contagios. Este estado ha experimentado el mayor brote de sarampión en décadas, originado en la Iglesia Unitaria Universalista de Spartanburg. Y arrestan a sospechoso del asesinato de dos jóvenes que caminaban a un automóvil en Indiana. Más de dos años después del asesinato de dos jóvenes en Indianápolis, Indiana, las autoridades anunciaron el arresto de un hombre acusado de haber participado en el ataque ocurrido cuando las víctimas regresaban de una salida nocturna. El detenido fue identificado como Noah Brinkmetch, de 24 años de edad, quien enfrenta dos cargos de asesinato, además de acusaciones por robo con resultado de lesiones, tres cargos de agresión con arma mortal y conducta temeraria, según registros judiciales citados por Law and Crime. Hasta aquí llegamos con el breve informativo del Bueno, la Mala y el Feo, les informó Eli Venegas. En redes sociales, Eli Venegas Radio. Excelente día.
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3: Chavos, acaban de aprobar en el estado de Texas.
4: ¿Qué?
3: Enseñar las historias bíblicas como parte de literatura universal.
5: Hoy van a meter religión a las escuelas.
4: Bueno.
3: Simón.
4: ¿Aprendes algo bueno?
3: Está bien, está mal. ¿Tú qué piensas?
4: Está bien.
3: Porque les van a enseñar
5: a elegir.
3: Desde el Antiguo Testamento, Nuevo Testamento.
4: Sí, es cultura general.
3: ¿Mm?
4: Es cultura general.
3: Es religión, ¿no?
5: Es religión eso.
3: Sí.
4: ¿Qué es la Biblia?
3: Pues es un libro.
4: Es el libro más vendido.
3: Libro religioso.
4: Pero hay libros religiosos, hay libros de amor, hay libros de historia, hay libros de muchas cosas. ¿Te van a explicar la historia de un libro?
3: No, esto es...
4: ¿Sí?
3: Te van a explicar literatura. Lo que es...
5: La Biblia.
3: La Biblia.
4: Como cualquier libro.
3: Y obviamente, si tú no eres parte de esta religión, hasta cierto punto inculcándote la religión.
6: No, no es inculcarte la religión.
3: Pues, ¿cómo no?
6: Y es el libro más vendido...
4: Así es.
6: De todos, o sea...
4: De todos los tiempos. Todos.
3: Religioso.
4: Así es.
6: No, no solo religioso.
4: De todos.
3: Sí.
6: Del libro en general, por encima de cualquier libro.
4: Sí.
3: Uh-huh.
4: O sea, te van a explicar de qué es el libro y cuáles son las historias del libro de forma literatura.
5: Está raro, pero hay un punto ahí.
3: ¿Cuál punto, Feo?
5: Porque conozco una bruja que le pregunté.
3: Hoy no.
5: ¿Tú sabes de magia negra? Claro que sé. ¿Y la practicas? No. Nomás la magia blanca. Porque tengo que saber de magia negra para proteger.
3: De hecho, hay un libro de magia negra, ¿no, Feo?
5: Claro, hay también. Bastantes, güey. Sí.
3: A ver.
4: Pero no es un libro que está en los número uno de los más vendidos a nivel mundial, que tienes que saber en tu vida por cultura general.
5: No lo pelan mucho, pero sí se vende.
3: Ahorita regresamos. Está bien, está mal. ¿Tú qué piensas? Ya volvemos enseguidita, ¿eh?
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0: muy salsa, muy sabiondo, muy chicho. A ver, contéstanos la pregunta difícil.
1: Me gusta la baby de Rosetta con cara de diablito.
2: A ver, chavos, ha habido cambios en la ley educativa en el estado de Texas. Saludos a toda la gente que nos escucha por todo el estado de Texas. En literatura universal ya van

0: poder enseñar los maestros de todas las escuelas historias bíblicas como parte de, pues, de esta materia, muchachos. Estamos hablando de historias bíblicas, por ejemplo, del...
1: ¿El catecismo, no?
0: Ándale, güey, como del Antiguo Testamento.
2: Sí.
0: Estamos hablando de la creación y Adán y Eva. O sea, está la historia que habla de los orígenes de Dios, cuando Diosito creó al mundo en 7 días.
2: Está bien.
0: Ajá.
2: Está bien.
3: ¿Tú qué piensas?
2: Yo digo que uno puede aprender cosas positivas y buenas, les va a dejar algo, y ellos ya cuando tengan edad pueden tomar una decisión.
0: Ajá.
2: De si sí quieren continuar con la religión o no. Pero les están enseñando algo bueno, porque al final todas las historias y todas las enseñanzas y todo lo que habla la Biblia es algo positivo y es algo que te deja un mensaje. Entonces es mejor que les enseñen algo bueno que nada.
0: Ahora, por ejemplo, se ha luchado y han muerto gente por prohibir todo esto en la historia.
2: Ay, ¿hace cuántos años?
0: Cientos de años.
2: Por eso se están peleando, pues, se murieron por mil otras
1: en el Medio Oriente, se pelean por religiones.
2: Pues sí.
1: Estoy llevando 1000 años.
2: Pero es algo positivo y te lo están contando como historia, y si como hay literatura.
0: Algo, y si hay algo controversial.
2: No como religión.
1: Es esa madre.
0: No, no, pero es que es religión.
2: No, pero dices que lo están viendo como parte de literatura universal.
0: Sí, o sea, te lo están leyendo religión como relato y todo, pero sigue siendo una religión. Que qué tal si tú y tu familia no creen en eso.
2: Pero te lo están contando como literatura, como historia.
4: Shakespeare, cuando
2: exacto, no te lo están contando Odisea, como tienes que pensar y creer esto. No es religión.
1: ¿El Corán es igual que la Biblia o no?
2: El Corán es el libro de ellos, sí.
4: ¿Musulmanes? Ya.
2: Sí.
1: Espérame, ¿pero es igual que la Biblia?
2: Sí, es la Biblia, es su Biblia.
1: ¿Es la Biblia?
4: Ya, es la Biblia de ellos.
1: ¿Entonces van a enseñar la de ellos también?
4: No han llegado a eso.
2: O sea, pero es como si te leen el libro del Corán como literatura.
4: Como literatura.
2: O sea, de que te están explicando de qué se trata.
1: Chido,
2: no te está diciendo, tienes que tú ser musulmán y creer esto y hacer esto.
1: Pero
2: te lo están contando.
1: Pero lo están haciendo obligatorio en las escuelas.
5: A ver, los de los que creen en el Buda, los japoneses, los chinos, esos. También esto es parte de
1: en Japón, yo creo.
0: No, pero...
2: No, pero es como si te enseñan lo que es el... Pero él te está enseñando lo que es ser budista o cualquier religión.
1: ¿Pueden enseñar
2: religión?
1: ¿Qué es brujería?
2: ¿Cómo? ¿Podrían enseñar?
0: ¿Por qué brujería?
1: Hay un libro de Satanás también. Dicen
0: que tú cállate, güey, ¿de qué estás hablando?
1: Eso, mira, les enseña, les hablan de eso y ellos van a decir,
2: sí, está loco.
1: Ay, ese está feo, está bonito.
2: Pero sí hay cosas que hablan de, pueden hablar de la muerte, pero si te lo enseñan, como, te lo están platicando como historia, no, yo no lo veo malo.
0: Pero es que te van a hacer exámenes,
1: ¿qué tal de todo al respecto?
0: O sea, no nada más te lo van a enseñar,
1: pues sí,
0: sino que es de que te lo van a inculcar.
2: Pero la Biblia es el libro más...
1: vendido.
2: Más en el mundo. Entonces es cultura general, las historias que te van a contar.
0: Sí.
2: Pues, o sea, yo lo veo así, en lo personal yo lo veo positivo.
0: No tanto como cultura, por ejemplo, ¿tú has leído el Corán?
2: No.
0: Entonces,
2: sí, pero si me lo leen, no lo voy a decir, ah, ya, me voy a volver musulmana mañana. Simplemente voy a escuchar lo que es.
1: Por
2: y,
1: eso, okay, tienen que escuchar de todo, como de la Biblia, del Corán, de Satanás, de todo, para que de ahí ellos digan...
0: ¿Entonces que también saquen libros de brujería, feo? ¿O cómo?
2: Sí, debe de haber libros de brujería, ¿no?
1: No, hay muchos, pero no te lo enseñan en las escuelas. Te hablan de ellos en ciertas iglesias para que les tengas miedo.
2: A lo mejor no está reconocido como un libro histórico todavía, alguno en especial, por eso a lo mejor no lo ponen en la escuela. Porque en la escuela te ponen en literatura los libros de los artistas más importantes.
0: Claro, pero por ejemplo, ¿te acuerdas, por ejemplo, nos ponían que el Principito, cositas así?
1: ¿Eh?
0: ¿El Principito? ¿A todos nos ponían a leerlo, feo? ¿No?
2: ¿O tú ibas al finalcito?
5: Sí, yo me iba a la lagunita. Yo no iba. No, no fue ese día.
0: No, pero no era de un día, era como de 3 meses el Principito, ¿no?
1: Güey, me metieron a estudiar catecismo y tampoco no
0: iba. Tampoco, anda.
1: Pero le dije al padre, hey, yo de mi chance de monaguillo de agarrar limonas.
0: Ándale.
1: Le echo la mano y me pasa en el catecismo y me hizo el paro. Y lo me robé 2 que 3 pesillos.
0: No más.
1: Pues sí.
0: A ver, la gente de California, tú, paisano que vives en Illinois, en Nueva York, en la Florida. ¿Tú qué piensas de lo que quieren hacer en el estado de Texas? 1-855-370-3100. Tenemos a Chuche con nosotros. Hola, Chuche.
6: Ah, está muy bien meter enseñanzas de la Biblia en la educación.
1: ¿Por qué?
6: Pero, cuidado, porque acuérdense, la misma Biblia dice... No le muevas ni una tilde ni la tergiverses porque es maldición, compadre.
1: ¿No le qué, dijo?
0: No le muevas nada, o sea, ni una coma,
2: sí,
0: ni
2: que,
0: una,
2: que
0: un
2: la
0: acento.
2: Tal cual, que sigas la Biblia tal cual.
6: Así que

0: está muy bien que le que claro. los niños aprendan. Sí, sí, en los libros de historia siempre han metido historias mitológicas como o teorías, sí, sí. como el ejemplo de la, sí. la creación de este mundo. ¿Por qué no meter el libro que ha sido siempre la historia de generaciones y cientos claro. de años?
1: Oye, Chiche, ¿y, claro. ¿y qué piensas, por ejemplo? Bonito. Mira, nuestro México, lindo y querido Benito Juárez, él luchó para la separación iglesia-estado. Porque antes, quien tenía el poder era la iglesia. Iglesia. Correcto. Sí, pero el padre era prácticamente el gobernador, el que regía ahí en los pueblos. Entonces, ¿no piensas que esto también podría generar algún conflicto, algún problema?
2: No.
0: Puede ser, como te dije, si se mal enseña, pero si se enseña como es, los principios de la Biblia, que son sí. muy buenos para así la es. Salud de ¿qué? Todo el
2: para
0: mundo.
2: Para ser una buena persona.
3: ¿Los musulmanes se leen la misma entonces, Biblia?
2: Que musulmanes leen el Corán.
0: Bueno. ¿Y los judíos? Se menciona que en México teníamos esta de la separación de la iglesia y Estado.
1: Sí.
0: Que también te digo, si se lleva por otro camino, porque pues cada quien tiene su interpretación,
2: claro.
0: como, y se enseña, hay un maestro, por ejemplo, empieza a enseñarla a sus propios criterios o formas de pensar, pues va a ser un daño. Y ha claro. pasado.
1: Mira, ahora claro. te voy a decir algo. Aquí,
2: por ejemplo, los 10 mandamientos, sí. que un día llega en la clase, y la clase ajá. de hoy son los 10 mandamientos que la Biblia católica o cristiana dice. Entonces, que un niño se siente y escuche los 10 mandamientos es algo positivo porque te enseñan cosas buenas, seas de la religión que seas. Entonces, tú puedes discernir y decir, ah, ok, ¿sabes qué? Agarro esto para mi vida, no agarro esto, y aprende y vuelves un mejor ser humano.
1: Pero, ¿qué tal si en tu familia son
3: musulmanes?
1: Agnósticos, no, son no, ateos.
2: No, ¿sí? Sí, pero no te lo están enseñando como religión, sino como literatura.
3: Pues que enseñen las otras también, como el Corán.
1: Por
3: que
1: eso, pero no pelo. Estás de acuerdo que hablen de religión. Entonces yo creo que crea un conflicto ahí.
2: Sí, te cuento una historia, no te lo están contando como, a ver, si no cumplen los, como te enseñan en la religión. Ajá. En la religión te dicen, si tú no estudias y no haces los 10 mandamientos, esto es un pecado. Sí. Eso te lo dicen. Es muy distinto a...
1: Pero luego
2: hicieron la Biblia, permíteme, cuando sí. hicieron la Biblia, estos 10 mandamientos regían para la gente. Entonces tú ya dices, ah, esto me funciona o no me funciona, a que te digan que te va a pasar algo como te dicen en la religión.
3: Pero va claro, a haber mucha gente que se va a oponer, van a decir, también metan mi creencia.
2: Claro, exacto.
3: Que es el Corán, claro, que es los judíos,
1: el budismo, el hinduismo.
3: Entonces van a meter todo eso. Ya
2: pues está bien, está bien.
3: Más.
1: Y peor aquí en pero Estados Unidos.
2: Qué peor. Bueno, mientras más información, más puedes tomar una decisión correcta si quieres tener una religión o no.
1: Peor en Estados Unidos, donde somos un hervidero mucho más grande, por ejemplo. En México, yo digo que el que 95% tal vez son
2: católicos,
1: cristianos, pero ¿y aquí? Tenemos a César. Bienvenido, César. ¿Tú qué piensas, carnal?
4: Yo creo que si se les explica claramente qué es lo que se le está tratando de enseñar, está bien. O sea, por ejemplo, como cuando enseñaban la teoría de Darwin, ¿no? De que venimos del mono y todo eso. Si se explica por teorías y como simplemente enseñanzas generales, está bien. Ahora, si es como para tratar de decir, ah, no, es que le estamos enseñando algo bueno a los chicos, para que... Yo creo que eso debería ser privado. Deberían ser los padres que tienen el derecho de decirle a sus hijos o de enseñarle a sus hijos en qué creer, en qué no creer, dónde llevarlos, dónde no llevarlos.
2: Claro, por eso le están poniendo como clase de literatura universal. O sea, no pero como religión.
1: ¿No será que está disfrazado, tal vez? Sí.
4: Pero como una teoría, no como algo real, porque al fin y al cabo, la Biblia, el Corán, cualquier religión, no dejan de ser algo que tiene que ver con la fe, y la fe no se enseña. Entonces es imposible, tiene que ser solamente como un libro, como si fuera un libro de poesía, un libro de...
2: Como literatura.
4: Oye, César, fábula,
3: si meten a Enoch, yo sí lo leo.
1: Oye, César, pero imagínate que llegue el niño y lo... ¿Qué aprendiste hoy, mijo? Solo yo aprendimos del Islam.
3: Y así, ay,
2: claro. Pues qué bueno que aprendiste del Islam, porque ya sabes que es el Islam.
4: Por eso lo que digo tiene que ser como conocimiento general, pero sin, pero lo que pasa es que ese es el problema. Cualquier religión guía a la gente. Guía a la gente. Entonces le va a modificar el pensamiento y el padre es el único que puede tener derecho a, mientras los niños son niños, a decidir qué quieren hacer.
3: Y hay religiones que te ponen en contra de la tuya. Nah, ¿qué es que es? ¿Tú eres cristiano?
1: Ándale.
3: ¡Ah! Así me decía una de los testigos.
2: Sí.
3: ¿Qué es? ¿Qué es católico? ¿Crees la virgencita? Se rían.
1: A ver, pues, comadre, ¿tú qué piensas?
3: Sí,
1: ¿aprueban en el estado de Texas enseñar historias bíblicas como parte de literatura universal? ¿Estás de acuerdo o no? 1-855-370-30.

0: ¿Qué piensan? Acaban de aprobar en el estado de Texas enseñar historias bíblicas como parte de literatura universal. Del Antiguo Testamento van a enseñar varios, del Nuevo Testamento, etcétera, etcétera. ¿Estás de acuerdo o no? 1-855-370-3100. Tenemos a Pati. Hola, Pati, bienvenida.
1: Estoy 100% de acuerdo con mi hijo Paola, de que es una, como literatura, se trata de sumar. No les están, bueno, quiero pensar que no les van a meter una religión de cristiana, de no le van a hablar de la Virgen, no le van a hablar de cosas específicas hacia una religión, sino que van a, creo que van a, quiero pensar que van a tomar las historias que se pueden leer como literal, literatura.
2: Así es.
1: Y los musulmanes, los de Jehová, otros tipos de religiones, bueno, que vayan a sus iglesias, a sus escuelas que tienen para ese tipo de religión, si no están de acuerdo en esto.
3: Sí.
1: Y como dice el feo, no, pues que también les metan que de brujería, que de Satanás, y que eso, esas son cosas negativas.
4: ¿Sabe?
1: Esto que les van a...
4: ¿Por qué es negativo? Hay gente que cree...
1: Ah, no, sí, que creen en la Santa Muerte, que creen en eso, pero eso es algo que es algo negativo.
4: ¿Sabe? Mucha gente se ayuda de ahí, yo respeto a todos los que creen en eso.
2: Pero aparte,
4: ¿no?
2: lo de la...
4: A mí no se me hace negativo.
2: Pero
4: hace,
2: estamos hablando de literatura.
4: También
2: dime
4: ahí
2: un
4: hay
2: libro, permíteme un segundo, la pregunta es, dime tu libro de literatura, dímelo.
4: Ahí también
2: ¿cuál es? Dilo.
4: La Santa Muerte.

0: Muerte.
1: ¿Así se llama el libro? Hay un libro. El libro de la Santa Muerte está considerado como un libro de literatura.
0: Es literatura.
1: De la historia.
0: Si lo consideran, sí, pues es peor.
1: No, pero no es de consideración.
0: Y si no le consideran, pues eso.
1: Estamos hablando de que
0: ¿pero
1: en
0: la
1: historia. ¿Quién
0: considera la literatura? ¿Quién
1: pues
0: considera?
1: Hay, en la historia hay libros que son parte de la literatura.
0: Pero ¿quién los hizo como que dijeran es
1: la
0: parte
1: historia,
0: de la historia,
1: los expertos?
0: Pues todo lo que se lee es parte de literatura, dicen.
1: No, pero haz cuenta que hay libros que son históricos, feo. Ahora, si hay un libro histórico de la Santa Muerte, ¿cuál es?
0: ¿Van a hablar de la Virgen de Guadalupe ahí?
1: ¿La Virgen de Guadalupe está en la Biblia, feo?
0: No sé. ¿Está?
2: Está María. Así es como se le llama.
1: Entonces, la Virgen de Guadalupe no está. No hablan de ella en la Biblia. Entonces, no lo van
0: pero
1: a tratar.
0: Es católico, tienen que.
1: Pero no está en la Biblia.
2: Pero si la clase se llama Literatura Universal.
0: ¿Qué
2: no
0: es
2: se
0: literatura?
2: Llama,
0: pues?
2: No se llama catecismo, ni.
1: Así es.
0: Ahora tenemos ¿qué a Carlitos? Literatura? Hola. Alguien, díganme. No sé.
2: Carlitos, ¿qué me
0: yo sé literatura leer, ¿no?
3: Feo, ve por un café.
2: Hola, Carlos.
4: No, pues está bien, mientras sea algo positivo. Lo malo es que ahora los líderes de las religiones lo han agarrado como un negocio también.
0: ¿No?
4: Porque ándale. No sé si te acuerdas también hace que uno o dos años que querían hacer obligatorio que les enseñaran los libros del LGBT a eso y no se veía tanto problema.
0: ¿Eh?
4: Querían inculcar en las escuelas, querían inculcar los libros del LGBT, ¿no? También que sí. Como obligación a las escuelas, pero
0: literatura?
4: Creo que no pasó.
1: ¿Qué libros eran, papito? No. ¿O cómo lo querían meter? ¿Como literatura?
4: No, creo que era obligación para enseñarles como para que los chamacos desde que van a primer grado empezaran a mirar que eso era como algo normal y eso. Digo, yo les dije a los niños, digo, a mí me vienen con un libro de eso y se lo regreso a las escuelas porque yo no quiero que vayan pensando que es lo normal en la vida eso del LGBT.
0: A ver, que nos llamen los musulmanes y los hindús. Ah, no, pues no en español.
2: No, y es que también, por ejemplo...
1: ¿Sí hay?
2: El hinduismo, ¿qué tal? Que les enseñen un poco del
0: ¿ellos
2: libro
0: qué enseñan,
2: que lean.
0: Loco? ¿Ellos qué? ¿Quién es el dios?
2: Hablan feo y de hecho son el hinduismo la tercer religión más grande en el mundo.
0: No,
2: muchachos.
0: No, es que la India tiene...
2: Después
0: es que
2: del cristianismo y el islam.
3: En el hinduismo hay muchas religiones dentro del mismo.
2: ¿Cómo en el cristianismo?
1: ¿Eh? Bueno,
2: en el cristianismo muchas religiones.
1: Somos cristianos, pero se divide, se ramifica. Claro, según el área.
2: Testigos de Jehová, el catolicismo.
3: Los testigos de Jehová no son cristianos.
1: No, ¿eh? O sea, se dividió.
0: ¿No creen en el mismo
2: si
0: Dios?
2: Creen en la misma
1: por
2: Biblia
1: Europa
2: que
1: y todo
2: no.
1: Eso.
2: No.
0: ¿En qué creen?
3: Ellos creen en Jehová.
2: Por eso.
0: Pero, ¿y quién era Jehová?
3: El Padre.
2: Y también creen en el Hijo.
0: ¡Llama, Flor!
3: No creen en el Hijo.
2: Si creen en el Hijo, claro.
3: No.
2: Por supuesto que sí.
3: Que no.
0: Mira, ya empezamos.
2: Güey,
0: a pelear.
2: Yo estudié con un testigo de Jehová. Claro que sí.
3: ¿Con testigo de Jehová?
2: Claro que sí.
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0: Dice, planean, dicen, vamos a tener unos 3 hijos.
1: Sí.
0: 4. En México hubo campañas de que la familia pequeña vive,
2: vive mejor.
0: Sí. Y es
1: dos
0: cierto,
1: hijos, dos hijos.
0: Porque tienen con qué darles y alimentarlos y matarlos, claro, y educarlos y llevarlos al parque y al cine. Pero hay gente que dice, no, yo quiero 6. Yo he oído morras que dicen, quiero tener 6 hijos. Y el otro día...
1: Es una gran responsabilidad.
0: El otro día fuimos a comer a un restaurante de barbecue, donde hacen costillas.
1: Sí.
0: Y había una panzoncita. Una muchachita. Tenía como 27, más o menos. 28.
1: Estaba bien bonita.
0: Bien bonita. Y estamos platicando y estamos cotorreando. Me dieron pan para las gallinas, para la burra y sobras. Y le dije, ¿cuándo te alivias? Y luego las otras de volada. Feo, que tú eres el papá. Ah, ahí te mando chazo por... No, que para todos tienes 6 con este.
2: ¿6? ¿Eh?
1: Sí.
0: Y jovencita, güey.
2: Sí, sí, cierto.
1: Bien
2: sí.
1: bonita.
0: Y hay gente que planea y dice, yo voy a tener 6.
2: Hay gente que le gusta, güey. Mira, como por ejemplo, yo soñaba con tener 3.
3: Ah. Y hasta ahorita ni uno es tuyo.
0: Él es bueno para adoptar.
2: Tienen mis uñas, tienen mis uñas.
1: Oye, no, pero está cañón, o sea, porque no solamente es tenerlos, es cuidarlos, enseñarlos.
0: Mantenerlos.
1: O sea, esta es una locura.
0: Educarlos. ¿Qué es la

0: quisiera saber, subrogada. Gestación subrogada.
1: Esta mujer rentó vientres ajenos para tener a los niños. O sea, ella no parió a los hijos.
0: ¡Oh! Dice gestación subrogada.
2: Pero sí son sus hijos.
1: Ah, son sus hijos porque ella puede, ella puede dar el óvulo. Ella se lo da a otra persona. La persona se le da el esperma.
2: Ok.
1: Y esta persona nada más es como...
2: Renta el vientre,
1: sí,
2: pues.
1: Sí, rentó el vientre, tuvo a los 22 hijos y ya.
0: ¿Y ese in vitro todo eso? ¿O va el vato y dice...
1: No, es in vitro.
2: A la antigüita.
0: No, dije, pues yo les echo la mano.
1: Yo voy.
0: Pues tiene 22 hijos la morrita y tiene 27 años de edad.
2: Ok.
0: Y dice...
2: Ahora entonces, pero la mayoría no los parió ella.
0: No, la mayoría como dice la Pau. Eso es lo que quería...
2: Rentó la pancita, como la
1: Paris Hilton.
2: Ándale.
1: No, hay muchos artistas que rentan... Pues consiguen a una mujer que esté saludable.
3: Oye, Toño, tú te estás rentando, ¿verdad? Para tener hijos. Esa panza no es normal.
0: No he ido al baño ahorita.
2: No, está entripado.
0: Pero ahí no acaba la historia.
2: Está entripado.
1: ¿Qué?
0: Está empachada.
1: ¿Qué pasó?
2: Tiene lombrices.
0: La morra acaba de declarar. Y están planeando. Ey. Y ya va el sistema es el gestación subrogada. Sí. A otras mujeres. Y a las que quieran seguir.
1: Sí.
0: Porque ella dijo, yo estoy planeando y voy a tener 100.
1: ¿Qué? ¡No! Oye, es multimillonario. ¿Qué onda?
2: 100 hijos.
0: ¿Cómo le ¿Sabe? Y con el mismo marido. Ella
2: ¿Mucho?
0: Y el mismo...
2: Demasiado.
0: O sea, que juntan el todo eso y se lo meten a otra morra.
1: Sí, se lo hacen in vitro.
2: Creo que lo que más conozco son familias de 20 cubole.
1: No, pero es un bueno, oye, no manches. ¿Sí
0: en
1: conoces?
0: México, sí.
1: Es que tienen 20 hermanos.
0: Mi abuela, sí.
2: 18, 20.
0: Mi abuela se embarazó 22 veces, se le lograron 16 y en el transcurso de la vida se le murieron, creo que dos.
1: Sí. Yeah. Oye, antes que no había pañales.
0: Uno dijo otro mes.
1: Las mamás eran unas santas,
2: sí,
1: ¿eh?
2: Cómo no.
0: Camisetas,
1: la neta.
0: Camisetas a cortarla. Ahora. ¿Qué van a hacer cuando esta morra no tenga dinero para mantenerlo? 100. ¿Va a tener su propia oficina del WIC?
2: No, espérate, yo creo que si planea Cristina, tener 100 hijos.
0: Cristina, sí.
2: Obvio, el marido tiene para mantener a los 100.
0: ¿Sabe?
2: Bueno, ciento...
1: Ya serían 122.
0: No, 100. Son 100 los que quiere tener en total.
1: Ah, en total,
2: imagínate. Serían 102.
0: Imagínate,
2: porque papá y mamá.
1: Está de
0: imagínate,
1: loco.
0: Vas al welfare. No, ahí está la Cristina.
2: Güey.
0: Aquí nomás es la clínica, es de Cristina, la oficina.
1: Oye, no, pero ¿qué persona conocen que tenga más número de hijos?
2: Oye,
0: yo
2: nomás
0: conozco...
1: Eso está de locos.
0: 16 y ya.
2: 16.
0: Los demás, no sé.
1: En mi familia fueron 10.
0: Pero, no.
1: Y ya fallecieron varios. Oh,
0: yo estoy hablando de un papá y mamá que tuvieron cuántos.
1: Y por eso mi familia, mis abuelos.
2: Son buenos.
1: No, pero 22.

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1: Buenos días, les saluda Eli Venegas y este es el breve informativo del bueno, la mala y el feo. Miles de evacuados que duermen en centros deportivos y plazas de toros por los voraces incendios en España y Francia. Los incendios forestales que azotan España y Francia han dejado ya miles de hectáreas consumidas por las llamas y más de 330.000 personas evacuadas. En concreto, los fuegos se sitúan en las regiones del centro y suroeste de cada país, si bien en España han aparecido nuevos focos en la zona de Levante. Los siniestros, que han sido calificados por las autoridades como inauditos y catastróficos, siguen activos. Irán niega negociaciones con Estados Unidos sobre la guerra. Mientras Estados Unidos afirma haber interrumpido los ataques para dejar la puerta abierta al diálogo, Irán lo niega. Pese al alto el fuego, firmado en abril de 2026 y al protocolo de acuerdo de junio para avanzar en una paz duradera, ambos países reanudaron las hostilidades a principios de julio. Desde hace dos días hay una tregua. Irán, por su parte, niega ese tipo de contactos. Los mediadores pueden transmitirnos mensajes de la parte estadounidense sobre los últimos acontecimientos en la región. Pero en la actualidad no estamos involucrados en ninguna negociación con Estados Unidos, dijo el lunes 27 de julio el portavoz del Ministerio de Relaciones Exteriores iraní, Esmail Bakai. Y tiroteo en el festival Bite of Seattle deja varios muertos y heridos. Un tiroteo registrado este domingo en el Seattle Center, donde se celebraba el tradicional festival gastronómico Bite of Seattle, dejó al menos 3 personas muertas y 4 más heridas por arma de fuego. La agresión provocó...
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0: Hace unos de choricito con bistecito. Y una salsita.
1: De pastorcito.
0: Y bien ricos con su pedacito de piña.
1: Un taquito de moronga.
0: ¿Quiere? Ay, doña Casimira García Gurrola, no importa la hora, a usted se le antojan.
2: ¡Qué barbaridad! Buenos días, señoras y señores, a esta hora de la mañana despedimos el show del bueno, la mala y el feo. Arrancamos con el show del Cascabel y compañía. Yo soy el Cascabel.
0: Yo soy parte de la compañía.
1: Yo soy la reina de reinas. Y soy del mero Tijuana.
0: ¿De veras?
1: Sí.
0: ¿De veras ser la reina de reinas?
1: Pasó un gabacho, se me quedó viendo, fíjate.
0: Pues sí, es que canta muy especial.
2: Hombre, es que con esa voz y vendiendo cebollas vende hasta el rabo.
0: Oye, doña Casi, ¿qué quiere, lo vende?
1: ¿Qué quiere decir eso?
0: Pues que sí tiene todavía futuro, que sí puede venderlo.
1: Ah, no, pues claro que tengo futuro.
0: Pero dice Cascabel que todavía puede venderlo, dice.
2: Qué barbaridad. 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Tienes que saber cómo se gana en el show del Cascabel y compañía. 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
0: Y así de fácil te puedes convertir en un feliz ganador.
1: Tenemos muchos boletos para que se pongan atentos, ¿verdad?
0: Muchos, pero muchos boletos.
2: Oigan, también temas de interés. Fíjense que hay un estudio... Y hemos hablado en diferentes ocasiones acerca del lenguaje de nuestro cuerpo. Pero hay un estudio que dice que cierto comportamiento del cuerpo son señales de alarma.
0: Tan, tan, tan, tan.
2: Por ejemplo, vamos a decir un ejemplo. Te levantas y estás cansado. ¿Por qué? ¿Por qué es que te levantas cansado si te dormiste temprano? ¿Sientes que dormiste bien? ¿Qué te está queriendo decir el cuerpo con ese cansancio? O simplemente te la pasas con sed, tomas agua y ¿qué crees? Sigues sintiendo sed.
0: ¡Ay, ay, ay!
2: ¿Qué te quiere decir el cuerpo con eso?
0: Muy interesante, pero no sé si has escuchado que varias personas escuchan un zumbido en su oído.
2: Ayer precisamente me pasó eso, pero bueno, buen rato.
0: Te vamos a decir el por qué se escucha ese zumbido en el oído.
1: Dicen que es porque se acuerdan de él, ¿verdad?
0: Eso, dicen, o que se la están refrescando.
2: Ay, ay, ay, ay, ay, mejor hablemos de otra cosa, señoras y señores. Así que, bueno, entre los temas de interés, ya sabe que vamos a hablar de muchas cosas. Te hacemos la invitación, por si tú quieres participar con nosotros. No eché en saco roto lo que me mencionaron ayer. Ayer estaba platicando con radioescuchas que mandaron mensajes y vamos a hablar acerca de cuáles son los cánceres más comunes en los hombres y las mujeres, porque hay una diferencia en el cáncer del hombre y la mujer y a qué se debe y cuáles son las señales que da nuestro cuerpo, que también es un tema muy interesante y nos los pidieron algunos radioescuchas, así que para que vea que leemos todo y analizamos todo y hablamos poquito de todo.
0: Exactamente, así que si quieres comunicarte con nosotros es bien fácil, 661-842-0969.
1: Y también allí pueden escribir y si quieren hablar en la aplicación de 96.9 La Caliente, descárgala y en la parte de abajo donde está un microfonito, ahí en el microfonito tú le apachurras y empiezas a hablar.
0: ¿En dónde?
1: En el microfonito que está abajo. Ah. Allí dices, bueno, soy fulana y estoy mandándoles un saludo para la famosa Casimira de 96.9 La Caliente. Un ejemplo.
0: Ah, miren nomás, ¿y por qué no dice para la China y para Cascabel, aunque a Casimira ni la saluden?
1: Ay, no, ¿cómo crees, hija? Si yo aquí soy la celebridad.
0: Se me olvidaba, ay, doña Santo. Casi se me olvidaba.
2: Pero bueno, vamos a darle gracias a Dios. Así que si quieres agradecer con nosotros, te invito para que levantes tus manos, para que recibas bendiciones, baja tu cabeza en señal de humildad y abre tu corazón diciendo...
0: Gracias, Señor, por la oportunidad de vida, sin saber siquiera si al final del día llegaré. Y como si hoy fuera el último día de mi vida, déjame vivirlo en plenitud entre los que me aman y los que me odian, para preferir la paz de la guerra. Amén.
2: Bendiciones para todos. Arrancamos con el show del Cascabel
0: y compañía.

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0: Y muy pendiente de la programación, porque estamos regalando boletos para que se vaya Six Flags Hurricane Harbor, Los Ángeles, el parque acuático más emocionante del sur de California. 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Así que pendiente. Y bueno, vamos a irnos a los signos zodiacales para el día de hoy.
1: Pero antes le quiero mandar un saludo muy en especial para doña Mari. Un fuerte abrazo, viejona, echarle ganas.
2: Dile que qué nos va a traer hoy, fíjate, hay que preguntarle.
1: Ah, ¿por qué mejor no nos vamos a comer con ella?
2: Pues sí, está bien.
1: Sería bueno irnos a comer con ella hoy.
2: Tú invitas, ¿verdad? Tú invitas.
1: Claro.
2: Ok, está bien.
1: Yo voy a invitar a doña Mari y usted va a pagar su comida.
2: Ah.
1: Yo pago la de doña Mari.
2: Ah, in my face. Oh, my God. That hurts.
0: Mejor vámonos con los signos zodiacales del día de hoy. Vamos con Aries.
1: Aries, hoy descubrirás que la paciencia también puede abrir puertas. No todo tiene que resolverse de inmediato. A veces el mejor avance ocurre cuando dejas de apresurarte. Una buena noticia está más cerca de lo que imaginas.
0: Tauro.
1: Es un gran día para confiar en tu talento. Alguien reconocerá un esfuerzo que pensabas que había pasado desapercibido. Sigue sembrando con constancia porque la cosecha viene en camino.
2: Géminis.
1: Una conversación inesperada podría darte la inspiración que necesitabas. Escucha con atención, porque las oportunidades llegan disfrazadas de simples pláticas. Hoy tu actitud hará toda la diferencia.
2: ¡Cáncer!
1: Hoy es un buen momento para dejar atrás las dudas. Recuerda que has superado desafíos mucho más grandes de los que enfrentas ahora. Cree en ti y verás cómo las cosas empiezan a acomodarse.
2: ¡Leyu!
1: Tu energía será contagiosa y podrías motivar a alguien sin darte cuenta. No subestimes el poder de una palabra amable o con una sonrisa. Hoy brillarás por lo que transmites, no por lo que presumes.
2: ¡Virgo!
1: No busques la perfección, busca el progreso. Cada pequeño paso cuenta. Y hoy tendrás la oportunidad de demostrarte que vas mucho más adelante de lo que pensabas. Celebra tus logros, amigos de Virgo.
0: Esto que ahora les cuento sucedió en el pueblo de Pichátaro. Allá en el pueblo de Pichátaro iba don Pitirijas caminando por las calles de la ciudad, precisamente ahí en el mercado, y mientras iba caminando, iba hablando en voz alta.
3: Ay, Diosito, no sé qué hacer con tanto dinero. Ay, Diosito, no sé qué hacer con tanto dinero.
0: Eso era lo que iba diciendo por la calle don Pitirijas cuando una chica de la vida galante lo escuchó y dijo: ¡Ay, Dios mío! De aquí soy, ese Pitirijas es mío. Y bueno, lo empezó a seguir. Don Pitirijas se metió a una tienda. Ella le empezó a coquetear. Para no hacer la historia tan larga, la muchacha lo sedujo, se lo llevó a su casa. Y después de la primer noche, don Pitirijas, que lo hizo 14 veces con esta chica, ella le dice:
4: Oye, Pitirijas,
3: ¿qué pasó? No me hables así de romántico porque me vuelvo a subir al guayabo.
1: ¿Todavía más?
4: Ay, Pitirijas. Oye, ayer por la tarde te escuché decir: no sé qué hacer con tanto dinero. ¿A poco tienes tanto?
3: No, lo que yo le digo a Dios: no sé qué hacer con tanto dinero que debo.

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2: 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Señoras y señores, gracias por seguir en sintonía. Estamos en los signos zodiacales del día de hoy, transmitiendo desde los estudios de Julio's Insurance, que ya abrió su oficina número 12, precisamente en el 920 Chester Avenida. Y vámonos rápidamente con el signo de Libra.
3: Para los amigos de Libra, antes quiero mandar un saludo muy en especial para todos los de TAF, en especial para Eloísa, un fuerte abrazo, y también para Susana. Ahora sí nos vamos con Libra, el equilibrio que tanto buscas comienza por darte prioridad. Haz algo que te haga feliz sin sentir culpa. Cuando tú estás bien, todo lo que te rodea también mejora.
2: Escorpio.
3: Es tiempo de abrir una nueva puerta y de dejar de mirar la que ya se cerró. Hoy la vida podría sorprenderte con una oportunidad que parecía imposible. Mantente listo para recibirla.
4: Sagitario.
3: La aventura de hoy será atreverte a salir de tu zona de confort. Un cambio pequeño puede convertirse en el inicio de algo extraordinario. Confía en el camino, amigos de Sagitario.
4: Capricornio.
3: El éxito no siempre llega haciendo más, sino haciendo mejor las cosas importantes. Hoy encontrarás una solución sencilla para un problema que parecía complicado. Mantén la calma y sigue adelante.
4: Acuario.
3: Tus ideas tienen el poder de inspirar a otros. No guardes ese proyecto o ese sueño por miedo al que dirán. Hoy es un buen día para creer que lo diferente también triunfa.
4: Piscis.
3: La gratitud será tu mejor imán. Mientras más valores lo que ya tienes, más razones encontrarás para sonreír. Hoy puede ser el comienzo de una etapa mucho más tranquila y feliz.
2: Esto que ahora les cuento sucedió en el pueblo de Pichátaro. Allá en el pueblo de Pichátaro resulta que el Chiringas llamó a su doctor. Sonó el teléfono. Consultorio del doctor. How can I help you?
5: Oiga, doctor.
2: A ver, ¿qué pasó?
5: Habla el Chiringas.
2: Ah, señor Chiringas, ¿qué pasó?
5: Oiga, le llamo porque no voy a poder ir a consulta.
2: Ah, caray. Me llama porque no va a poder venir a la consulta, ¿y eso por qué?
5: Porque estoy tirado en la cama bien enfermito.

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0: Oigan, señoras y señores, los expertos dicen que debemos aprender a escuchar nuestro cuerpo. Escuchar nuestro cuerpo significa prestar atención a las señales que envía antes de que un problema se vuelva serio. Muchas veces ignoramos síntomas y pensamos, ya se me va a quitar.
1: Ay, ay, ay.
0: Esto se me va a pasar. Pero estas son algunas de las señales importantes a las que usted debe prestar atención. Y me gustaría que prestara atención a lo que voy a decir porque vale la pena. Uno nunca sabe cuándo necesita esta información porque es mejor saberlo y no ocuparlo.
1: ¿Qué ocuparlo y no saberlo?
0: Fatiga constante. Si duermes lo suficiente y aún así te sientes fatigado, cansado, pueden ser varias cosas a las que debes prestar atención. Estrés o ansiedad, problemas de tiroides, anemia, diabetes o apnea del sueño son las causas más comunes. Sed excesiva. Tener mucha sed todo el tiempo a pesar de que ya tomaste agua, señal de diabetes, deshidratación o algún problema renal.
1: ¿Qué hubo?
0: Cambios de peso. Perder o ganar peso sin cambiar la alimentación o ejercicio puede deberse a tres razones importantes: alteraciones hormonales, problemas digestivos o enfermedades metabólicas. Dolor presente. El dolor es una alarma del cuerpo. Si dura una semana o empeora, necesita obviamente una revisión médica. Eso de que pasaron dos días y tú dices, se me va a quitar o se me va a pasar, cuidado.
1: Mucho cuidado.
0: Problemas digestivos frecuentes, acidez constante, inflamación, estreñimiento o diarrea repentina o sangre en las heces, esos síntomas no deben normalizarse. Esto es señal de alarma y hay que ir al médico.
1: ¿Qué hago?
0: Falta de aire. Si te cuesta respirar haciendo actividades normales, puede referirse a las siguientes razones. Solo tres: problemas cardíacos, enfermedades pulmonares o anemia.
1: ¿Qué hubo?
0: Cambios en la piel. La piel puede reflejar lo que ocurre dentro de ti. Lunares que no cambian, manchas nuevas, color amarillento, erupciones persistentes también son señales que el cuerpo usa. Dolor de cabeza frecuente. Si aparece de forma repentina, cambia de intensidad o viene acompañado con otros síntomas como vómito, cuidado. Esa es otra señal y posiblemente un derrame o algo por el estilo.
1: Ay.
0: Cambios en la orina. Hay importantes señales en la orina. Sangre en la orina, ardor al orinar, orinar con mucha frecuencia o orinar muy oscuro o muy espumoso. Puede indicar infecciones, cálculos o enfermedad renal. Cambios en la salud mental, no solo el cuerpo habla, también tu mente. Si te enojas de la nada, si te

0: tristeces y te entristeces prolongadamente, si sientes ansiedad constante o tienes problemas para concentrarse, también merecen atención médica urgente. Problemas para dormir, dormir mal durante semanas, puede estar fallando el sistema inmunológico, la memoria, el corazón o tu estado de ánimo.
1: ¡Ay!
0: Palpitaciones, sentí que el corazón se acelera irregular con latidos fuertes, especialmente si ocurre con frecuencia, debe ser evaluado inmediatamente por un médico porque te puede estar dando también problemas el corazón. Señales que requieren atención médica inmediata, señoras y señores, no espere. Si sientes un dolor intenso en el pecho, dificultad para respirar, debilidad o parálisis en el lado del cuerpo, dificultad para hablar, pérdida de conocimiento, sangrado abundante, sangrado en vómito, sangrado en heces, dolor abdominal intenso o repentino. Recuerda, el cuerpo nunca habla por hablar. Un dolor, un cansancio constante, un cambio de apetito, un cambio de energía, son mensajes que merecen atención. Escucha a tu cuerpo. No significa vivir con miedo, sino actuar a tiempo. Muchas enfermedades pueden tratarse mejor cuando son detectadas a tempranas fechas. Así que ya lo sabe, hay que ponerle mucha atención.
1: Así es, y bueno, hay que tomar medidas sobre todo.
2: Oye, China.
1: ¿Qué pasó?
2: Fíjate que estaba el padrecito de la iglesia aventándose su sermón. Así na como le hacen los padrecitos con su sermón, ¿verdad?
1: Sí, que siempre lo avientan directo.
2: Entonces, dijo el padrecito, ¿saben una cosa? Corre el rumor que en esta iglesia viene una mujer que tiene hijos de apellido distinto.
1: ¡Ah, caray!
2: Y quisiera que levantara la mano esa mujer, porque yo soy nuevo en esta iglesia y me gustaría hablar con ella para ver cuál es la razón porque ella tiene hijos de apellido distinto.
1: Ande pues.
2: Y una chaparrita levanta la mano.
1: Ajá.
2: Y dijo, todos se pueden retirar. A ver, pásale por acá. ¿Cómo te llamas? Dijo, me llamo María. Dijo, a ver, María, mira, el rumor está fuerte. Por eso lo hice así, ¿no? Está fuerte el rumor de que, pues, tienes hijos de apellido distinto. Dijo, sí, padre. Dijo, ¿y no te arrepientes? Dijo, no, padre. ¿Por qué me voy a arrepentir? Uno se llama Juan distinto, José distinto, Pedro distinto. Todos se apellidan distinto.

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1: Ahora sí, hablemos de esos zumbidos que escuchamos a veces. ¿Sí? ¿Qué significa escuchar ese zumbido constante en nuestros oídos? Y que tal vez nuestro cuerpo está enviándonos una señal.
0: ¡Ah, caray!
1: No sé si a ustedes que nos están escuchando alguna vez han escuchado como un pitidito, un zumbido, un silbido en los oídos. Y aunque todo esté completamente silencio, pues escuchamos ese ruidito. Y nadie más lo escucha más de que nosotros.
2: ¡That's right!
1: Y ese problema se conoce como tinnitus.
2: ¿Tinnitus?
1: Acufeno. No es una enfermedad, pero sí puede ser una señal de que algo está ocurriendo en nuestro organismo. La causa más común es el exceso de ruido. Escuchar música con los audífonos a todo volumen, trabajar con maquinaria pesada, oír con frecuencia conciertos puede dañar el oído interno.
2: Ah.
1: También, otro punto es que la edad también influye, es por eso que escuchamos a nuestros abuelitos decir que escuchan un zumbido y esto suele aparecer después de los 60 años debido al desgaste natural de la audición.
2: Fíjate, cascabel, allá andas.
1: Ya, vas para allá. Pero no siempre es algo grave, casca. Un simple tapón de cerumen o una infección de oído puede provocar ese molesto zumbido en cualquier edad.
2: ¡Ve no más!
1: También otra cosa que puede ocasionar ese zumbidito, ¿qué cree?
2: ¿Qué
1: cree que lo puede causar?
2: No sé, por eso estoy escuchando.
1: Se va a ir para atrás, doña Casa.
2: ¡Ay, no me digas!
1: Sí le digo, el estrés también tiene mucho que ver.
2: ¿El estrés?
1: El estrés, doña Casa.
2: ¿Entonces andarás estresado, cascabel?
1: Yo creo que anda estresado el compañero.
0: ¡Ey!
1: Aunque no siempre lo provoca, la ansiedad puede hacer que el zumbido se sienta mucho más fuerte y sea más difícil de ignorar. Eso sí, hay que tener mucho cuidado con los medicamentos, ya que algunos antibióticos, diuréticos, tratamientos para el cáncer e incluso dosis altas de aspirina pueden tener el zumbido como efecto secundario. ¿Cuándo hay que tener cuidado y visitar a nuestro doctor de cabecera? Si aparece de repente ese zumbido, solo está en un oído, se acompaña de pérdida de

0: audición o mareos, no te está dejando dormir o si late al ritmo del corazón. La buena noticia, déjame decirte, es que muchas veces tiene tratamiento, pero todo depende de la causa. Es por eso que no te acostumbres a vivir con ese zumbido o con ese ruido. Si el zumbido es constante o empieza a afectar tu vida diaria, lo mejor es acudir con un especialista. Es por eso que cuando nuestros abuelitos, nuestros padres nos dicen, es que escucho un ruido o escucho un zumbido, hay que prestarles atención.
1: Fíjate las cosas que se entera uno, ¿verdad?
0: Exactamente, doña Casi, nuestro cuerpo siempre nos está hablando. La pregunta que debemos de hacernos todos es, ¿estoy escuchando a mi cuerpo?
1: Exactamente, muy buena pregunta. Hablando de preguntas, Marina Moreno, yo tengo una pregunta científica para tú que lo conoces todo.
0: ¡Pregúnteme, Casimira García Gurrola!
1: ¿Qué está en medio de París?
0: ¿Qué está en medio de París?
1: ¡Ey!
0: ¿La Torre Eiffel?
1: No, hija.
0: ¿Qué está?
1: La R.
0: ¡Ah!

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0: Oigan, señoras y señores, un tema que me han pedido es acerca de cómo controlar la glucosa. Hay muchas personas que tienen problemas de diabetes, problemas médicos, y digo, bueno, no somos doctores, pero simplemente le damos información, pero obviamente eso no sustituye una visita al médico.
1: Exacto.
0: Ok, así que es muy importante que sepamos eso. Y si tienes diabetes, estas bebidas pues pueden ser un complemento, pero no reemplazan la insulina, la pastilla, ni la recomendación de un médico. Pero se dice que para las personas que no pueden controlar la glucosa, pueden usar el agua con limón. ¿Sirve? Sí. Pero no porque el limón queme el azúcar, sino que mantiene una buena hidratación. La vitamina C y los antioxidantes son beneficiosos. Si sustituye refrescos por agua con limón, consume menos azúcar, no baja la glucosa de inmediato, pero los cambios se ven.
1: Exacto.
0: El té verde, señoras y señores, es una de las bebidas con mayor respaldo científico. Puede ayudar a mejorar ligeramente la sensibilidad a la insulina, aporta antioxidantes que reducen la inflamación y favorece el control de peso. Es decir, mejora, obviamente, si lo tomas sin azúcar. Hay quienes dicen, controlé la glucosa con agua de chía. La chía contiene fibra soluble. La fibra hace más lenta la absorción del azúcar. Esto ayuda a evitar los picos de glucosa, reduce mayor sensibilidad de saciedad. Se deja remojar las semillas de unos 20 a 30 minutos antes de consumirla.
1: Uy, ¿así de fácil?
0: Así de fácil. ¡Té de canela!
1: ¡Viene de ahí!
0: La canela ha sido muy estudiada. Algunas investigaciones muestran que podría mejorar ligeramente el control de azúcar, favorece la acción de la insulina, pero los resultados son variables y el efecto suele ser muy pequeño. Se debe ver como un tratamiento para la diabetes así ligero, no como que te va a causar,
1: que te va a ayudar bastante,
0: que te va a causar el gran milagro. Pero otro es el agua con avena. La avena contiene un tipo especial de fibra llamada betoglaqueno o betuglucano. Esa fibra retrasa la absorción de los carbohidratos, ayuda a controlar el colesterol y puede disminuir los aumentos rápidos de glucosa después de comer. Debe prepararse sin azúcar.
1: También.
0: Exacto. Jugo de nopal. El nopal contiene fibra y mucílagos. Puede ayudar a reducir la velocidad con la que el cuerpo absorbe los carbohidratos, mejora el control de azúcar después de algunas comidas. Es mejor prepararlo natural y sin

0: azúcar añadida.
1: Ay, ay, ay.
0: El té de jengibre. El jengibre posee compuestos antiinflamatorios. Algunos estudios indican que podría favorecer ligeramente el metabolismo de la glucosa, reduciendo la inflamación. Sin embargo, los efectos suelen ser moderados.
1: Muy moderados.
0: El agua con vinagre de manzana, una de las bebidas más populares. Algunos estudios indican que puede disminuir un poco el aumento de azúcar después de comer, puede mejorar la sensibilidad a la insulina, pero cuidado.
1: ¿Con qué?
0: Nunca debe tomarse puro, puede irritar el estómago y dañar el esmalte dental. No es muy recomendable para personas especialmente que tienen problemas digestivos o tomarse con ciertos medicamentos.
1: ¡Ay, ay, ay!
0: El tecito de hoja de guayaba. La hoja de guayaba contiene antioxidantes y compuestos vegetales. Algunos estudios sugieren que podría ayudar a reducir ligeramente la absorción de algunos azúcares, favoreciendo el control glucémico. Sin embargo, todavía se necesitan más investigaciones. Ahora, mi pregunta es, ¿cuál es la mejor bebida para controlar la glucosa?
1: A ver.
0: El secreto, señoras y señores, el agua natural.
1: Mantenerse hidratado.
0: Exacto, es la mejor bebida para las personas con diabetes. Beber agua, no contiene azúcar, ayuda a mantener buena la hidratación, favorece el funcionamiento adecuado de los riñones y puede ayudar al cuerpo a eliminar el exceso de glucosa a través de la orina cuando los niveles están elevados. Lo que realmente ayuda a bajar la glucosa más que una bebida milagrosa, lo que marca la diferencia es llevar una alimentación rica en verduras, frutas, proteínas magras, granos integrales, hacer al menos 150 minutos de actividad física por semana, dormir de 7 a 9 horas, mantener un peso saludable, evitar bebidas azucaradas y el exceso de alimentos ultraprocesados y seguir el tratamiento que le indica su médico. Amigos míos, no existe una bebida milagrosa que cure la diabetes o baje el azúcar de inmediato. Sin embargo, bebidas como el té verde, el agua de chía, la avena, el nopal o el té de canela pueden formar parte de una alimentación saludable y ayudar a controlar la glucosa cuando se acompaña de buenos hábitos. La clave sigue siendo comer bien, mantenerse activo y seguir las indicaciones de su médico.
1: Sobre todo seguir las indicaciones del doctor, eso es lo mejor.
2: Oye, ¿sabes de qué me estaba acordando?
1: ¿De qué se estaba acordando Casimira García Gurrola?
2: Estaban dos loquitos en el manicomio y le dijo, Manuel, nos escapamos del manicomio. Y le dijo el otro, no, pero ¿cómo nos vamos a escapar si está la bardota bien grandota? Dijo, mira, mi mamá me trajo una lámpara. Entonces yo voy a prender la lámpara y voy a poner el rayo de luz hasta arriba de la barda y tú te vas caminando por el rayo de luz para arriba.
1: ¡Ande pues!
2: Y le dijo el otro, ¿tú crees que soy menso, Manuel? ¿Tú crees que yo me voy a subir por el rayo de luz para que al rato lo apagues y me venga de hocico?

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1: 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Ahora hablemos de qué, en qué horario debemos de tomar esas vitaminas, los suplementos, para así tengamos mejores beneficios al tomarlos. Porque muchos de nosotros o muchos de ustedes que nos están escuchando en este momento están tomando vitaminas, pero ¿la están tomando a la hora correcta? Tal vez podrías estar desperdiciando los beneficios de esa vitamina. ¿Por qué? Porque muchos invertimos en vitaminas, en suplementos para cuidar nuestra salud, pero pocos sabemos el horario en que los tomamos puede marcar una gran diferencia. Por ejemplo, las vitaminas del complejo B y los multivitamínicos son ideales por la mañana junto con el desayuno, porque ayudan a producir energía y además evitan molestias en el estómago al tomarlos cuando desayunamos. La vitamina C, en cambio, puede tomarse casi a cualquier hora, mientras que los probióticos funcionan mejor con el estómago vacío, al despertar o antes de irnos a dormir. Si tomamos hierro, lo ideal es hacerlo con el estómago vacío y acompañado de vitamina C para mejorar su absorción. Eso sí, hay que evitar combinarlo con el café, con té, con leche o calcio, porque va a disminuir el efecto del hierro. Ahora bien, si lo que vas a tomar es la vitamina D, las vitaminas A, E, K o el omega 3 se aprovechan mejor cuando se consumen junto con alimentos que contengan grasas saludables, como aguacate, nueces o aceite de oliva. Si el objetivo es relajarnos o dormir mejor, el magnesio suele recomendarse por la noche, ya que favorece el descanso y aparte nos ayuda a reducir el estrés. Hay suplementos donde el horario no es tan importante, como el colágeno, la creatina, y en estos casos lo que realmente hace la diferencia es la constancia solamente. Y hay un dato muy importante que no debemos olvidar: no todos los suplementos se pueden mezclar. Por ejemplo, el calcio y el hierro compiten entre sí, así de que es mejor tomarlos en diferentes momentos del día. Además, si tomamos medicamentos, hay que consultar siempre con

0: nuestro doctor o farmacéutico para evitar interacciones. No basta con tomar vitaminas. Tomarlas en el momento adecuado puede ayudarnos a que nuestro cuerpo pues las aproveche mucho mejor. Y un pequeño cambio en la rutina puede hacer una gran diferencia en nuestra salud.
1: Qué bueno, ¿verdad? Porque uno nunca sabe.
0: Exacto, doña Casi.
1: Oye, fíjate que un día estaba una gata con sus gatitos.
0: Ajá.
1: Y le dijo, mis hijos, hoy vamos a ir a la cocina a tomar leche. Pero si ven al perro, tengan cuidado porque el perro es muy pegriloso.
0: Oh, mire.
1: Y dijeron los gatitos, sí, mami, vamos a tomar lechita. Y ahí van rumbo a la cocina. Y estaban tomando lechita los gatitos. Tome y tome lechita. En eso que llega el perro.
0: Ay, ay, ay.
1: La mamá no dijo nada para que no se espantaran los gatitos. Y la gatita que se para en la esquina y que le hace... ¡Guau! ¡Guau, guau, guau, guau, guau, guau, guau! Y el perro que se va.
0: ¡Ah, caray!
1: La gata voltea a ver a sus hijitos y le dice... ¡Ve, hijos! La importancia de ser bilingüe.

0: 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Ahí viene la hora del dedazo, señoras y señores, para que vaya pensando en un buen dedazo positivo, negativo. ¿Qué te pasó el fin de semana pasado? ¿O qué te ha pasado en los últimos días? Hay que poner el dedo, ya sea positivo, como le quiero poner un dedazo positivo a un compa que se llama Julio García.
1: Ajá.
0: Que el otro día me escribió, me dijo, compa Casca, para sus reflexiones debería de hacer algo, cuestiones de pareja, el amor no se construye con palabras sino con actos, y el acto del amor, la fidelidad.

0: El respeto, la paciencia, el perdón, el compromiso, la lealtad, es algo que hemos ido olvidando los matrimonios hoy en día.
1: Completamente de acuerdo.
0: Y exacto, tiene razón. Muchas veces nos hemos vuelto matrimonios desechables. Hoy lo tenemos, mañana ya no me gusta, no lo quiero. Ya no estamos dispuestos a luchar por la relación.
1: O a sacrificar tal vez un poquito de orgullo, dijera yo.
0: Sí, porque muchas veces decimos, esto es lo que yo quiero. Y no me importa lo que tú quieras, lo que tú pienses. Yo hace muchos años, tenía la mentalidad, porque yo creo que todos hemos pasado por eso, ¿no? Pero me recuerdo que en una ocasión me escuché a mí mismo decir, es que yo así soy.
1: Ajá.
0: Me recuerdo que yo dije en un momento, yo así soy. Y me recuerdo también que esa noche estaba yo acostado en mi cama. Y me vi a mí mismo diciendo, es que yo así soy. Y descubrí algo maravilloso que me hizo cambiar mi forma de pensar. Y es que yo así no era. Yo así quería ser.
1: Claro.
0: Entonces, cuando descubrí que yo así no era, porque no nací así.
1: Exacto, tú fuiste adoptando ciertos
0: comportamientos. Cierto comportamiento de arrogancia, de prepotencia. Y de tantas cosas que nos pasan en la juventud y que obviamente cuando vas madurando te das cuenta. Entonces me di cuenta que yo no era así. Así era como yo quería ser. Y era un ser humano que a lo mejor no agradaba de la misma manera que yo creí que agradaba. Y empecé a hacer algunos cambios en mi vida. Y uno de los cambios es que dejó de importarme muchas cosas en la vida. Lo más importante es que la gente que yo amo esté bien, que yo esté bien y yo doy lo mejor de mí. Y si lo toman de esa manera, qué bueno. Y si no, pues nada puedo hacer.
1: Exacto.
0: Me quedé pensando en que Jesucristo, que fue Jesucristo, que hizo todas las cosas como se deben hacer, lo crucificamos. ¿Qué se puede esperar para Juan Leal? Entonces me quedé pensando en eso y cambié mi forma de ver la vida. Entonces,
1: sí, porque has cambiado bastante.
0: Gracias. Eso ayuda mucho a lo que estoy diciendo, porque en realidad yo creo que todos los seres humanos cambiamos, vamos evolucionando, vamos aprendiendo. Ahora, ¿qué perdemos en ese cambio?
1: Exacto. ¿Qué ganamos?
0: Yo perdí mi matrimonio en ese cambio, pero ese cambio me hizo reflexionar muchas cosas, me hizo madurar otras, pero igual se pierde a lo mejor el respeto de los hijos, se pierde el respeto de la expareja. O a lo mejor se gana el respeto de los hijos.
1: Alguien más que a veces ni en el mundo hacemos.
0: Exacto. Entonces, digo, no sé ni por qué estoy hablando de esto, pero yo creo que siempre alguien necesita unas palabras y a lo mejor esa persona que está escuchando necesitaba escuchar que así no eres. Así es como tú quieres ser. Y si no está dando resultado, recuerda, si siembras pepinos,
1: cosechas pepinos.
0: Si tú no estás dando el resultado que tú esperas, entonces cambia de fórmula, mi amigo, mi amiga. Todo es posible.
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0: Señoras y señores, llegó la hora del desahogo, la hora terapéutica, la hora del dedazo. ¿Tienes dedazo?
1: ¡Márcale!
2: Oigan, quiero poner un dedazo. Fíjense que este fin de semana casi me da chorrillo, fíjate.
1: ¿Por qué?
2: Pues ya ves que se me descompuso el carro y ya ves que te dije que tenía que ir a comprar algo para hacer la cena, porque ya ves que había quedado de hacerle una cena a mis nietos.
1: Ajá.
2: Pues me agarré el Uber. ¿Cómo se llama el SK? Sí, es el Uber.
1: Sí, también.
2: No me acuerdo qué compañía fue, pero yo me acuerdo que con el teléfono le chuché y le dije que ocupaba un servicio. Llegaron a mi casa.
1: Ajá.
2: Entonces llegó uno que para empezar no le entendía yo nada.
1: Ah, caray.
2: Sí. No le entendía yo nada, yo...

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0: Eso, señoras y señores, llegamos a la hora más controversial de la radio, la hora más desahogadora, la hora más terapéutica. ¿Qué te pasó con el mecánico? ¿Qué te pasó con el carpintero? ¿Con el pintor? ¿Con el de la tienda? ¿Con la de la taquería?

0: que me pasó a mí. Permítanme desahogarme porque vengo consternada, fíjate.
1: ¿Qué le pasó, doña Casi?
0: Ayer en la tarde ya ves que te invité para que fueras conmigo a la Walmart y que dijiste que no podías.
1: Es que tenía otros asuntos pendientes.
0: Sí, ya supe, ya supe. Está bien, me desprecio.
1: Estoy trabajando, doña Casi. Mira, estoy trabajando.
0: Últimamente, ay, sí, ya no puedes salir conmigo. Ya supe que vas con otras amigas a celebrar cumpleaños. Está bien, está bien. Pues para eso nacimos, para ser despreciadas.
1: Ay, ay, ay, ¿de cuándo acá tan sentimental?
0: Bueno, fíjate que ayer te invité para que fuéramos a la Walmart y como no fuites...
1: No, es que no me gusta ir.
0: Le dije a Cascabel que si no me daba un raite, porque ya ves que mi carro...
1: ¿A poco sí la llevaste?
0: Sí, me llevó, me llevó, me llevó.
2: Hombre, la llevé, la dejé ahí en la puerta y le dije, ¿sabe qué? Me llama cuando ya esté lista, yo voy a ir a una tienda que está aquí a un lado. Me fui... Y pasó una hora.
1: Acabaste de hacer todo lo que ibas a hacer y ella todavía no salía.
2: Llegué y ahí estoy, espere y espere. Ahorita te cuento qué fue lo que pasó.
1: Ya la conozco, ya la conozco.
0: No, es que era...
1: ¿Y qué compró? Nada compró, ¿verdad? En su Walmart.
0: Nada compré, fíjate.
1: Ah, pero ¿cuántas horas estuvo?
0: Es que era, fui. Entonces yo de repente vi una pareja de muchachas, una ya viejona y la otra jovencita.
1: Ajá.
0: Entonces entraron a la Walmart y dijo la que parecía más betarra, dijo, hija, ¿a qué venimos?
1: ¿Cómo?
0: Y yo dije, esta ya tan como el Piolín, que ¿a qué venimos?
1: Ajá, ¿y a qué habían ido?
0: No, pues es lo que yo quise investigar, porque dijo, ¿a qué venimos? Y empezaron a caminar así para dentro de la tienda y ahí voy yo siguiéndolas. Y ahí andaban en la tienda y veían a un hombre, fíjate, veían a un hombre y decían, hija, ¿a qué venimos?
1: O sea, ¿que iban en plan de cacería?
0: Yo no sé, nunca supe por qué, pero vi que decían eso. ¿A qué venimos? Dije yo, estas vienen bien apiolinadas. Pero bueno, seguí caminando. Y de un repente, donde estaba la pasta de dientes, que das a mano de izquierda, así por el mismo pasillo, pero hasta el fondo, allí estaban los Revlon y todas esas cosas, maquillajes. Y vas a creer que la muchacha agarró como 4 lápiz labiales y le dijo, ma, este me gusta y este me gusta. Dije, le está diciendo, ma, este me gusta.
1: Para que se lo compre, claro.
0: Ajá. Y luego dijo la mamá, pues guárdalos. Entonces yo dije, ¿los va a poner en el carrito? No, se los metió en la bolsa de la sudadera.
1: ¿Cómo que en la bolsa?
0: Sí, se metió los lápiz labiales así en la bolsa de la sudadera. Y dije yo, se le metió lo bruto. Y no.
1: Ahorita los va a sacar.
0: Los va a sacar, eso fue lo que yo pensé. Seguí caminando, luego se fueron así para otro pasillito. Y un bote de pastillas.
1: Ajá.
0: De las que tú tienes esas cápsulas verdes para el dolor de cabeza. Sí. La salivo, no sé cómo.
1: Sí, las, no me acuerdo cómo se llaman, pero
0: bueno,
1: sí.
0: El bote de 300 pastillas, mujer.
1: ¿También se lo embolsó?
0: No, ese se lo metió la señora. Se lo metió así en dirección del ombligo. Y yo dije, trae licra. ¿Cómo no se le va? Se le notaba ahí el bultito. Pero
1: ¿En serio?
0: Pero traía una blusa y se la bajaba. Bueno, la cosa es de que agarraron como unas 8 cosas.
1: ¿Y usted mirando dónde metían cada cosa?
0: Sí, se lo metían y luego la otra se metió una libreta aquí.
1: ¿También?
0: Mira, agarraron una libreta que tenía las figuras de los Avengers.
1: Ajá.
0: La libreta así gruesa, como de 500 hojas, la señora...
1: ¿También?
0: Se lo metió en el sobaco. Y vas a creer que salieron y pagaron en la máquina pagadora donde tú pagas.
1: Ajá.
0: Y nomás compraron, ¿qué crees?
1: ¿Qué?
0: Un paquete de chicles y una Coca-Cola de botella chiquita.
1: No diga eso.
0: Llevaban como 9 cosas y ahí voy. Y yo dije, le voy a llamar al security. ¿Pero qué me voy a ganar? Una reventada de hocico.
1: Es lo único que se arriesga, doña Casi. Ya le he dicho,
0: pero
1: no se meta.
0: Se habían aventado 2 horas y 14 minutos.
1: ¿Y usted, señora?
0: Atrás de ellas. Entonces me salí y me dijo Cascabel, me dijo, ya viejona, le digo, ya. Y cuando llegué a la casa me acordé que no compré lo que iba a comprar, fíjate.
1: Todo por andar de chismosa.
0: No, por andar haciendo la investigación.
1: No,
0: pa'l
1: eso
0: dedazo.
1: Se llama chismosa.
0: Y luego le llamé a Cascabel y le digo, Cascabel, me vas a tener que llevar otra vez, mijo, porque no compré lo que iba a comprar por andar de mi totera.
1: ¿Y qué le dijo? Pues el otro día, ¿por qué hoy no?
0: Me dijo, ya.

0: Mi vieja me dice que ya no puedo salir.
1: ¿En serio, Casca?
2: Oye, 2 horas y media esperándola ahí afuera de la tienda.
1: ¿Pero no la llevaste porque tu vieja no te dejó?
2: Sí, así soy, ni
1: ¿en
2: modo.
1: ¿En serio?
2: Sí, sí, sí. Donde manda capitán no gobierna Cascabel.
1: ¿En serio, Casca?
2: No, no la llevé porque no quise ir hoy y ya la había llevado 2 horas y media esperándola ahí afuera de la tienda.
1: Mejor que porque no quieres, pero no digas que porque tu vieja no te deja.
2: Pues nomás le dije eso a Casimira para que no siguiera insistiendo, pero bueno.
1: Ey, que se me hace que sí es cierto.
0: El mandilón.
2: Bueno, ya regresamos. Pon tu dedazo, 661-842-0969.
1: ¿Conoces a alguien que no lo deje ir la vieja?

0: 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Vámonos a la línea telefónica para los dedazos. Buenas tardes, ¿cuál te prende?
1: La caliente.
0: Eso, ¿y para quién va tu dedazo?
1: Este fin de semana fui a un lugar donde dieron mochilas para niños, ¿verdad?
0: Ajá.
1: Mochilas y cosas para ahí en la iglesia de, en la esquina de la Stein y la White Lane.
0: Hey.
1: Y pues yo fui temprano, a las 5:30 a.m.
0: ¿5:30 a.m?
2: Pues ¿cuántos chamacos tienes que no querías perdértelo?
0: Oye, espérame, a las 5:30 a.m.
2: Es que tiene, yo creo, muchos chamacos.
0: ¿Y eso?
2: ¿Quería hacer fila?
1: Son tres niños que tiene mi amiga.
0: Ah.
1: Y ella, está pasando por un financiero, ¿cómo? Financial está pasando.
0: Un momento difícil,
1: yo
0: sí.
1: Yo me tomé el tiempo de no trabajar este fin de semana para poder ayudarle el sábado, ayudarla. Y pues me fui a las 5:30 a.m, 5:15 por ser exacto.
0: Hey.
1: Llegué allí, habían como unas, yo digo como unas 15 personas adelante de mí.
0: Oh,
2: madrugan.
1: Ok, pero no sé, eso no es nada. Ok, llegaron esas primeras, yo me fijé y dije yo, pues miré quién era. Para las 7 ya estaba triple la gente enfrente de mí, como 50 ya.
0: Ah, caray, ah, caray.
2: Espérate, pero sí, ¿de dónde salió?
0: ¿Se multiplican como los búlgaros o qué?
2: ¿Conocías a las personas que ya estaban ahí o no las conocías?
1: No, yo no conocía a nadie. La cosa que me fijé que la mamá trajo a la hermana, la tía, el hermano, los sobrinos,
0: pero...
2: O sea, se fueron a apartar lugar.
0: Sí, pero no pueden hacer eso, pues entonces, ¿cuál es el chiste?
2: No, pregúntales y verás que sí lo hicieron.
0: No. Tiene que haber reglas.
1: Estoy dando el dedazo porque esta iglesia, ya les dije, en Navidad hicieron lo mismo. En Navidad fue lo mismo.
0: Pero el problema no es la iglesia, el problema es la gente, la educación que tenemos.
2: No, y aparte lo jambado que son la gente, porque imagínate, a las 5:00 a.m, ¿a qué horas iban a empezar a dar las mochilas?
1: A las 8.
2: Y se van a las 5.
0: Imagínate, antes no dijeron, allí dormí.
2: Lo que habían de hacer es decir, ajá, en los comunicados que va a ser en otra área la entrega, para que así la gente se forme en otro lado.
0: No, la cosa es de que tú vas y no puedes ir a apartarle lugar a nadie. Yo una vez me desgreñé una vieja en el Rabobank, cuando era Rabobank, porque me dijo, este es mi lugar. Le dije, no, mira, aquí el boleto dice que es mío. Ah, pues aquí está sentada mi hija, yo me voy a sentar a un lado de ella, aunque sea tu boleto. Le dije, no, discúlpame mucho, así que te me vas quitando o te doy 2-3. Y me dijo, pues dame 2-3. No, hombre, no me acabó de decir 2-3.
2: Cuando ya la traía, no hubieras visto, ya sentía que me aventaban para afuera doña Casimira.
0: Eso sí, me agarró la policía, pero yo les aclaré, le digo, mira, así.
2: Ella me provocó y ella aventó primero el trancazo.
0: Y pues sí, la verdad es que la señora me tiró primero el golpe, pero yo me agaché y que la trabo.
2: Pero antes sí se la dejaban pasar. Si la otra empezaba, usted la dejaban en el concierto. Ahorita no.
0: Ahorita ya empiece quien empiece para afuera. Viejona, pues qué triste que la gente siga siendo la misma naca y corriente, que van allí, que apartar fila y que esto y que eso sí es naco.
2: Es muy feo.
0: Eso no es educación.
2: Todo porque es gente a veces que realmente no ocupa y la gente que realmente ocupa no alcanza.
0: Es cierto, totalmente.
1: No, fíjate, Cascabel y China y Casimira, fíjate que también esto pasó, que hacen lo mismo. Mira, entre la gente, bien, mira, llegaban carros llenos de niños. Yo entiendo, son niños. Ok, llegaron 2-3 carros y todos enfrente de mí. Y ¿saben qué? Usted se puede poner atrás de mí. A mí no me importa cuántos sean, pero yo voy primero porque yo estoy aquí desde las 5:00 a.m.
0: Pues sí, qué bueno que levantaste la voz.
1: Pero, ok, mira, yo nomás dije, le dije a la directora, le dije, ¿sabes qué? Esto ya está descontrolado. En Navidad, por favor, pones números o no sé cómo van a hacerle, pero esto yo no voy a dejar más. Le dije, aquí yo les voy a decir a todos que si yo vengo temprano, todo el mundo que yo llegué, todos llegan a la misma hora.
0: No, sí, es mejor que le den número. Número.
2: Eso es mejor porque es lo que están haciendo también ahorita en la despensa.
0: Sí.
2: Porque hay muchos que llegan y nada más se meten a la fila.
0: ¿Pero qué hicimos nosotras? Luego, güey, aquí tiene que Irisi, Wiri, Mini, eso no se hace, así que vamos a darle el número. Y mira, bien controladitas todas.
2: Sí, porque también si van, llegan temprano, pues...
1: Si hay gente que abusa, por ejemplo, dan aquí, dan allá, y todos andan en fregas y agarran, tratando de agarrar más que... lo que ocupan.
0: Oh, ¿sí?
1: Mi amiga dice, le digo, ¿quieren ir al otro lugar? No, gracias.
0: No, porque pero yo conozco a alguien que se la pasen todos y se hace como que no me oye, fíjate. Cuídate mucho, viejona. No, ya sé.
2: Era viejona, el próximo sábado por ahí vamos a estar dando también mochilas para que le digas a tu amiga, va a ser en la tarde.
0: ¿Oyentes?
1: No, gracias.
2: No, sí, en serio, voy a estar ahí dando mochilitas. Ok, nada más pendiente de la programación.
3: Eso, gracias mi reina, seguimos señoras y señores en la hora del...
2: ¡Dedazo tienes, dedazo! Márcale, área 661-842-0969.

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2: Estamos en la hora del dedazo, niños, ahorita de diar.
1: ¿Tiene dedazo que le marquen?
2: 661-842-0969 y dede ya, márcale, vamos a la línea. Buenas tardes, ¿cuál te prende?
3: La caliente.
2: ¡Eso!
1: ¿Y para quién va tu dedazo?
3: Ay, miren, mi dedazo es positivo.
0: ¡Ande!
1: A ver, ¿y por qué vas a poner un dedazo positivo? ¿Para quién?
3: Para toda esa gente trabajadora que anda entregando paquetes en la madrugada. Fíjate que poquito antes de las 5 de la mañana me alertó mi cámara y era un señor trayendo un package de Amazon.
1: Anda tempranito para que no le agarre el calor.
2: Oye,
3: tempranito, dije yo, ay, qué pobrecitos, ¿cómo trabajan?
2: Sí, felicidades a esa gente, porque mira, también el jardinero mío, fíjate, siempre llegaba a las 11, 12 del día.
1: Ajá.
2: Ahorita está llegando a las 6 de la mañana, el muy tripón desgraciado no me deja dormir.
1: No, pero a él sí le pueden dar una multa.
2: No, pero yo lo entiendo, digo, está bien, porque oye, en tiempo de calor, ¿quién aguanta? A las 11 de la mañana yo ya estoy cocida.
1: El mío llegó, pero el de la pool hoy, a las 6 de la mañana. También yo dije, ¿quién anda ahí?
2: Que no.
3: Miren, siquiera que el de ustedes llegue, el de nosotros de esos ni viene por el calorón.
1: Ah, no,
2: pues dile.
1: No, eso tampoco se vale.
2: Dile, oye, ¿no te va a llegar el cheque? Porque he visto que no has aterrizado aquí.
1: Bueno, ¿para qué digo? Si el mío también tiene ratito que no va.
0: No, los míos sí van, a menos que llueva. Cuando llueve así mucho, mucho no han ido, pero siempre van al siguiente día.
1: Cosa no, es por... que estaba el portón cerrado y no podían pasar.
2: No, pues así, ¿na cómo, China? Ni modo que van a brincarse como la cerveza por la espumita.
1: Pues yo le dije, ¡bríncale!
0: ¡Qué barbaridad! Mi reina, pues felicidades, échele ganas y ahí estamos al 100.
3: Gracias.
1: Que Dios te bendiga, corazón.
2: Y bueno, fíjate, hay que poner el dedo. Saludos para todos los trabajadores del Mamazón que andan allí trabajando. ¡Felicidades! Échenle ganas, madruguen temprano.
1: Sí, para que acaben temprano y se vayan a descansar.
2: Ay, llégame temprano, chiquito, te estoy...
1: ¿Qué tan temprano lo quiere, doña Casi? ¿A las 3, a las 4 o a las 5?
2: El sábado a la hora que sea, ya sabes.
1: No, el sábado a las 4.
0: ¿Qué hubo?
1: Para que empiece el día temprano, que desayune temprano.
2: Mañanero, ¿cómo no?
1: Ah, tan rico que se da.
0: Era, voy, ya regresamos con más. Marca el punto de Dazo, área 661-842-0999 y a dediar.

0: 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Recuerda que estamos en la hora más controversial de la radio, la hora sanguinaria, pero también es la hora del desahogo.
1: Tienes dedazo, márcale, área 661-842-0969.
2: Ahí vienen los dedazos positivos.
1: Negativos.
2: Sanguinarios.
1: Educativos, mejor.
2: A mí me gustan los sanguinarios, la verdad.
1: ¿Por qué?
2: Y también los dedazos sexys.
1: Oye, a esos me encantan.
2: Vamos a la línea, ¿cuál te prende?
3: La caliente.
2: Eso, viejona, ¿y pa' quién va tu dedazo?
3: Ay, doña Casi.
2: Ay, ¿qué pasó, viejona?
3: Estoy en cama, doña Casi.
2: ¿Qué te pasó?
3: Tuve una cirugía y me andaba yendo de este mundo, doña Casi.
2: Ay, no me digas eso, Dios santo. ¿Y por qué? ¿Qué fue lo que pasó? ¿De qué te hicieron la cirugía, mujer?
3: Pues como ya ve que dicen, ay, entró y pues no salió. ¿Quién sabe qué le pasó, verdad?
2: Sí, yo conozco dos, tres que se fueron a arreglar la panza, las boobies, las pompas y se fueron, fíjate.
1: Sí, pasa.
3: Ay, doña Casi, aquí en la calle 34, atrás de ahí del hospital es el Memorial, está una clínica pequeña donde hacen cirugías rápidas.
2: Ey.
3: Ay, pues ahí caí y ya, pues ya ve que pasas por muchas manos y el camillero que me iba a subir allá arriba del quirófano,
2: ey,
3: pues que me arranca del brazo el líquido que me tenían puesto.
1: ¿El suero?
3: No, la otra cosa que no es suero, ¿no?
1: La anestesia.
3: Ajá, y le digo, no me digas que era penicilina, me dijo, sí. Dije, yo soy alérgica a la penicilina, me dijo, sí, ya leí tu papel.
2: O sea, te la arrancó porque, te
3: estaba... Ya la tenía puesta.
2: Ay, Dios santo de mi vida, qué negligencia médica, Dios santo de mi vida. Ay, oye, ¿qué piensas hacer?
3: Doña Casi, aquí estoy tirada, pasé como por 5 personas, usted sabe, pasas por una, por otra, y todas te preguntan, ¿eres alérgica a algo? Sí, a la penicilina. ¿Y cómo cree que ya el camillero fue el que se dio cuenta que tenía conectada al brazo la penicilina?
2: Ve nomás, qué tontería. Imagínate si ya le dijiste a todo mundo que eres alérgica a la penicilina.
1: Pero el error fue de la RN que se la puso.
2: ¿La RN?
1: Sí, la enfermera.
2: Ah, pero es que a lo mejor no sabía leer que la penicilina...
1: ¿Cómo no vas a ver?
2: Pues hay gente bruta, hija, que pasa de año en las escuelas y ni leer saben, te lo digo de verdad. Oye, viejona, pero ya estás bien, ya te lavaron bien, que no lleves penicilina en el sistema o algo.
3: Ay, pues pura negligencia, doña Casi, pura negligencia. Pues mira, la cirugía la tuve el viernes.
2: Ey.
3: Ya ves que de ahí sales como a las 2 de la tarde.
2: Ey.
3: Y me vine para la casa y pues que la medicina te va a llegar a tu casa. Apenas me llegó ayer la medicina, doña Casi.
2: Tu santo de mi vida. Bueno, pues...
3: Ay, no. Pero aquí estoy tirada, doña Casi. Si quiere venir a verme.
2: Voy a mandar a alguien que te dé un masajito, cariñito.
1: Ahorita no puede darle masajito por dentro y por fuera.
2: No.
1: No, ahorita no.
2: Fíjate.
1: Déjela que se recupere.
2: Yo cuando estoy operada es cuando más ganas me dan, hija.
1: Mire, pues
2: más
1: ganas es una cosa.
2: Mande.
3: Más cariño ocupa.
2: Sí, es cuando yo más cariño
1: ganas
2: ocupo.
1: Es una cosa, pero no puede. Imagínese, se le revienta su cirugía.
2: Ay, no, oye, pero ¿qué te operaron tú?
3: Me operaba la rodilla, doña Casi.
2: Dios santo, te digo, no te pongas tanto de rodilla porque se te iba a joder.
1: Sí, se dañan las rodillas.
2: Es lo que yo le dije, el cartillo.
3: Se desgasta la rodilla, yo sé.
2: Ay, no, Dios santo, pues cuídate mucho. Ojalá que te recuperes pronto. Ay, no, Dios santo de mi vida, imagínate nada más.
1: Imagínese nada más, doña Casi.
2: Mujeres.
1: Usted entra al hospital por una cosa y resulta de que va a salir... ¿Quién sabe salga?
2: Pues mira, hay que tener cuidado cuando se pongan de rodillas, porque esta se acabó las rodillas antes de tiempo, fíjate.
1: Doña Casi.
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1: Área 661-842-0969.
0: Y pon tu dedazo.

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0: 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Te saludamos aquí en el show del Cascabel y compañía. Oigan, los divorcios se van dando, ¿ustedes creen que por qué razón?
1: Los divorcios por falta de comunicación, diría yo.
0: Falta de comunicación, algunos dicen que por falta de dinero, pero bueno, hay estadísticas nuevas, señoras y señores. A mí me encantan las estadísticas y bueno, según los últimos datos oficiales facilitados por la Agencia Nacional de Salud Pública de Estados Unidos, la CDC, casi 690 mil parejas se divorciaron. Esos son los últimos datos disponibles legalmente, frente a los 630,505 que se habían divorciado. O sea que van aumentando, pero dramáticamente.
1: Ay, ay, ay.
0: Y bueno, se dice que cada vez hay más divorcios, pero ¿saben ustedes cuáles son las causas que lleva a una pareja a separarse en los últimos días? Bueno, según una encuesta de Forbes Advisor, existen motivos comúnmente citados por las parejas que pusieron a prueba su matrimonio y a causa de estos conflictos llegaron al divorcio. La gran mayoría decía por dinero en aquellos años, ajá, por falta de comprensión en aquellos años, por infidelidad en aquellos años.
1: ¿Y ahora?
0: Hoy en día, fíjense ustedes que el 46% dijo que por cuestiones laborales, por cuestiones de trabajo, están teniendo divorcios, el 46%. Diferencia a la hora de educar a los hijos.
1: Sí, me imagino.
0: El papá dice hay que ser duros, la mamá dice que no, en un 43%.
1: Ay, ay, ay.
0: Y hay personas que dicen a mis hijos los educo yo y muchos matrimonios se están disolviendo nada más por no ponerse de acuerdo quién va a educar a los hijos.
1: O cuáles son las reglas del hogar simplemente.
0: Hablando del hogar, 43% de las personas se divorcian porque no quieren hacer quehacer en el hogar.
1: ¿Cómo que por el quehacer?
0: 43% dijo tareas domésticas yo no voy a hacer, no soy tu chacha.
1: O, pues mira, a mí no me gusta hacer quehacer, pero si no lo hago yo, ¿quién lo va a hacer?
0: Exactamente, pero los matrimonios se están separando porque él no quiere colaborar, ella tampoco lo quiere hacer, entonces dice, pues ¿quién va a limpiar la casa?
1: Exacto, hay que pagarle a alguien si ninguno de los dos, pero de todos tienes que limpiar un poco.
0: Exactamente, pero el 43% se separó por no hacer tareas domésticas. Ahora, 39% se separaron por un desgraciado familiar que se metió en la relación.

0: relación.
1: Buen chisme, exacto.
0: Exactamente, 39%. ¿Y qué crees? Por relación de amigos, ay, que ahorita vengo, voy con mis amigos, o ay, que voy con mis amigas, o no te fijes, es mi amigo. Bueno, pues déjeme decirle que el 35% se divorció a causa de un amigo o una amiga.
1: Ay, ay, ay, ay, ay.
0: Y fíjate, en la posición número 6, ahora sí, el dinero, lo que antes era la causa número 1 o 2 de divorcios, hoy en día, de acuerdo a esta estadística, el 28% se divorcia por cuestiones de dinero. ¿Y qué creen?
1: ¿Qué?
0: El 9% se divorcia porque él o ella se enfermó y él o ella dice, yo no soy enfermero ni enfermera de nadie. Fuga del Chapo Guzmán.
1: Eso sí es triste.
0: Eso es muy triste. Pero el 9% abandona a su pareja en tiempo de enfermedad.
1: En tiempo de crisis.
0: Así que eso de que en las buenas, en las malas.
1: No siempre lo vemos.
0: En la salud o la enfermedad, no.
1: Muchos cuando se les acaba el trabajo, ahí también les dicen bye bye.
0: Exactamente. Bueno, casi la mitad de los encuestados afirma que la carrera profesional es la principal fuente de conflicto en su matrimonio, seguido muy de cerca por las diferencias de criar a los hijos. Sin embargo, la situación es diferente en el caso de los matrimonios latinos y los matrimonios anglosajones. El desgaste de alejamiento y la falta de comunicación al que lleva el estrés provocado por la crianza de los hijos. Por ejemplo, en la categoría número 1 de nosotros los latinos está influyendo muchísimo el desgaste del trabajo y la crianza de los hijos. En los latinos.
1: Desgaste.
0: Ajá. Ahora, en los latinos nos está afectando el desenamoramiento. Antes amábamos a la pareja, hoy en día amamos el celular, ¿sí?, amamos otras cosas y no le estamos dando la atención a la pareja. En los latinos también nos está arrastrando la desgraciada.
1: Ay, ay, ay, ay.
0: La desgraciada infidelidad está en la posición número 3 comparado con otras culturas porque, por ejemplo, el anglosajón dice, mi mujer puede ir de barra, puede ir a la cantina, a un bar, a una discoteca, salir con amigos y un acostón, no hay problema. El latino no, el latino se puede divorciar si descubre a su mujer que le puso el cuerno, comparado con otras culturas.
1: Sí, otras culturas dicen un bañito y ya estuvo.
0: Exacto, el agua y el jabón. Pero bueno, dificultades económicas en nosotros los latinos nos afecta más que otras culturas. Así que espero que no se divorcie, pero si se divorcia, bienvenidos al mundo de la realidad.
1: No, pero sobre todo traten de mantener una comunicación abierta y siempre, siempre estar en comunicación. Oye, con la pareja, es lo más importante.
2: Entonces, otras culturas pueden irse de parranda y no pasa nada y uno de latino sí se enoja cuando le pintan
1: no,
2: el...
1: No, espéreme. Uno de latino, si usted avisa, ya sobre aviso no hay engaño, como decimos nosotros, las cartas sobre la mesa.
2: O sea, yo puedo decir, voy con unas amigas y a lo mejor me sale un galán.
1: No. Cuando usted va con las amigas, usted va con las amigas. Si usted le dice, voy con un galán, pues va con un galán. Oh. Ya si su pareja le dice que no le permite eso, pues entonces ya sabe que si lo hace, pues va a haber consecuencias. Pero hay muchos que dicen, ok.
2: Te voy a decir como dice una comadre que vive en Arvin, que es de Monterrey.
1: ¿Qué dice?
2: Dijo ella un día que yo le dije algo como eso, me dijo, está muy moderno el pedo.
1: Pues ahí tiene los poliamorosos.
0: Está muy moderno. Ya regresamos, somos 96.9.
1: La Caliente.

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1: ¿Por qué dicen los expertos que nuestros abuelitos o nuestros padres que ya están retirados o que ya están necesitando de cierta atención en casa, pues necesitan ir a una residencia de día o a un lugar de retiro durante el día y regresar a casa como si fueran a un trabajo?
0: ¡Ey!
1: Dicen que si estamos pensando en las opciones que tenemos para el cuidado de nuestros adultos mayores en casa, bueno, pues esta podría ser la solución perfecta, porque estos centros ofrecen un entorno seguro, estimulante y social, donde el familiar puede disfrutar de una gran variedad de actividades de acuerdo a su edad. Aparte de que le dan los cuidados durante el día, si toma medicamentos, ahí también se lo están proporcionando,
0: administrando
1: exactamente, mientras regresa a la comodidad de la casa con la familia durante la noche. Una de las razones por las que dicen que es muy buena esta opción es porque mejora la salud mental y emocional de nuestros adultos.
0: Sí, porque se siente uno útil, pues.
1: Simplemente, los juegos de mesa, imagínese usted ahí jugando bingo, canasta, cartas con otras señoras de su edad.
0: Sí, pues sí, se agiliza la mente mental de la mente de uno.
1: Exactamente. Aparte de que también pueden ayudarle a mejorar la fuerza, la flexibilidad, el equilibrio, y esto evitando lesiones o caídas, porque les van a dar ejercicios de acuerdo a la edad que tienen.
0: Yo fui una vez nomás a acompañar a mi comadre Clementina y me gustó mucho porque nos ponen a hacer yoga en una silla, fíjate.
1: Ajá, exactamente. También, bueno, otra de las cosas que es muy bueno es porque proporciona los cuidados profesionales. Recuerda que las residencias de día cuentan con un personal calificado como enfermeras, cuidadores, terapeutas que pueden proporcionar un cuidado en caso de que sea necesario. Aparte de que tienen el apoyo para los adultos que son más mayores o que requieren cierto cuidado. También ofrece un respiro tanto para los familiares como para las personas que se están encargando de cuidarlos. Recuerda que cuidar a un adulto mayor puede ser agotador, tanto física como emocionalmente. Y estas residencias de día pueden ofrecer a los cuidadores o a los familiares un respiro muy necesario, permitiéndoles un tiempo para sí mismos y para relajarse.
0: ¡Qué bueno! Me gusta esa idea a mí.
1: ¡Exacto, doña Casi! También, bueno, pues retrasa la necesidad de cuidados a largo plazo. ¿Por qué? Porque van a proporcionar un entorno estimulante y solidario, y las residencias de día pueden ayudar a los adultos a mantener su independencia y prevenir la necesidad de cuidados a largo plazo. Entonces, esta es una opción que te ofrece un programa integral de actividades, atención personalizada y un equipo profesional altamente calificado para brindarles el mejor cuidado en esta residencia.
0: Pregúntale a tu trabajador social para más opciones.
1: Pues déjeme decirle que sí, o investigar nosotros mismos cuál sería una buena. Y aquí el condado de Kern tiene una que está aquí no muy lejos, doña Casi. Yo estaba pensando en llevarla.
0: No, ahorita yo estoy bien, no ocupo.
1: ¿Ahorita? No ocupa ir un día ahí a jugar cartitas, a hacer renegar a todas las señoras. Mire, ahí hay unos señores también.
0: No me gustan los señores, hija.
1: ¿O no le gustan?
0: Mejor me voy al parque a ver los jugadores de fútbol que están más jóvenes, hija.
1: Tienen aire acondicionado, doña Casi, ahí.
0: No le hace que me dé calor, pero quiero ver algo bueno, ¿no? Que dije un chocho, ¿pa' qué, hija?
1: Pues no va a ser nada de todos modos.
0: Ah, eso es lo que tú crees, hija.
1: ¿A poco sí? Ok.
0: Imagínate.
1: No, pues ya me imagino correteando usted a los señores que andan ahí, quiero que sepa.
2: Oiga, les voy a contar mejor.
1: O andárselo quitando a la señora.
2: Mejor déjenles cuento algo que pasó en un pueblito llamado Pichátaro. Allá en el pueblo de Pichátaro llegó la feria.
1: Ajá.
2: Y pues dentro de la feria estaba una máquina rara, muy rara. Y se acercó el Chiringas.
3: Oiga, señor de la feria.
2: ¿Qué pasó?
3: Oiga, señor de la feria, ¿qué es esto?
2: Ah, mire, esta es una máquina. Es la máquina del futuro.
3: ¿La máquina del futuro?
2: Uh-huh. Es la máquina del futuro.
3: Oiga, ¿y esta máquina para qué sirve?
2: Mire, esta máquina es la máquina que detecta a los idiotas.
1: ¡Ah, caray!
3: ¿Esta máquina detecta a los idiotas?
2: Efectivamente, esta máquina detecta a los idiotas.
3: Oye, ¿y cómo funciona?

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1: 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Señoras y señores, llegó el momento esperado.
2: Así es, pero antes, si tú tienes una pregunta para el CHP, ¿sabes qué? Es momento de que la mandes a través de mensaje de texto, no la mandes a nuestras redes sociales, porque en unos minutos más vamos a tener aquí al CHP en cabina.
0: Y también quiero agradecerle a doña Mari que me mandó lonchi, muy rico, unas flautitas.
2: Discúlpeme mucho, no le mandó lonche.
0: No.
2: Me trajo a mí y a Casca.
0: Pues a mí el muchacho de promociones dijo, aquí hay una bolsita que trae comida, entonces yo les invité a ustedes.
2: Ah, usted nos invitó a nosotros.
0: Doña Mari, muchas gracias. Dios le bendiga, le dé más para que traiga más y más seguido.
2: No sabe qué, sí dijo. Dijo, ya escuché a doña Casi y aquí le traigo lonchecito.
0: Ah, qué bueno, qué bueno.
2: Sí, le escuchó. Le gracias, mando... doña Mari, que papá Dios me la bendiga y me la proteja siempre.
0: Le mando la bendición desde aquí, el éxito, la prosperidad y la fructificación. Y como dijo Cascabel, lo que nos den 7 veces de aquí para allá le damos.
2: Así es, que le demande mucha salud.
1: Sobre todo, que es más importante que cualquier cosa. Y bueno, señoras y señores, llegó el momento de irnos a la llamada afortunada, llamada número 9.
2: La caliente, ¿cuál te prende?
3: La caliente.
1: Ándele, ¿con quién hablamos?
3: Con Carmen.
1: ¡Carmen! Oye, Carmen, ¿alguna vez te han dicho, Carmen, se me perdió la cadenita, Carmen?
3: No.
1: ¿Nunca se lo han dicho?
3: No.
1: Carmen, ¿originaria de dónde,
2: a
1: Carmen?
2: A ver.
3: ¿De Sinaloa?
1: De Sinaloa. Sinaloa, cómo extraño tu agricultura.
2: No será las mujeres de Sinaloa.
1: Ni me acuerdes, por favor.
2: ¿Por qué te vuelves ahí?
1: Uy, no, azabache, por Dios.
2: ¡Era nomás!
1: Oye, Carmencita, ¿cuánto tiempo en Estados Unidos después de haberte venido de Sinaloa?
3: Nomás 30 años.
2: ¡Ay, ay, ay, Carmen!
0: La trajeron de pañales, fíjate.
2: Sí.
1: Oye, Carmen, viuda, soltera, casada o divorciada,
2: o Carmen. Arrejuntada, Carmen.
3: Arrejuntada.
1: No me diga,
2: felizmente arrejuntada.
1: Oye, ¿y dónde conociste a ese hombre maravilloso que el día de hoy te quita el sueño?
2: Y no nomás el sueño.
0: Ay, le quita hasta, ¿pa' qué te decimos?
3: Aquí, Cascabel.
1: ¿Eh?

0: Aquí lo conociste.
1: Sí.
0: Yo pensé que había dicho a ti, Cascabel. Dije, dije yo, no.
2: Sueña.
0: No, yo iba a decir familiares no pueden participar, por favor.
2: Mira nomás.
0: Oye, Carmencita, ¿lo conociste en un baile, en la iglesia? ¿Dónde lo conociste?
1: Cascabel, ¿vas a creer que la señora con donde él vivía me trajo según de babysitter para sus niños? Y pues ahí lo conocí, pues ahí me quedé de una vez.
2: O sea que tú eras la babysitter.
0: Oye, ¿era la babysitter de los hijos del señor?
1: No, de la cuñada de mi esposo.
2: Ah, yo pensaba que él estaba casado y tú fuiste a cuidarle el chiquito.
1: No, era con la cuñada.
0: O sea, él era el cuñado de la señora.
1: Sí, ajá.
0: Oye, ¿y cuando lo viste, qué sentiste?
2: A ver, la verdad.
0: ¿La neta te gustó, no te gustó? ¿Cómo fue el asunto?
1: No, pues sí me gustó.
0: ¿Sí?
1: Dije, este va a ser para mí.
0: Eso, así de...
2: Este aquí se queda.
0: Esa es la actitud. Oye, Carmen, ¿pero qué fue lo que más te gustó de este hombre maravilloso?
1: ¿Su forma de ser?
0: Sí.
1: Sí.
0: Que era muy atento. Digo, dinos qué era, porque si habemos hombres solteros, queremos aprender la técnica.
2: Espérate. ¿Escuchaste eso, Carmen? Que si habemos... ¿Tú no estás soltero?
0: No, yo no estoy
2: soltero. ¿Tú no estás soltero, señor?
0: Yo no estoy soltero, claramente. Siempre presumo que estoy felizmente casado, pero...
2: Porque digo, si habemos.
0: No, pero digo...
2: ¿Verdad, Carmen?
0: Es que siempre me...
1: ¿Sí?
0: Es que siempre me encuentro yo entre la bolita, pero bueno...
2: Mira, qué casualidad.
0: Carmen, ¿qué hizo ese hombre maravilloso que llamó tu atención? ¿Te abrió la puerta del carro? ¿Te dijo buenos días? ¿Algo? ¿Qué fue?
1: Pues, era muy atento conmigo.
3: Imagínate,
2: ¿y no te ayudaba a cuidar a los niños?
3: Mira, ¿sabes qué fue lo que dijo? Fíjate, dijo. Él era bien atento en el hotel, él me pasó el papel de baño.
2: ¡Calle boca usted! ¡Ay, señora!
3: Así son las atenciones, diga, la verdad.
2: Doña Casi, no todos son como usted piensa.
3: Mira.
2: Ni todas se van como usted.
3: Yo me acuerdo que un muchacho hasta la toallita humedita con agua tibia me pasó, fíjate.
0: Oye, Carmen, mejor dejemos la cosa así. Carmen, si llegas a ganar este par de boletos para que te vayas a Six Flags Hurricane Harbor, Los Ángeles, ¿a quién te vas a llevar?
2: A ver.
1: ¿A mi esposo?
0: Eso es bonito, me gusta. Sí. Bueno, pues ahora espero, Carmencita, que no se me vaya a equivocar. Y dime, ¿cómo se gana en el show del Cascabel y compañía?
1: Yo solo escucho 96.9 La Caliente, el show de Cascabel y compañía.
0: ¡Eso es!
2: ¡Correcto!
0: ¡Felicidades! Carmen, te acabas de llevar tu par de boletos para Six Flags Hurricane Harbor, Los Ángeles, el parque acuático más emocionante del sur de California. Para la gente que busque emociones a toda velocidad o simplemente quieran disfrutar del sol, Hurricane Harbor es el destino ideal para la máxima diversión refrescante bajo el sol. Si tú quieres ganar como Carmen, muy pendiente de la programación porque seguimos regalando boletos, o puedes participar a través de nuestra página de internet 969lacaliente.com. Carmen, si alguien te pregunta... ¿Qué estación te regala boletos para ver a Six Flags Hurricane Harbor, Los Ángeles? ¿Qué vas a decir?
1: La Caliente.

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Señoras y señores, arrancamos el segmento del Cascabel y sus invitados, transmitiendo en vivo desde los estudios de Julio's Insurance, que ya cuenta con su oficina número 12, precisamente en el 920 de la Chester Avenida. Y bueno, pues el día de hoy en el Cascabel y sus invitados tenemos la grata presencia del oficial Rubén Martínez de la Patrulla de Caminos de California. Y vamos a platicar con él precisamente para conocerlo un poquito. Digamos que es un oficial nuevo aquí con nosotros, aunque ya tiene trayect-

0: Las Vegas, ajá, antes de llegar a la línea estatal, sí, con, sí, Nevada. Ahí es donde inicié mi carrera. Ahí duré 2 añitos exactamente patrullando la autopista interestatal, la 15, el 15, el 40, a todas esas comunidades rurales que hay por aquellos rumbos. Y luego me transferí al área de Visalia, cubrí el condado de Tulare por como 1 año y medio. Uh-huh. Tuve la fortuna de poder transferirme otra vez al área de Colinga. Ahí trabajé 5 años. Uh-huh. Ahí cubría el área de Kettleman City. No sé si ustedes han manejado ya por aquellos rumbos de la autopista 5, donde de repente llega un olor bien, pero bien profundo, de olor de caca de vaca.
1: Sí, cómo no.
0: Pues, Harris Ranch, ¿verdad?
1: Sí, sí.
0: Cubrí toda esa área por todo ese tiempo. Hay muchas autopistas estatales, carreteras estatales más bien en esa área. Mucha acción, mucho de todo, arrestos de manejar bajo la influencia, choques feos, fatalidades, persecuciones, un poco de todo. Y desde hace ya casi, pues ya cumplí los 2 años en esta posición del programa El Protector, uh-huh, donde tengo el honor de informar y educar a la comunidad. Y obviamente hablo el idioma del español, pero también tengo esa experiencia en la carretera donde he parado a nuestra gente, ¿verdad? He tenido que tomar aquellos incidentes de reportes, uh-huh, de fatalidades. Uh-huh. He tenido que infraccionar a gente, arrestar a gente de nuestra comunidad. Entonces, la idea del programa del Protector es para reducir esos números de arrestos bajo la influencia, de reducir aquellas fatalidades y reducir los choques en general, ¿verdad?
1: Uh-huh. Me parece interesante su carrera, ya de más de 10 años, pero me quedé pensando en su primer chamba, mi primera chamba, como decimos, ¿no? Allá rumbo a Las Vegas, allá para Barstow, y en todas las carreteras, tanto estatales, federales, donde han dado. ¿Cuál ha sido el momento más, digamos, no traumante, pero interesante en cualquier ámbito, ¿no? Ya sea por lo peligroso, ya sea por lo divertido, en el que se ha visto envuelto oficial? Digo, para conocer un poquito de su carrera y su vida, ¿no? Como oficial.
0: Sí, claro que sí. Algo que se me viene a la mente es un incidente, fue una persecución. Era un vehículo durante la noche, como a las 9:30 de la noche, adentro de la ciudad de Barstow. Mi compañero en esa noche corrió las placas del vehículo y resultó que era robado, ¿verdad? Mm. Entonces prendí las luces de emergencia para hacer la parada de tráfico y este vehículo se dio la fuga. Pues duramos como unos 15 minutos persiguiendo a este vehículo entre la ciudad, las carreteras, mm-hmm, estatales, autopistas. De repente nos llevó rumbo al desierto, mm-hmm, en una carretera rural donde no hay nada, ¿verdad? Mm-hmm. Más que los carriles de tráfico, eran un carril en dirección sur, un carril en dirección norte. Nosotros íbamos hacia el sur. Tomás se sale de los carriles y es pura arena, pura, uh-huh, tierra, puro,
1: sí,
0: desierto.
1: Desierto, sí.
0: Pero a la orilla de las carreteras en ambas direcciones había como una montañita chiquita, como de unos, póngale 5 pies de altura más o menos. Pues este conductor le pisó y le pisó
1: bastante,
0: demasiado.
1: Sí.
0: Íbamos como unas 100 millas por hora aproximadamente, cuando de repente el carro dio vuelta a la izquierda. Y pues atravesó esta montañita y el carro visualmente yo pienso que voló como unos 30 pies en el aire, wow, enfrente de nosotros.
1: Lo agarró como rampa. ¡Fum!
0: Así es. Y vimos el vehículo que cayó en el desierto, en la pura parte de enfrente.
1: De trompa el carro.
0: Así es. Y pues que eso creó una, se puede decir, una capa de tierra grandísima, ¿verdad? Mm. Donde no se veía. Y esta capa de tierra, esta nube de tierra más bien, duró, parece que una eternidad, en calmarse la tierra y poder ver el carro y qué es lo que estaba saliendo del carro. Mm-hmm. En esos momentos lo que oímos era a dos personas, una mujer, era voz como de mujer y voz de hombre, quejándose. Mm. Y ya vimos que se comenzaron a arrastrar saliendo del vehículo. Y pues estos individuos sobrevivieron el choque.
1: Wow.
0: Pero tenían lesiones gravísimas. Espalda quebrada, manos, piernas. Era un desastre de heridas gravísimas, ¿verdad?
1: Sí, sí, sí.
0: Y todo por evadir a la policía. En ese momento no nos dimos cuenta por qué es que le dio vuelta a la izquierda nomás por darle. No sé si no vio esa montañita de tierra y a lo mejor pensó que iba a entrar al desierto y podía seguir en el carro, ¿verdad?

0: Pero en ese momento, Tomás tenía como unos 7 meses en el trabajo, ¿verdad? Y era algo como si fuera de película,
1: Sí.
0: donde miré un carro volar,
1: Volar, sí.
0: y literalmente, ¿verdad? Y gente quejándose, y yo a mi compañero queriendo ayudar a la gente que estaba adentro, pero no era seguro aproximarnos al carro, porque no sabíamos si estaban armados, si estaban esperándonos para dispararnos, no se sabe,
1: Sí,
0: ¿verdad?
1: claro.
0: Entonces ya hasta que pudimos ver que se estaban arrastrando afuera del vehículo, que no tienen nada en sus manos, ya nos acercamos al carro y en lugar de poner esposas inmediatamente, ¿verdad? Porque estaban bastante dañados los individuos, comenzamos atención médica, ¿verdad? Llamamos al helicóptero, llegó el helicóptero, se los llevó y sobrevivieron. Pero es un incidente, pues sí, de película, ¿verdad?
1: Sí, y bastante interesante. Y digo, ¿qué razón lleva a un ser humano a robar un carro y poner en peligro su vida de esa manera? Y sobre todo, yo entiendo que uno de hombre, a lo mejor por la locura, la adrenalina, pero meter a tu pareja, tu novia, tu esposa o tu hermana o tu mamá en situaciones de peligro, eso es donde a mí sí se me hace difícil de creer, ¿no? Que seamos tan brutos en ocasiones los seres humanos.
0: Sí, fíjese que eso sucede demasiado seguido, muy frecuentemente que sucede este tipo de incidentes, donde van solos, van con pareja, hasta niños traen en el vehículo, están poniendo en peligro la vida de sus hijos, hijas, familiares, esposas, esposos. En el caso del manejo bajo la influencia, vemos que a veces va el esposo manejando y no se imagina cuántas veces me ha tocado personalmente arrestar a esos conductores. Y enfrente, al lado del conductor, va a su esposa, a su novia, completamente sobrias, ni una onza de alcohol, con licencia válida. Y es más, después del arresto, hasta le dejamos que continúe, que se lleve el carro la novia, la esposa, lo que sea, porque estaban completamente sobrias, ¿verdad?
1: Pero ¿por qué lo hacen? ¿Cuál es el pretexto? ¿Qué le dicen a este tipo de personas? Porque digo, es importante platicar de esto, porque después de una cerveza, cero tolerancia, ¿no? Ya una cerveza ya es un DUI.
0: La realidad es que la cerveza afecta a todos de una forma diferente. También tiene hay muchos factores. Cuando un oficial le da la recomendación, que se los voy a dar en este momento, si toma, no maneje,
1: Claro.
0: es por las siguientes razones, ¿verdad? Hay tantos factores del contenido de alcohol de cada cerveza individualmente. Si es una botellita de 12 onzas, una de 24 onzas, cuántas, si comió, si no comió, si durmió bien, si no durmió. ¿Qué tanta tolerancia tiene su cuerpo? ¿Cuántas veces a la semana toma? ¿Tal vez toma todos los días? ¿Tal vez toma una vez por año? ¿Cuánto pesa la persona? Si es una persona que pesa 300 libras, comparado a una persona que pesa 100 libras. En mi caso, si yo me tomo una cerveza, me afecta muy diferente a que si mi esposa, que pesa la mitad de lo que yo peso, se toma una cerveza, ¿verdad?
1: Sí.
0: Entonces, todos esos factores, y para hacer toda esta matemática, tener en consideración toda esta ciencia, es imposible, ¿verdad? Por eso existen dos leyes. Existe la ley 23.152, sección A, que esta ley indica que es ilegal manejar bajo la influencia de alcohol si no puedes operar un vehículo de una forma segura, ¿verdad? Pero, ¿qué significa eso? El manejar bajo la influencia significa que no puedes operar un vehículo de una forma segura, no tiene esta ley un contenido específico de alcohol. O sea que tal vez te tomas una o dos o tres, aunque no llegues al límite que conoce mucha gente del 0.08%, puedes resultar arrestado si estás manejando de una forma peligrosa, no haces los exámenes de seguridad como se deben de hacer, etcétera, ¿verdad? Hay otra ley que es la 23.152, sección B, que esta ley indica que es ilegal el manejar un vehículo con un contenido de alcohol del 0.08% en tu sangre. Punto, ¿verdad? Entonces, aquí es solamente un número. O estás arriba de ese número y vas a resultar arrestado, o estás abajo de ese número. Si estás abajo, pero no estás manejando de una forma segura, entra a la sección A.
1: O sea que hay dos secciones y las dos nos ponen en riesgo una vez que tomamos cerveza, porque depende mucho de la forma de cómo reaccione mi cuerpo, pero en pocas palabras llevamos la de perder. Digo, no hay que tomar y manejar, en pocas palabras, ¿no?
0: Absolutamente. Por eso es que son muchísimos factores para tomar en cuenta. De hecho, hace unos minutos hice un reporte de tráfico y me di cuenta que

0: hacia el este de Delano, acaba de suceder un choque. ¿Qué hora son ahorita? ¿Verdad? Las 2:11 de la tarde, ¿verdad?
1: Uh-huh. Sí.
0: Más o menos. Hace como unos 45 minutos, un choque en la mitad del día. Una muchacha manejando un carro se salió de la carretera, chocó y la acaban de arrestar hace como unos 15 minutos.
1: O sea,
0: por manejar bajo la influencia.
1: Y a mediodía, o sea, son las 2:16 ahora. Imagínese, como a las 2:15 y ya borracha. No. Ha cambiado mucho todo esto. Oficial, ¿y qué hay de los DUI para las personas que se preguntan? Por ejemplo, ¿cuánto sale un DUI si me llega a parar un oficial? ¿Cuál es el protocolo a seguir? ¿Cuál es la forma segura de yo detenerme? Porque mucha gente le tiene miedo a los oficiales hoy en día, por tanto que vemos en las redes sociales que una persecución, que un oficial le disparó a fulano, si te paran con contenido alcohólico, ¿qué es lo que debemos hacer para hacerlo de forma segura?
0: Sí, para una parada de tráfico en general, y nada de eso se ha escrito en ley, ¿verdad? Simplemente es una recomendación. Un oficial en la academia nos entrenan que las manos son las que nos matan, ¿verdad?
1: Uh-huh, sí.
0: Entonces nosotros estamos tratando de controlar lo que hace la gente con las manos y ponemos mucha atención en dónde están las manos de los pasajeros, del conductor. Entonces cuando un oficial se aproxima a la parte trasera del vehículo, estamos mirando a ver si vemos manos.
1: Mm.
0: Muchas de las veces no se puede ver porque casi todos los carros en esos días tienen las ventanas polarizadas, ¿verdad?
1: ¿Es ilegal o ya no? Porque era ilegal.
0: En las ventanas de enfrente,
1: ajá,
0: incluyendo el parabrisas, es ilegal.
1: Okay.
0: No puede tener ningún tinte.
1: Okay.
0: Ya en la segunda hilera, atrás, le puede poner usted lo que usted guste.
1: Okay.
0: Entonces, cuando un oficial tal vez puede ver, tal vez no, le pide que le baje las ventanas, simplemente obedezca las órdenes del oficial, las instrucciones del oficial. Él lo que quiere es llegar a su casa en la noche para ver a su familia, ¿verdad?
1: Claro.
0: Entonces, ya el oficial usualmente le va a pedir la registración, aseguranza, la licencia de conducir. Tal vez le hace unas preguntas, tal vez no. Tal vez le diga que se baje del vehículo. En ese caso, esa es una orden. Si yo te digo como lo para usted, ¿verdad?
1: Sí, sí.
0: Por cualquier razón. Y le pido a usted que por favor se baje del vehículo. Esa viene siendo una orden. Si usted decide no bajarse del vehículo, ya está cometiendo un crimen.
1: Mm.
0: No está obedeciendo la orden del oficial y puede resultar arrestado.
1: Porque mucha gente ahorita, o hoy en día más bien, sacan el celular y dicen, yo conozco mis derechos, yo conozco la ley y no me voy a bajar porque el vehículo es mío y yo no he cometido ninguna infracción. ¿Qué lleva a que un oficial diga, baje del vehículo, por favor?
0: Hay muchísimos diferentes factores, ¿verdad? Y a veces que tenemos el momento y se puede explicar por qué,
1: uh-huh,
0: a veces que esa no es la mejor opción para el oficial. Si yo paro a un conductor, tal vez es una persona que tenemos sospecha que cometió un asesinato,
1: ajá,
0: ¿verdad? Y hago esa parada de tráfico. Tal vez la mejor idea no es decirle, ¿sabes qué? Te paré porque uh-huh, pienso que acabas de asesinar a alguien y bájate del carro para arrestarte. ¿Verdad? En cambio, me puedo hacer un poquito, disculpe la palabra, un poquito tonto, ¿verdad?
1: Uh-huh.
0: Y tal vez decirle, te paré por tal cosa, legalmente, ¿verdad?
1: Uh-huh.
0: No vamos a hacer nada ilegal. Pero en ese caso, ocupo que te bajes del vehículo, por favor. Acá hablamos un poquito más. Se baja del vehículo, le ponemos las esposas. No pasa mayores, ¿verdad?
1: Uh-huh.
0: Ya cuando la persona se rehúsa a salirse del vehículo, es donde entramos en problemas, ¿verdad? Y la realidad es que los oficiales, en general, especialmente, obviamente, yo trabajo para la Patrulla de Caminos de California y voy a apreciar a mi departamento,
1: claro,
0: ¿verdad? Tenemos entrenamiento muy bueno. Es muy, pero muy raro que un oficial, aunque somos humanos y cometemos errores, es muy raro que un oficial cometa un error legal donde le estamos quebrando los derechos a la gente, ¿verdad? Eso nos inculcan en la academia, nos inculcan en el entrenamiento y tenemos también mentalmente esa idea de que lo que menos queremos es quebrar los derechos de la persona, porque no es lo correcto de hacer.
1: No es, ¿verdad?, ético, claro.
0: Correcto, no es ético. Y dos, puede haber demandas,
1: uh-huh,
0: ¿verdad? Y un oficial, así como usted o cualquier persona que trabaja
1: empresa.
0: Para cualquier negocio, uh-huh, en el campo, cualquier empresa, nosotros tenemos que darle de comer a nuestra familia. Uh-huh. Tenemos

0: un cheque que colectar para pagar nuestros biles, nuestra casa, carros, etcétera, ¿verdad? Entonces, lo que menos quiere hacer un oficial es quebrar los derechos de la persona. Entonces, comenzando con eso en mente, cuando un oficial está dando órdenes o instrucciones, es porque tiene el conocimiento de la ley,
1: De que algo hay.
0: de que algo hay y que lo que está haciendo paso por paso se puede hacer legalmente, ¿verdad? Pero sí voy a recalcar, somos seres humanos y sí cometemos errores. Lo interesante de los videos que a veces vemos en internet, ya sea en Facebook, Instagram, TikTok, es que a veces nomás vemos como 30 segundos.
1: La segunda versión de lo que sucedió previo al video, ¿no?
0: O tal vez no miramos la historia completa,
1: Claro.
0: ¿verdad? Le voy a platicar una historia.
1: Aguánteme poquito con
0: Claro
1: esa
0: que sí.
1: historia.
0: Ok.
1: Con esa historia regresamos. ¿Qué nos va a contar el oficial? Bueno, ya volvemos aquí en 96.9, La Caliente.

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0: 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Señoras y señores, seguimos en el Cascabel y sus invitados. 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Y bueno, señoras y señores, estamos con el Cascabel y sus invitados. El día de hoy tenemos la grata presencia de un nuevo amigo. Él es el oficial Rubén Martínez de la Patrulla de Caminos de California. Estábamos platicando un poquito acerca de su carrera para que la gente también vaya conociendo acerca de lo mucho que ha hecho como oficial, y se oye apasionado de su carrera. Entonces es muy interesante porque también sabe mucho. Así que si tienen preguntas, con confianza, pueden mandar su mensaje de texto al 661-842-0969. Ahora sí, oficial, nos quedamos con una historia pendiente que nos iba a contar, y ya nos había contado previamente la historia de Barstow, y bueno, ahora compartir otra historia que nos educa de alguna forma, ¿no?
1: Sí, nos vamos con la historia, y esta historia va a recalcar la importancia de a veces no creer todo lo que vemos en esos clips de 30 segundos que vemos en el internet, en las redes sociales, ¿verdad? Porque usualmente es una historia más grande de esos segunditos que nos alerta de tal vez el comportamiento de los policías, de los oficiales.
0: O amarillista, ¿no? De que quieren ver el lado negativo de un ser humano, de un oficial.
1: Sí, así es. Entonces, esta historia le va a pintar color a realmente cómo operamos y por qué a veces lo que vemos no es la historia completa. Cuando yo estaba trabajando en el área de Colinga, hacia el norte de Harris Ranch, de la 198, estaba patrullando hacia el sur en la autopista interestatal 5. Entonces yo simplemente, era como las 2:30 de la tarde, más o menos, y simplemente estaba patrullando, asegurándome que no había ningún vehículo descompuesto al costado de la carretera, no había ninguna emergencia al costado de las carreteras en esa área. Cuando me entró una llamada de mi despachadora informándome que había reportes de un señor que era el esposo que estaba tratando de controlar a su esposa, que tenía un episodio mental en estos momentos y que se había metido a los carriles de tráfico, y el esposo la había jalado y la aventó al costado derecho, y fue cuando llamó al 911 el señor, ¿verdad? El esposo. Entonces, si recuerdo correctamente, era una van como de color azulito. Y cuando entró la llamada, como a los segundos, miré a esa van. Y miré enfrente de esa van que estaba un señor como de una estatura como unos 6'3", 6'4", grande. Arriba de una señora como de unos 60 años de edad.
0: ¡Ay!
1: Se me figuraba como mi abuelita, ¿verdad?
0: Sí.
1: Entonces, en ese instante, afortunadamente me llegaron esos detalles. Entonces yo sabía que lo más probable es que este señor, este esposo, simplemente estaba tratando de ayudar a la señora, a su esposa que estaba en el piso, ¿verdad? Si no tuviera esos detalles, inmediatamente pensaría que este señor está atacando a esta señora, ¿verdad?
0: Sí.
1: Pues total que me bajé de la patrulla y caminé donde estaba el señor, completamente arriba de su esposa. Y su esposa, tratando de empujarlo, quería que se le quitara de encima, ¿verdad?
0: O sea, él lo que estaba haciendo es tratar de sostenerla o detenerla para que no se metiera a los carriles y corriera más peligro.
1: Así es, porque ya la había sacado de los carriles una vez.
0: ¡Wow!
1: Entonces, cuando me acerqué, me di cuenta que el señor estaba llorando. Lágrimas completamente, ¿verdad? Y en lugar de ponerle las esposas a él y detenerlo a él, porque ya sabía que eso que estaba sucediendo, le dije que estaba aquí para ayudarle a él y también a su esposa, ¿verdad? Pues después de unos segundos pude convencer a la señora de que se levantara y caminara conmigo a la patrulla. La subí a la patrulla y la senté enfrente, al lado del conductor, de mi posición de la patrulla. Entonces le dije al señor que me siguiera. Nos íbamos a bajar en el Denny's ahí en la 198, la de Harris Ranch. El señor me siguió. En esos momentos también pedí que viniera la ambulancia a encontrarme en el estacionamiento del Denny's. Pues yo vi tan triste la situación y este señor que estaba mentalmente destrozado por lo que acaba de suceder, que no quise que mirara a su esposa adentro de la patrulla y le terminé de poner esposas a la señora. Esta señora en esos momentos tenía episodios donde se exaltaba muy violenta con la boca, ¿verdad? Y hacía movimientos muy bruscos con su cuerpo. Nunca intentó golpearme, nunca intentó herirme, ni a mí ni a su esposo, pero se ponía un poquito agresiva por momentos. Duraba 2 minutos calmados, 2 minutos muy agresiva, ¿verdad? Y así cambiaba.
0: ¿Y sabe a qué se debe eso, oficial, ese tipo de comportamiento, de acuerdo a su experiencia?
1: En ese caso, puede ser 2 cosas, o las drogas, o una combinación de un episodio mental, también combinado con las drogas, ¿verdad? En este caso, basado en lo que me había dicho el esposo, era simplemente un episodio mental, donde la señora paró de tomarse las pastillas que se debía de tomar. Tenía esquizofrenia, la señora. Pero yo no sabía todos los detalles hasta un poquito más después. Pues total que, porque el señor no quería que yo mirara a su esposa dentro de la patrulla, cometí el error de bajarla a la señora en el estacionamiento mientras llegaba la ambulancia, ¿verdad?
0: Sí.
1: Mi idea era de... Se había calmado un poquito. Dije, es posible que si se calma lo suficiente, le quito a las esposas, llega la ambulancia y ella se va en camino un poquito más calmada, sí, ¿verdad? Sí. Pues la bajé y comenzó a decirme maldiciones y a decirle a la gente que estaba en el estacionamiento que yo la estaba heriendo. Que yo la quería matar.
0: Wow.
1: Entonces, se imagina la gente que estaba en el estacionamiento, no sabe qué está pasando, inmediatamente sacaron el celular.
0: Y vieron la versión 2 de la historia, ¿no?
1: Sí, y ellos estaban

0: grabando, ¿qué es lo que estaba sucediendo? La señora comenzó a caminar, queriéndose acercar a la carretera. La carretera estaba como unos 300 pies de distancia. Uh-huh. O sea que no estaba cerquitas, sí. Pero para allá iba. Y ya sabía que el esposo la tuvo que sacar de la autopista, de los carriles de la autopista. Entonces, por no usar mi cuerpo, usar mi fuerza, usar...
1: violencia hasta cierto punto.
0: Correcto, nada de mi equipo que tengo aquí en la cadera. Yo la seguí caminando, ¿verdad? Pues se iba acercando más y más y más cercas. Y comencé a pensar, voy a tener que tumbar a esta señora. Con mi fuerza la voy a tener que tumbar o usar mi herramienta para tumbarla. Pero no lo quiero hacer. Y tuve un poquito más de paciencia. Y en esos momentos me entraban imágenes de videos que he mirado en internet, ¿verdad? Sí. ¿Qué va a pensar la gente cuando vea este video de esta gente que está tomando esta grabación y la pone en la internet?
1: Exacto.
0: Oficial de 30 años de edad tumba a una señora, una abuelita, ¿verdad?
1: Sí, sí, sí. Por el amarillismo, ¿no?
0: Por ninguna razón, ¿verdad? Uh-huh. Pues en esos momentos llegó la ambulancia y a puras señales me comuniqué con el paramédico, le dije que hablara con la señora y yo me iba a esconder atrás de un árbol. Uh-huh. Porque la señora no quería nada conmigo, ¿verdad? Uh-huh. Entonces, entendió inmediatamente el paramédico. Ya sabía un poquito de la historia, basado en lo que le había dicho mi despachador a la ambulancia, ¿verdad?
1: Sí, la comunicación previa que tiene, ¿no?
0: Así es. Entonces, sí, me hice un ladito, me puse atrás de un arbolito y todavía estaba lejos de la carretera, pero mucho más cerca. Y después de como de unos 15 o 20 minutos, el paramédico la convenció que se subiera a la camilla y que se fueran al hospital para que le dieran la atención médica y más bien el medicamento que ocupaba, que no se estaba tomando. Con ese medicamento iba a regresar a la normalidad. Pues total, el esposo me dio las gracias. Uh-huh. Seguía llorando, muy triste el señor.
1: Sí, me imagino.
0: Y tuvimos una conversación. Pero esa imagen, esos momentitos de a lo mejor voy a tener que tumbar a esta señora. Uh-huh. Y lo que no sabe la gente en esos momentos es que lo que yo quiero hacer es salvar la vida de la señora.
1: Claro.
0: No quiero que camine a la carretera y me la atropellen, ¿verdad?
1: Claro.
0: Estoy ahí para salvar la vida de esa señora y ayudar a su esposo. Pero la gente no sabe en esos momentos, ¿verdad? Y así pasa todos los días.
1: Ojalá que con esta historia nos haga reflexionar un poco y tomar un poco más de conciencia a no tomar como real el primer juicio, de ver un video y tener una opinión muchas veces equivocada, errónea, de ciertas situaciones. Yo en mi experiencia siempre digo que toda historia tiene tres historias, de la verdad, tu verdad, mi verdad y la verdad, verdad. Entonces, todos los videos seguramente tienen esas tres historias, ¿no? Lo que quieres editar, lo que, digamos, la persona quiere contar y lo que realmente sucedió. Entonces es importante hacer un poco más de conciencia antes de juzgar. Y digo, yo no soy barbero, no porque usted esté aquí oficial, pero tengo muchos amigos oficiales. Y sí me da mucha pena cuando los juzgan, los critican, los condenan, cuando sé que hay oficiales dedicados a su trabajo, apasionados a su trabajo. Y qué bueno que se prestan estas pequeñas entrevistas, pues para platicar de estos detalles. Sabemos que al igual que hay mecánicos malos, hay locutores malos, hay oficiales que también no hacen su chamba como se debe, pero yo creo que la mayoría que queremos hacer un buen trabajo, o la gente que quiere hacer un buen trabajo, somos más. Entonces, qué bueno, le quiero agradecer públicamente por contarnos esa experiencia y aparte por haber tomado aquella decisión de ayudar a aquella mujer que para muchos puede significar, es una señora cualquiera, no la conozco, pero cuando uno hace un juramento de servir al prójimo, como lo hacen los oficiales, pues qué bonito que lo haga de esa manera, con inteligencia, con integridad y con respeto hacia la otra persona. Así que muchísimas gracias. Lamentablemente, oficial, el tiempo se nos termina. Pero algo que no le haya preguntado, que quiera compartir con nosotros, alguna información, alguna noticia. Y pues ya sabe, tenemos una cita la próxima oportunidad de poder platicar y preguntas y respuestas del público. Y gracias por habernos abierto su corazón y haber abierto su carrera para que sepamos con quién.

0: bien vamos a platicar las próximas veces que usted venga oficial.
1: Sí, no, claro que sí, es un honor estar aquí con ustedes y también darle el punto de perspectiva del oficial, que claro, a veces no lo entendemos, no sabemos, ¿verdad? La realidad es que cuando me quito ese uniforme, soy una persona común y corriente, simplemente hago un trabajo diferente y a veces no sabemos el trabajo de esas personas, ¿verdad?
0: Claro.
1: Y afortunadamente tengo la oportunidad de hacer ese tipo de entrevistas para comenzar a informar a nuestra
0: Claro.
1: comunidad, para que tenga esa confianza, ¿verdad? En mis 10 años de carrera, yo todavía no he conocido ningún oficial malo que haya tomado una mala decisión. Y mala decisión con negligencia, mala decisión con malicia, ¿verdad? Lo que sí he conocido es oficiales que son muy blanco y negro, ¿verdad? O va sobre el límite o no. Y si va sobre el límite, 1 o 2 millas por hora, es posible que te pare, ¿verdad? Pero un oficial que no esté ahí para ayudar a la gente, que no esté ahí con la sinceridad de servir al público, todavía no lo he conocido.
0: Qué bueno, qué bueno. Eso nos despierta más confianza de saber que los oficiales que patrullan nuestras carreteras son gente que piensa de esa manera. La verdad que muchísimas gracias. Y como le digo, algo que no le haya preguntado, algo que usted quiera compartir antes de cerrar esta pequeña plática, entrevista oficial.
1: No sé si les gusta a ustedes el fútbol, ¿verdad? Pero me pasé un verano muy, pero muy divertido. Sé que no es relacionado a la policía o lo que hacemos por nuestro trabajo, ¿verdad? Pero fue un verano, fue el verano más divertido que he tenido en toda mi vida. Y parte era por el fútbol. Y yo no soy de unas personas apasionadas para el fútbol, pero tuve la oportunidad de llevar a mis niños a un partido en San José.
0: Oh, wow.
1: Y mirar sus caritas cuando entraron al estadio.
0: Sí.
1: Y decir, wow, like, so cool.
0: Yeah.
1: Se quedaron muy impresionados.
0: Es que es impresionante.
1: Sí, entonces, me divertí mucho este verano. Espero ustedes tengan un verano igual. Y que siga mejorando, ¿verdad? Su verano y que tengan un verano seguro.
0: Eso. La última pregunta que yo le quiero hacer oficial, si alguien quiere ser como usted, que quiera ser oficial, esos jóvenes que ahora están planeando su futuro y dicen yo quiero ser oficial de la Patrulla de Caminos de California, ¿a dónde deben ir? ¿Qué deben hacer para llegar a ser un oficial?
1: Lo único que estamos buscando es gente buena, gente de bien, gente responsable, gente honesta, gente de trabajo, gente que llega a tiempo, gente que es respetuosa, es profesional. Si tienes todas esas calificaciones, te vamos a contratar. A nosotros no nos importa como departamento qué historial de trabajo tengas o cuántos títulos de escuela tengas, sino qué tipo de persona eres. Si eres una buena persona y nos damos cuenta investigándote basado en las entrevistas que hacemos con tus vecinos, con tu empleador, con tus maestros, nos vamos a dar cuenta. Y si eres buena persona, eso se va a dar a la luz y solamente vas a tener un trabajo.
0: Eso me genera otra pregunta oficial. O sea, si yo quiero ser oficial de la Patrulla de Caminos de California, ¿ustedes hacen un chequeo de esta persona con los vecinos, con los trabajadores, con los compañeros de trabajo, con los patrones con los que ha estado?
1: Sí, es una investigación a fondo y dura meses. ¿Por qué? Porque investigamos profundamente el carácter de la persona, qué tipo de persona es. Nosotros contratamos a gente que trabaja en el campo, que se hacen oficiales, a trabajadores que son troqueros, por ejemplo, o hasta gente que es abogado, ¿verdad? O abogada, y se convierten en oficiales. Pero algo tienen esas personas en común, que son buenas personas.
0: Quieren servir al prójimo.
1: Así es.
0: Pues muchísimas gracias, oficial. Lo esperamos el próximo mes. Seguramente vamos a agendar cita ya desde ya, ¿eh?
1: Claro que sí, aquí estamos.
0: Bueno, señoras y señores, él es el oficial Rubén Martínez de la Patrulla de Caminos de California. Yo soy el Cascabel de 96.9, La Caliente.

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Damas y caballeros, buenas tardes, feliz martes, te saluda Érico, con mucho gusto, esta tardecita sabrosa, estamos en vivo desde los estudios Julio's Insurance, ya abrieron su nueva oficina, ya la 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parece que Guido Pizarro presentó su renuncia como director técnico de los Tigres tras haber disputado pues únicamente dos jornadas del torneo. El primero lo perdieron, el segundo lo empataron y renunció. ¿Por qué? Pues aquí hay varias cosas raras, ¿no? Y es muy de repente. Dicen que diferencias en el proyecto. En un comunicado personal, Pizarro señaló que su decisión fue el resultado de una reflexión profunda sobre la dirección del equipo. Digo, bueno, a ver, ¿qué puso? Cuando se pierde la certeza de que el rumbo del proyecto cambia en una sola dirección, lo más responsable con el club, el grupo, la afición y conmigo mismo es dar un paso al costado. Así puso en este comunicado, ¿qué nos da a entender? Aclaró que la postura no se basó exclusivamente en los resultados inmediatos. Entonces, si no son inmediatos, yo lo que estoy pensando es de que no van a comprar jugadores. Le han de haber dicho, esto es lo que hay. Y con eso, pues Tigres no va a estar allá arriba, donde debe de estar. A lo mejor están a punto de pasar por una crisis, ya sea por ahorrarse dinero, por juntar para el nuevo estadio, no sé, puede haber dos, tres cosas. Entonces, ¿qué se me hace que dice? ¿Sabes qué? Antes de que la

que tres puntos. Entonces sí se va a ver medio piratón la cosa. Acuérdate que ya no está Guiñac, que le salvaba la vida. Y hubo la salida de Ángel Correa, que también estuvo complicado. Entonces, ahora, ¿quién queda como director técnico? Pues hasta el momento se asignó a Hernán Elizondo, actual entrenador de la categoría sub-21, como el director técnico interino del primer equipo. Estará acompañado por Carlos Turrubiantes, que es el director técnico de la sub-19. Va a ser o va a tomar el rol de auxiliar técnico. Y van a estar ahí al frente en los próximos compromisos de la Liga MX. Entonces, esto va a estar feíto para Tigres, creo yo. Se vienen partidos difíciles. Digo, no cualquier partido es fácil. Digo, a lo mejor le pueden ganar a Querétaro este fin de semana. Pero de ahí, ¿qué sigue? O sea, se va a empezar a complicar la situación, ¿no? Vienen contra Leagues Cup, contra Salt Lake, contra Minnesota, contra Vancouver, viene el Atlas, viene el Atlante, viene Vancouver, Santos, o sea, el clásico que va a ser, ¿cuándo es el clásico? En septiembre, mediados de septiembre va a ser el clásico, si lo tienes que ganar, porque lo tienes que ganar, vas a jugar contra, después del clásico viene el partido contra las Chivas. O sea, va a estar complicado. Tienen tiempo para antes de enfrentarse al Cruz Azul y al América, que ya es las últimas fechas en noviembre, pero tienen que hacer algo los señores del Tigres. Así es la situación. Guido dice bye bye a Tigres. Andan buscando nuevo director. ¿Tú le entras o qué onda? 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

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Mientras tanto, te platico de la novela que se traen, drama, que hay drama. Esto está mejor que La Casa de los Famosos. ¿Por qué? Hay un despapalle en la Azzurra. La Federación Italiana de Fútbol, la FIGC, que anda desesperada buscando técnico tras la salida de este Gennaro Gattuso. Y bueno, la historia se ha complicado, ¿no? No han vuelto a los mundiales, ya van varios. Entonces dijeron, ¿sabes qué? Vamos por el que salva y que hace milagros, Pep Guardiola. Fueron tras él, Paolo Maldini y la directiva italiana, hicieron un ofrecimiento formal a Guardiola. Creo que era abajito de los 20. Se había dicho que Guardiola quería 20 al año. No sé. Pero después, este proyecto era desde ya hasta el Mundial 2030. Sin embargo, Pep rechazó la propuesta. Explicó que tras su salida del Manchester City, buscaba priorizar un tiempo de descanso, bien importante, ¿no? La salud mental, estar con su familia y recargar energías antes de asumir un nuevo proyecto. Mira, qué padre, ¿no? Oye, y bueno, entonces no pudieron con él, dijeron, ok, sobres, no cayó Guardiola, vamos tras el histórico mediocampista Andrea Pirlo. Andrea Pirlo, dijeron, sobres, le entras, dijo, Simón, vamos a regresar al Mundial, órale, se empezó ahí prácticamente a cerrar este contratito, y después, toma, la que queda oficialmente descartado. Se hizo un escándalo con una controversia en Italia debido a los vínculos comerciales de Pirlo con un embajador global que se llama Fonbet, o sea, de apuestas, una casa de apuestas de origen ruso. No, pues dijeron, no, ¿sabes qué? No queremos broncas políticas ni patrocinadores que se vayan a ofender, a molestar. No sé, una cosa es una, otra cosa es otra. Entonces dijeron, nope, mejor ni le entramos. Entonces, ni con Guardiola ni con Pirlo. ¿Qué van a hacer? La selección de Italia sigue sin director técnico. Y pues, no sé, ahora van a buscar a alguien más. Te mantendremos informado. Pues así, ¿cuándo van a regresar al Mundial? Y eso que ya tienen 4 estrellas. 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

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Oye, hace rato estábamos platicando sobre Italia, ¿no? Italia y todo la novela que traen. En lo que platicábamos, pues contrataron a Mancini, vuelve a ser director técnico de Italia. Se había ido porque no pudo calificar o clasificar al equipo al Mundial de Qatar 2022. Pues está de regreso y pues hubo muchos cambios ya con esto de Pirlo y, o sea, renunció Maldini. Total, la cosa se puso feíta. Entonces vamos a ver qué va a pasar con Mancini como nuevo seleccionador. No sé, como que no, como que fue la última opción y regresó. Y bueno, en otras noticias, oye, confirma Aaron Rodgers que va a jugar su última temporada, que no fue la última temporada, dijo lo mismo, que se me hace que ya, ahora sí, dice que ya estuvo al presentarse a su 22º campamento de entrenamiento de la NFL el día de hoy. El mariscal de campo, el quarterback de los Pittsburgh Steelers, Aaron Rodgers, afirmó que no hay ninguna duda ahora sí de que el 2026 será la última temporada jugando fútbol americano, porque pues ya estufas, ¿no? Vamos a ver qué tan lejos llega. ¿Podrían los Steelers llevarse el campeonato en el último año de Aaron Rodgers? Vamos a esperar. Ya se aproxima la NFL. 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

la información. Mañana es el juego de Sin Estrellas. Mañana es el juego de las estrellas de Major League Soccer, de la MLS y la Liga MX. Pero pues se está diciendo que más bien dicho es el juego sin estrellas, debido a que pues hay muchos jugadores que no van a estar presentes, que ya dijeron, pues es que también lo hacen después del Mundial. Pues no, lo hacen cuando empieza la temporada de la Liga MX, pues no. O sea, ya dijeron, ¿quién no va a estar? Pues ya sabes que no va a estar Leo Messi, del Inter Miami. Yo creo que es la baja más pesada, ¿no? Recibió un periodo extendido de descanso, esto acordado por la MLS y su club, después de la participación que tuvo, oye, 7 partidos, es pesado, ¿no? Y sobre todo a su edad. Rodrigo De Paul, también del Inter Miami, el mismo caso que Messi, ¿no? Descanso, postmundial. Bocassi, baja por lesión sufrida también durante el Mundial. Hugo Kuipers, fuera del equipo tras concentrarse el traspaso al Monterrey, entonces no va a estar. Por parte de la Liga MX, oye, no van a estar los dos porteros que habían estado, que estaban asignados. Keylor Navas, lesionado con el Pumas, ¿no? Nahuel Guzmán del Tigres también lesionado. Gilberto Mora no va a estar. Brian Rodríguez tampoco. Entonces hay bajas masivas de Chivas y de Toluca. La Hormiga González, Brian González, Richie Ledesma, Brian Gutiérrez, Nicolás Castro. Que se me hace que nadie quiere ir a esto. Entonces, ¿dónde está lo atractivo? ¿Dónde queda lo atractivo de este juego de estrellas de la MLS? Que, por cierto, pues si lo vas a ver es mañana, a las 5 de la tarde, mañana, directamente desde Bank of America Stadium en Charlotte, North Carolina. Pues vamos a ver quién va a estar presente. Vaya, vaya, vaya. 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
0: Eso, señoras y señores, llegamos a la hora más controversial de la radio, la hora más desahogadora, la hora más terapéutica. ¿Qué te pasó con el mecánico? ¿Qué te pasó con el carpintero? ¿Con el pintor? ¿Con el de la tienda? ¿Con la de la taquería?
1: ¡Con tu pareja! ¡Ay!
2: Oigan, como algo que me pasó a mí, permítanme desahogarme porque vengo consternada, fíjate.
1: ¿Qué le pasó, doña Casi?
2: Ayer en la tarde ya ves que te invité para que fueras conmigo a la Walmart y que dijiste que no podías.
1: Es que tenía otros asuntos pendientes.
2: Sí, ya supe. Está bien, me desprecio.
1: Estoy trabajando, doña Casi, mira, estoy trabajando.
2: Últimamente, ay, sí, ya no puedes salir conmigo, ya supe que vas con otras amigas a celebrar cumpleaños. Está bien, pues para eso nacimos, para ser despreciadas.
1: Ay, ¿de cuándo acá tan sentimental?
2: Bueno, fíjate que ayer te invité para que fuéramos a la Walmart y como no fuites...
1: No, es que no me gusta ir.
2: Le dije a Cascabel que si no me daba un raite, porque ya ves que mi carro...
1: ¿A poco sí la llevaste?
2: Sí, me llevó.
0: Hombre, la llevé, la dejé ahí en la puerta y le dije, ¿sabe qué? Me llama cuando ya esté lista, yo voy a ir a una tienda que está aquí a un lado. Me fui... Y pasó una hora.
1: Acabaste de hacer todo lo que ibas a hacer y ella todavía no salía.
0: Llegué y ahí estoy, espere. Ahorita te cuento qué fue lo que pasó.
1: Ya la conozco.
2: No, es que irá.
1: ¿Y qué compró? Nada compró, ¿verdad? En su Walmart.
2: Nada compré, fíjate.
1: Ah, pero ¿cuántas horas estuvo?
2: Es que irá, fui. Entonces yo de repente vi una pareja de muchachas, una ya viejona y la otra jovencita.
1: Ajá.
2: Entonces entraron a la Walmart y dijo la que parecía más betarra, dijo, hija, ¿a qué venimos?
1: ¿Cómo?
2: Y yo dije, hasta ya están como el Piolín, ¿que a qué venimos?
1: Ajá, ¿y a qué habían ido?
2: No, pues es lo que yo quise investigar, porque dijo, ¿a qué venimos? Y empezaron a caminar así para dentro de la tienda y ahí voy yo siguiéndolas.

0: estaban en la tienda y veían a un hombre. Fíjate, veían a un hombre y decían, hija, ¿a qué venimos?
1: O sea, ¿que iban en plan de cacería?
0: Yo no sé, nunca supe por qué, pero vi que decían eso, ¿a qué venimos? Dije yo, estas vienen bien apiolinadas, pero bueno, seguí caminando. Y de un repente, donde estaba la pasta de dientes, que das a mano de izquierda, así por el mismo pasillo, ajá, pero hasta el fondo, allí estaban los Revlon y todas esas cosas, maquillajes. Y vas a creer que la muchacha agarró como 4 lápiz labiales y le dijo, ma, este me gusta y este me gusta. Dije, le está diciendo, ma, este me gusta.
1: Para
0: este
1: que se lo compre, claro.
0: Ajá. Y luego dijo la mamá, pues guárdalos. Entonces yo dije, ¿los va a poner en el carrito? No, se los metió en la bolsa de la sudadera.
1: ¿Cómo que en la bolsa?
0: Sí, se metió los lápiz labiales así en la bolsa de la sudadera. Y dije yo, se le metió lo bruto. Y no.
1: Ahorita los va a sacar.
0: Los va a sacar, eso fue lo que yo pensé. Seguí caminando, luego se fueron así para otro pasillito. Y un bote de pastillas.
1: Ajá.
0: De las que tú tienes esas cápsulas verdes para el dolor de cabeza. Sí. La salivo, no sé cómo.
1: Sí, las, no me acuerdo cómo se llaman, pero
0: bueno,
1: sí.
0: El bote de 300 pastillas, mujer.
1: ¿También se lo embolsó?
0: No, ese se lo metió la señora. Se lo metió así en dirección del ombligo y yo dije, trae licra, ¿cómo no se levanta? Se le notaba ahí el bultito. Pero
1: ¿En serio?
0: Pero traía una blusa y se la bajaba. Bueno, la cosa es de que agarraron como unas 8 cosas.
1: ¿Y usted mirando dónde metían cada cosa?
0: Sí, se lo metían y luego la otra se metió una libreta aquí.
1: ¿También?
0: Mira, agarraron una libreta que tenía las figuras de los Avengers.
1: Ajá.
0: La libreta así gruesa, como de 500 hojas, la señora
1: ¿También?
0: Se lo metió en el sobaco. Y vas a creer que salieron y pagaron en la máquina pagadora donde tú pagas.
1: Ajá.
0: Y nomás compraron, ¿qué crees?
1: ¿Qué?
0: Un paquete de chicles y una Coca-Cola de botella chiquita.
1: No diga eso.
0: Llevaban como 9 cosas y ahí voy. Y yo dije, le voy a llamar al security. ¿Pero qué me voy a ganar? Una reventada de hocico.
1: Es lo único que se arriesga, doña Casilla. Le he dicho,
0: pero
1: no se meta.
0: Se habían aventado 2 horas y 14 minutos. Cuando...
1: ¿Y usted, señora?
0: Atrás de ellas. Entonces me salí y me dijo Cascabel, me dijo, ya viejona, le digo, ya. Y cuando llegué a la casa me acordé que no compré lo que iba a comprar, fíjate.
1: Todo por andar de chismosa.
0: No, por andar haciendo la investigación.
1: No,
0: para el
1: eso
0: dedazo.
1: Se llama chismosa.
0: Y luego le llamé a Cascabel y le digo, Cascabel, me vas a tener que llevar otra vez, mijo, porque no compré lo que iba a comprar por andar de mi totera.
1: ¿Y qué le dijo? Pues será otro día, porque hoy no.
0: Me dijo, ya mi vieja me dice que ya no puedo salir.
1: ¿En serio, Casca?
2: Oye, 2 horas y media esperándola ahí afuera de
1: la
2: tienda.
1: ¿Pero no la llevaste porque tu vieja no te dejó?
2: Ey, así soy, ni modo.
1: ¿En serio?
2: Sí. Donde manda capitán, no gobierna Cascabel.
1: ¿En serio, Casca?
2: No la llevé porque no quise ir hoy y ya la había llevado 2 horas y media esperándola ahí afuera de la tienda.
1: Porque no quieres, pero no digas que porque tu vieja no te deja.
2: Pues nomás le dije eso a Casimira para que no siguiera insistiendo, pero bueno.
1: Ey, que se me hace que sí es cierto.
0: Hermandilón.
2: Bueno, ya regresamos. Pon tu dedazo, 661-842-0969.
1: ¿Conoces a alguien que no lo deje ir la vieja?

0: 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Vámonos a la línea telefónica para los dedazos. Buenas tardes, ¿cuál te prende?
1: La caliente.
0: Eso, ¿y para quién va tu dedazo?
1: Este fin de semana fui a un lugar donde dieron mochilas para niños, ¿verdad?
0: Ajá.
1: Mochilas y cosas para ahí en la iglesia de, en la esquina de la Spine y la White Lane.
0: Hey.
1: Y pues yo fui temprano, a las 5:30 de la mañana.
0: ¿5:30 de la mañana?
2: Pues ¿cuántos chamacos tienes que no querías perdértelo?
0: Oye.

0: Espérame, a las 5:30 de la mañana.
1: Es que tiene, yo creo, muchos chamacos.
0: ¿Y eso?
1: ¿Quería hacer fila?
2: Son tres niños que tiene mi amiga.
1: Ah.
2: Ella, está pasando por un financial, está pasando.
0: Un momento difícil, sí.
2: Yo me tomé el tiempo de no trabajar este fin de semana para poder ayudarle el sábado a ir a llevarla. Y pues me fui a las 5:30 de la mañana, 5:15 por ser exacto.
0: Hey.
2: Llegué allí, habían como unas, yo digo como unas 15 personas adelante de mía.
0: Oh,
1: madrugan.
2: Ok, pero no sé, eso no es nada. Ok, llegaron esas primeras, yo me fijé y dije yo, pues miré quién eran. Para las 7 ya estaba triple la gente enfrente de mí, como 50 ya.
0: Ah, caray.
1: Espérate, pero sí, ¿de dónde salió?
0: ¿Se multiplican como los búlgaros o qué?
1: ¿Conocías a las personas que ya estaban ahí o no las conocías?
2: No, yo no conocía a nadie. La cosa que me fijé que la mamá trajo a la hermana, la tía, el hermano, los sobrinos,
0: pero...
1: O sea, se fueron a apartar lugar.
0: Sí, pero no pueden hacer eso, pues entonces, ¿cuál es el chiste?
1: No, pregúntales y verás que sí lo hicieron.
0: No. Tiene que haber reglas.
2: Se fue dando el dedazo porque esta iglesia, ya les dije, en Navidad hicieron lo mismo. En Navidad fue lo mismo.
0: Pero el problema no es la iglesia, el problema es la gente, la educación. Porque, que tenemos.
1: No, y aparte lo jambado que son la gente, porque imagínate, a las 5 de la mañana, ¿a qué horas iban a empezar a dar las mochilas?
2: A las 8.
1: Y se van a las 5.
0: Imagínate, antes no dijeron, allí dormí.
1: Lo que habían de hacer es decir, en los comunicados, que va a ser en otra área la entrega, para que así la gente se forme en otro lado.
0: No, la cosa es que tú vas y no puedes ir a apartarle lugar a nadie. Yo una vez me desgreñé una vieja en el Rabobank, cuando era Rabobank, porque me dijo, este es mi lugar. Le dije, no, mira, aquí el boleto dice que es mío. Ah, pues aquí está sentada mija, yo me voy a sentar a un lado de ella, aunque sea tu boleto. Le dije, no, discúlpame mucho, así que te me vas quitando o te doy 2-3. Y me dijo, pues dame 2-3. No, hombre, no me acabó de decir 2-3.
1: Cuando
0: 3.
1: Ya la traía, no hubieras visto, ya sentía que me aventaban para afuera doña Casimira.
0: Eso sí, me agarró la policía, pero yo les aclaré, le digo, mira, así.
1: Ella me provocó y ella aventó primero el trancazo.
0: Y pues sí, la verdad es que la señora me tiró primero el golpe, pero yo me agaché y que la trabo.
1: Pero antes sí se la dejaban pasar. Si la otra empezaba, usted la dejaban en el concierto. Ahorita no.
0: No, ahorita ya empieza. ¿Quién empieza?
1: Para afuera.
0: Viejona, pues qué triste que la gente siga siendo la misma naca y corriente, que van allí, que apartar fila y que esto y que eso. Sí es naco.
1: Es muy feo.
0: Eso no es educación.
1: Sobre todo porque es gente a veces que realmente no ocupa, y la gente que realmente ocupa no alcanza.
0: Es cierto. Totalmente.
2: No, fíjate, Cascabel y China y Casimira, fíjate que también esto pasó, que hacen lo mismo. Mira, entre la gente, mira, llegaban carros llenos de niños. Yo entiendo, son niños. Ok, llegaron 2-3 carros y todos enfrente de mí. Y ¿saben qué? Usted se puede poner atrás de mí. A mí no me importa cuántos sean, pero yo voy primero porque yo estoy aquí desde las 5 de la mañana.
0: Pues sí, qué bueno que levantaste la voz.
2: Pero, ok, mira, yo nomás dije, le dije a la directora, le dije, ¿sabes qué? Esto ya está de controlado. En Navidad, por favor, pones números o no sé cómo vas a hacerle, pero esto yo no voy a dejar más. Le dije, aquí yo les voy a decir a todos que si yo vengo temprano, todo el mundo que si yo llegué, todos llegan a la misma hora.
0: No, sí, es mejor que le den número número.
1: Eso es mejor porque es lo que están haciendo también ahorita en la despensa.
0: Sí.
1: Porque hay muchos que llegan y nada más se meten a la fila.
0: Pero ¿qué hicimos nosotras? Luego, güey, aquí te querés y Wiri Mini, eso no se hace, así que vamos a darle el número. Y mira, bien controladitas todas.
1: Sí, porque también, si van, llegan temprano, decir, pues...
2: Si hay gente que abusa,
0: pues lo que,
2: por ejemplo, dan aquí, dan allá, y todos andan en fregas y agarran, tratando de agarrar más que lo que ocupan.
0: ¿Sí?
2: Mi amiga dice, le digo, ¿quieren ir a otro lugar? No, gracias.
0: No, pero yo conozco a alguien que se la pasa en todos y se hace como que no me oye, fíjate. Cuídate mucho, viejona. No, ya sé.
1: Era viejona, el próximo sábado por ahí vamos a estar dando también mochilas para que le digas a tu amiga, va a ser en la tarde.
0: ¿Oyites?
2: No, gracias.
1: No, sí, en serio, voy a estar ahí dando mochilitas. Ok, nada más pendiente de la programación.
0: Eso. Gracias, mi reina. Seguimos, señoras y señores, en la hora del...
1: ¡Dedazo tienes, dedazo! Márcale, área 661... 8420969.

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2: Estamos en la hora del dedazo, niños, ahorita dediar.
1: ¿Tiene dedazo que le marquen?
2: 661-842-0969 y dedella, márcale, vamos a la línea. Buenas tardes, ¿cuál te prende?
3: La caliente.
2: Eso.
1: ¿Y para quién va tu dedazo?
3: Ay, miren, mi dedazo es positivo.
0: Ande,
1: a ver, ¿y por qué vas a poner un dedazo positivo? ¿Para quién?
3: Para toda esa gente trabajadora que anda entregando paquetes en la madrugada. Fíjate que poquito antes de las 5 de la mañana me alertó mi cámara y era un señor trayendo un paquete.

0: de Amazon.
1: Anda tempranito para que no le agarre el calor.
0: Oye, bien tempranito, dije yo, ay, qué pobrecitos, ¿cómo trabajan?
2: Sí, felicidades a esa gente, porque mira, también el jardinero mío, fíjate, siempre llegaba a las 11, 12 del día.
1: Ajá.
2: Ahorita está llegando a las 6 de la mañana, el muy tripón desgraciado no me deja dormir.
1: No, pero a él sí le pueden dar una multa.
2: No, pero yo lo entiendo, digo, está bien, porque oye, en tiempo de calor, ¿quién aguanta a las 11 de la mañana? Yo ya estoy cocida.
1: El mío llegó, pero el de la pool hoy, a las 6 de la mañana. También yo dije, ¿quién anda ahí?
2: Que no.
0: Miren, siquiera que el de ustedes llegue, el de nosotros de esos ni viene por el calorón.
1: Ah, no.
2: Pues dile.
1: No, eso tampoco se vale.
2: Dile, oye, no te va a llegar el cheque porque he visto que no has aterrizado aquí.
1: Bueno, ¿para qué digo? Si el mío también tiene ratito que no va.
3: No, los míos sí van, a menos que llueva. Cuando llueve así mucho, no han ido, pero siempre van al siguiente día, cosas.
1: No, es que estaba el portón cerrado y no podían pasar.
2: No, pues así, ¿na cómo, China? Ni modo que van a brincarse como la cerveza por la espumita.
1: Pues yo le dije, ¡bríncale!
3: ¡Qué barbaridad! Mi reina, pues felicidades, échele ganas y ahí estamos al 100.
0: Gracias.
1: Que Dios te bendiga, corazón.
2: Y bueno, fíjate, hay que poner el dedo. Saludos para todos los trabajadores del Mamazón que andan allí trabajando. ¡Felicidades! Échenle ganas, madruguen temprano.
1: Sí, para que acaben temprano y se vayan a descansar.
2: Ay, llégame temprano, chiquito, te estoy...
1: ¿Qué tan temprano lo quiere, doña Casi? ¿A las 3, a las 4 o a las 5?
2: El sábado a la hora que sea, ya sabes.
1: No, el sábado a las 4.
3: ¿Qué hubo?
1: Para que empiece el día temprano, que desayune temprano.
2: Mañanero, ¿cómo no?
1: Ah, tan rico que se vea.
3: Era, voy, ya regresamos con más. Márcale y ponte de Dazo, área 661-842-0999. Y ya de diario. Se ha dicho.

0: 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Recuerda que estamos en la hora más controversial de la radio, la hora sanguinaria, pero también es la hora del desahogo.
1: Tienes dedazo, márcale, área 661-842-0969.
0: Ahí vienen los dedazos positivos.
1: Negativos.
0: Sanguinarios.
1: Educativos, mejor.
0: A mí me gustan los sanguinarios, la verdad.
1: ¿Por qué?
0: Y también los dedazos sexys.
1: Oye, a esos me encantan.
0: Vamos a la línea, ¿cuál te prende?
2: La caliente.
0: Eso, viejona, ¿y pa' quién va tu dedazo?
2: Ay, doña Casi.
0: Ay, ¿qué pasó, viejona?
2: Estoy en cama, doña Casi.
0: ¿Qué te pasó?
2: Tuve una cirugía y me andaba yendo a este mundo, doña Casi.
0: Ay, no me digas eso, Dios santo. ¿Y por qué? ¿Qué fue lo que pasó? ¿De qué te hicieron la cirugía, mujer?
2: Pues como ya ve que dicen, ay, entró y pues no salió. ¿Quién sabe qué le pasó, verdad?
0: Sí, yo conozco dos, tres que se fueron a arreglar la panza, las boobies, las pompas y se fueron, fíjate.
1: Sí, pasa.
2: Ay, doña Casi, aquí en la calle 34, atrás de ahí del hospital es el Memorial, está una clínica pequeña donde hacen cirugías rápidas.
0: Ey.
2: Ay, pues ahí cae.

0: pues el que me, ya ve que pasas por muchas manos, y el camillero que me iba a subir allá arriba del quirófano,
1: hey,
0: pues que me arranca del brazo el líquido que me tenían puesto.
1: ¿El suero?
0: No, la otra, la otra cosa que no suero, ¿no?
1: La anestesia.
0: Ajá, y le digo, no me digas que la penicilina, me dijo, sí. Dije, yo soy alérgica a la penicilina, me dijo, sí, ya leí tu papel.
2: O sea, te la arrancó porque, te estaba...
0: Ya la tenía puesta. Ya la tenía.
2: Ay, Dios santo de mi vida, qué negligencia médica, Dios santo de mi vida. Ay, oye, ¿qué piensas hacer? ¿Vas a
0: Yo pues ay, doña Cassie, aquí estoy tirada. Pasé como por 5 personas, usted sabe, pasas por una, por otra, y todas te preguntan, ¿sí eres alérgica a algo? Sí, a la penicilina, a la penicilina. ¿Y cómo cree que ya el camillero fue el que se dio cuenta que tenía conectada al brazo la penicilina?
2: Ve nomás, qué tontería. Imagínate si ya le dijiste a todo mundo que eres alérgica a la penicilina.
1: Pero el error fue de la RN que se la puso.
2: ¿La RN?
1: Sí, la enfermera.
2: Ah, pero es que a lo mejor no sabía leer que la penicilina...
1: ¿Cómo no vas a ver?
2: Pues hay gente bruta, hija, que pasa de año en las escuelas y ni leer saben, te lo digo de verdad. Oye, viejona, pero ya estás bien, ya te lavaron bien, que no lleves penicilina en el sistema o algo.
0: Ay, pues pura negligencia, doña Casi, pura negligencia. Pues mira, la cirugía la tuve el viernes.
2: Ey.
0: Ya ves que de ahí sales como a las 2 de la tarde.
2: Ey.
0: Y me vine para la casa, y pues que la medicina te va a llegar a tu casa. Apenas me llegó ayer la medicina, doña Casi.
2: Oh, santo de mi vida. Bueno, pues... Ay,
0: no. Pero aquí estoy tirada, doña Casi. Si quiere venir a verme.
2: Pues, voy a mandar a alguien que te dé un masajito, cariñito.
1: Ahorita no puede darle masajito por dentro y por fuera.
2: ¿No?
1: No, ahorita no.
2: Fíjate.
1: Déjela que se recupere.
2: Yo cuando estoy operada es cuando más ganas me dan, hija.
1: Mire, pues ganas es una cosa.
2: Mande.
0: Más cariño ocupa.
2: Sí, es cuando yo más cariño
1: ganas es como... una cosa, pero no puede. Imagínese, se le revienta su cirugía.
2: Ay, no, oye, ¿pero qué te operaron tú?
0: Me operaba la rodilla, doña Casi.
2: Dios santo, te digo, no te pongas tanto de rodilla porque se te iba a joder.
1: Sí, se dañan las rodillas.
2: Es lo que yo le dije, el cartel.
0: Se desgasta la rodilla, yo sé.
2: Ay, no, Dios santo, pues cuídate mucho. Ojalá que te recuperes pronto. Ay, no, Dios santo de mi vida, imagínese
1: nada más, doña Casi.
2: Mujeres.
1: Usted entra al hospital por una cosa y resulta de que va a salir, quién sabe, salga.
2: Pues mira, hay que tener cuidado cuando se pongan de rodillas, porque esta se acabó las rodillas antes de tiempo, fíjate.
1: Doña Casi.
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1: Área 661-842-0969.
3: Y pon tu dedazo.

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